Dale 97.5, Shakira, Moscas en la casa, 9 de la noche en punto, 14 grados 2 la temperatura en Buenos Aires, noche no tan fría, tuvimos un poco de sol en Buenos Aires a la tarde, en muchos lugares del país hay muchísimo frío, no solo en el sur, sino en el norte, con unas nevadas impresionantes, algunos agradeciéndolas, como en Bariloche, por ejemplo, porque, bueno, se salva la temporada, si en Catamarca están desorientadísimos, porque no pueden creer la cantidad de nieve que ha caído. Nosotros te acompañamos con un montón de canciones que derriten cualquier muñequito de nieve que esté por ahí, porque bueno, a esta hora mucho amor, mucho romanticismo, mucha intimidad, mucha historia profunda, y nos encanta compartirlas con ustedes. Gracias a todos los que se están sumando, 11-5-0-0-50-97-5. Gracias, escucha muy bien, mi saludo para todos ustedes, un abrazo, dice Marcela, gracias Marce por estar, y también a Jazmín le mandamos un fuerte abrazo. Hora que comienza repleta de canciones, tenemos a varios artistas en esta hora que nos van a visitar dentro de poco, así que ya les vamos a ir contando de qué se trata, pero vamos a abrir la hora con el futuro papá por dos, porque ya lo ha anunciado, se viene María, se agranda la familia de Carlos Rivera, que en esta canción no está solo, está con Melissa Robles, se llama Un viaje a todas partes. Abre la segunda hora de Para Siempre.

7:05, 9 de la noche, 13 minutos. Estamos muy contentos de que Camilo venga a la Argentina y que haya agotado una primera fecha en el Movistar y agregado una segunda para el 26 de octubre. 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Y decís, en octubre, 3 meses faltan, chicos. 25 y 26 de octubre para, ¿y hoy qué es? ¿22? Somos 23. 23 de julio, estamos ahí nomás. Nos vamos poniendo en clima con Camilo. Qué bien quedó este dueto con Pablo Alborán y esta versión del tema de Pablito, El mismo aire.

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1: ¿Qué tal, amigos? ¿Cómo están? Bienvenidos. Muy, pero muy buenas noches. 21 minutos pasan de la hora 21 en todo el país. 10 grados la actual temperatura en la ciudad de General Alvear. Cielo con nubosidad en esta noche de jueves. Esta noche de Copa Sudamericana que vamos a ver en el aire de Radio 1, porque va a jugar Boca en minutos nada más frente a O'Higgins en la Bombonera. Boca juega en 10 minutos en la vuelta después del Mundial. Además, ya arrancó la Liga Profesional de Fútbol. Va a jugar Paredes después de jugar la Copa del Mundo del domingo. Además, arrancó la nueva fecha de la Liga Profesional. Están jugando Sarmiento y Argentino Junior. Están empatando 2 a 2 en 85 minutos. Belgrano en Córdoba frente a Rosario Central en 86 minutos. Están por terminar esos partidos. Están empatando también, pero 1 a 1. 21 a 45 van a jugar Defensa y Justicia Aldo Civi. Mañana juega el Lobo Mendocino, 5 menos cuarto. Va a estar jugando Gimnasia de Mendoza. Hace su estreno en este nuevo campeonato frente a Central Córdoba de Santiago del Estero, 7 de la tarde. Racing con Gimnasia, Vélez con Instituto, 21 a 15, Platense Unión y Huracán Banfield. El sábado, 14:45, Estudiantes de Río Cuarto frente a Tigre. 5 de la tarde, el sábado, Newell's Talleres, 19:15 con transmisión de Radio 1. River va frente a Barraca, jugará Otamendi. 21:30, Lanús frente a San Lorenzo. El domingo, además del fútbol a nivel local, primero estaremos para Atlético Tucumán frente a Independiente Rivadavia de Mendoza. 17:15, Estudiantes con Independiente. Y 19:30 vamos a transmitir Riestra frente a Boca. Así se viene la primera fecha, que ya comenzó hoy jueves y va a terminar el próximo día domingo. Como te decía, Sarmiento y Argentino Junior empatan 2 a 2. Belgrano y Rosario Central 1 a 1. 21 a 45. Defensa y Justicia frente a Aldo Civi. Por Copa Sudamericana juega Boca, lo dicho, juega el Ceneice. Vamos a la plataforma Relatores para disfrutar de esta copa. Lo vamos a dejar acá en el aire de Radio 1 con todo el fútbol, porque el Boca del Vasco, que ya ganó en Copa Argentina, se estrena en Copa Sudamericana, con Boca ya confirmado justamente para el partido que se viene en instante nada más. Y lo vi siempre en el aire 96.9. Amigos, amigas, lo dejamos con el fútbol. Disfruten de Boca O'Higgins aquí por Radio 1 y la plataforma Relatores AM750. ¡Vamos!
2: Como entusiasta, es que más allá de tantas frustraciones que ha vivido Boca últimamente, convengamos que con Villa, que casi arriba, con Villa, con la aparición del Pibito Flores, con Aranda, arquero probado como Álvaro Montero, que tendrá que ratificar los suyos en Boca y demás, genera, Alejo, expectativa, genera cosquilleos de Boca del Vasco.
3: Y además hay que decir, Polaco, que la competencia se iguala a partir de un buen desempeño de Boca contra O'Higgins, porque Boca está necesitando un buen resultado para decorar el arranque de esta nueva era, vieja era, porque ya estuvo Arruabarrena y fue campeón, pero ahora Boca busca halagos, éxitos, buenos rendimientos, y es lo que va a intentar frente a los O'Higgins de Chile.
2: Saludo protocolar de los planteles, tanto de Boca como de O'Higgins. Paso por el barrio Valverde, donde está ganando Belgrano en el final, el campeón.
4: Se adicionaron 5 minutos, ya se jugaron 3, gana Belgrano, gana el Pirata, goles de Ubita Fernández. De González Metile había igualado parcialmente Julián Fernández.
2: ¿Qué tal la paternal? ¿Qué tal argentino? El argentino Nico Díez en Junín frente a Sarmiento.
4: Gol del bicho.
2: No me digas, para ganarlo.
4: Exactamente, hace un instante apareció Porcel para darlo vuelta a Argentinos. A falta de 3 minutos le gana 3-2 a Sarmiento como visitante. Alan Lescano, Prieto y Porcel, los goles del conjunto de Nico Díez. Marabel y Orihuela le daba la ventaja al equipo de Facu Saba.
2: ¡Qué maravilla! ¡Qué arranque de campeonato! ¡Tan auspicioso! Arranque de campeonato que mañana nos tendrá viviendo Huracán Banfield 21-15 con Juan Manuel Tucci, con Héctor Senta, Pepe Tricánico, Platense Unión con Javier Lico. El sábado vivimos River Barracas con Hernán Codaquián, con Alejandro Fabri, con Salvador Camacho. El sábado 21-30 Lanús San Lorenzo con Javier Lico, Roberto Masmodi y Salvador Camacho. El domingo, el gran domingo de Víctor Hugo será desde las 5 y cuarto de la tarde, Estudiantes Independiente con Jorge de las Mercedes Arcapalo, Sebastián Fabri, Cone Fernández. Y a las 7 y media de la tarde Alejo va a estar otra vez con Boca, que visita Deportivo Riestra. Lo va a relatar el Chiqui Gigante, el Chiqui de Mateo, con Alejandro Apo y con Cone. Anotate, Cone, en la agenda que el domingo tiene doblete. No se termina todavía en Córdoba, cuando ya se viene, cuando Boca está en la cancha. Y estamos en el sorteo previo.
4: Segundo para que finalicen Alberdi. Sigue ganando Belgrano 2-1 a Rosario Central. Quedan 2 minutos de los 5 que adicionó en Junín. Argentino le gana 3-2 a Sarmiento.
2: Bien. ¿Y qué tal? En Junín lo decía, gana Argentino. En un rato están por jugar defensa Aldo Civi para debutar en el campeonato. Un Aldo Civi embalado después de la tremenda victoria en Copa Argentina frente a River. Se termina en el barrio Alberdi. Se termina.
4: Ganó el campeón. Ganó Belgrano en su casa 2-1 a Rosario Central. Lo decíamos. Lita Fernández, Gonzalo Metile y los goles del Pirata. Julián Fernández, el gol canalla.
2: Impresionante arranque del campeón. Del Belgrano cordobés, de Belgrano, del ruso Sieliski. Y lo tiramos, claro, de cabeza a Boca y O'Higgins con una multitud desde ya embalada en el estadio. Una multitud a la cual algo va a haber que darle en este semestre, Alejo. Después de tantas frustraciones, ¿no?
3: Además, los jugadores de Boca para ellos mismos, para lo que significa la aparición, la reaparición de Arruabarrena, para todo lo que se espera en la Copa Sudamericana desarrollándolo, está jugando un repechaje Boca para poder meterse en una Copa Sudamericana, que ya parecen objetivos que se hacen naturales. Ya no elige Boca si no pudo en la Copa Libertadores, si no pudo en la Copa Sudamericana, buscará en el campeonato. El primer paso que dará es frente a Deportivo Riestra, pero a Boca se lo analiza ahora porque está armando un nuevo equipo, y ahí está Arruabarrena dando una expresión de un nuevo Boca para enfrentar esta noche a O'Higgins para meterse en Copa Sudamericana y después enfrentar cada uno de los rivales de un campeonato que está empezando, pero que faltan las apariciones de algunos equipos que quieren dar el golpe.
2: Tal cual, Alejandro, querido. Si Boca supera esta instancia frente a O'Higgins, va frente al Recoleta de Paraguay. Y si encamina la cuestión y supera también la Recoleta,

0: partido, ya juega el Boca, de roba Barrera, pelota larga por izquierda para que la vaya a buscar Brian Ravello, cobertura muy bien de Dina Grosito, que la deja correr por el costado lateral defensivo que le va a corresponder a Boca. El banco a Arroba Barrera con el traje azul que se puso el otro día, no se lo saca más, con la corbata al toro y la camisa blanca, esa pincha no se mueve hasta que Boca pierda un partido. Para un que venía la salida del lateral para que la vaya a buscar el propio Ravello también, cuál le iba la marca de final, rozó finalmente en Ravela cuando la cobertura es de Dira Gorosito y el lateral de Boca salió a prestar alto el equipo de Bobaño. Mirá vos, pelea Paredes, pelea Aranda, no puede recuperar el remate de afuera después de la cobertura de la marca, el cual le iba el remate de Arnaldo Castillo, dominó Montero. Mirá cómo arrancó el equipo chileno, che, jugando más cerca del área de Boca. Salía Montero por izquierda para Blanco, Blanco para que vuele Villa, escapa Villa, Villa centro, centro, centro, llega tardíamente Meretiel, por el otro lado no pudo aparecer Flores y el arquero dominó corriendo por el área Carabalí. Primer desborde de Villa, primer centro de gol del colombiano.
1: Fue a presionar O'Higgins en la bombonera y Boca le respondió con Villa por izquierda. Se empieza a dar un partido muy entretenido.
0: Tal cual. La salida de Figal. Figal toca en corto. Juega ahora la posición de Dina Grosito. Grosito para el pibito Flores. Flores retrocede. Flores de la derecha al centro. Combina con Paredes. Paredes para Villa. Villa se tira adentro triangular. Soltó la pelota. Después Paredes en corto para que venga a Ayrton Costa. Costa para Lautaro Blanco. Blanco para Ayrton Costa. Se tira atrás Paredes. Se abre los zagueros. Domina Paredes la salida. Obligada de Boca. Ahí está Paredes. Paredes tocó. ¿Cómo está Paredes? Te saca, te hace jugar de los dolores de la derrota, ¿no? Así la tiene Figal. Mientras tanto, nosotros vamos a escuchar a Ángel Di María, que está dando declaraciones luego de la caída de Central frente a Belgrano. Así la tiene Lautaro Blanco. Ya está Villa de buen izquierdo. Blanco al centro. Entrega para Milton. Milton Delgado tocando para Figal. Figal por la derecha para Gorosito. Arma la sociedad con Leonel Flores. Linda pelota para Leonel. Leonel escapa a las espaldas de Pave. Ahí está Flores. Al barrer. Brizuela para mí ya se le había ido a Flores. Por última línea, igual el pibe le levanta a Flores el pulgar a Dylan Gorosito en esa conjunción de los pibes del Boca previo saque de meta. O'Higgins,
1: desafío de Boca porque ocupa bien los espacios el O'Higgins chileno. Boca se tiene que mover cambiando de ritmo cuando se acerca al área para poder entrarle a un equipo chileno que da la impresión se defiende bien.
0: Juegue, Cone, juegue.
2: Final en Junín, ganó Argentino Junior 3-2 a Sarmiento, a Lalescano, Prieto y Porcel, que fue expulsado. Marcaron los tres tantos del conjunto de Nico Díez. En Sarmiento, Marabel y Orihuela le daban la ventaja al conjunto de Facundo Saba. 21-45, Pola. Defensa y Justicia, Aldo Civi.
0: Pégame grito cuando tenga la formación el equipo de Bacari, porque Bacari vuelve a dirigir a Defensa y Justicia. Y al Aldo Civi de Israel Damonte, que acaba de dejar en el camino de la Copa Argentina River Plate. Lateral que viene el ataque del equipo chileno para que vaya Sarrafiore, el otro jugador de Ferro de Independiente. Marcó finalmente. Dylan Gorosito dio de última en Castillo y el lateral le va a correr de la Boca del lado del propio Dylan Gorosito. Gorosito, que es un futbolista rescatado por Arrua Barrena, ¿no? Y que corría de atrás con Úbeda. Rebotó Merentiel a la salida del lateral de manera efectuosa. Le queda Brizuela. Brizuela levanta largo para que vaya Hernando Castillo. No la va a buscar porque estaba en onside. Dominó entonces Figal de 4. Ahí está Figal. Figal soltando el corto. Viene para Dylan Gorosito. Gorosito enganchándolo, pelea y se la arrebata a Sarrafiore, pero después le comete falta. Falta, sí, señor. El tiro libre por aquel costado por la derecha. Su defensa le corresponde a Boca.
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0: Pablo Ovin nos pone en el aire, en la casa del relator. ¿Qué está? ¿Juaco Sosa ya? ¿O Angie Moreno? ¿Joaquín? Angie Moreno está. Vamos, Angie, querida. Un beso grande. Gracias por bancarnos. Angie, en la 7.50. La salida de Figal. ¿Sí? Dominando. Figal, Figal, tocando el corto para Ayrton Costa. Ayrton Costa juega para Milton Delgado. Abre por la derecha para que se venga Figal. Dylan, en realidad, Dylan Gorosito la pone. En realidad, para Merentiel, intenta escapar. La marca de Robledo, parecía que lo lograba en el mano a mano con el traductor zaguero. Finalmente Robledo de punta la mandó por última línea. Corre, le corresponde a Boca del ángulo derecho.
1: Esas diagonales que hace, por ejemplo, Merentiel, facilitan la tarea de los mediocampistas que inventan pases buenos para que Boca empiece a llegar claro en el partido.
0: Volará el corre. desde la derecha, Ricardo Ismael Bucci, el productor estelar de esta transmisión. Magota y le pega Paredes, por supuesto. Paredes, Paredes campeón y subcampeón del mundo. Centro, Paredes, segundo palo. La pelota se va por el efecto y dobla, porque le pega un directo de la derecha. Pelota dobla, que el efecto se va y vuelve a entrar. Saque de meta, entonces le va a corresponder a Omar Carabalí, el arquero ecuatoriano que tiene Higgins.
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0: Omar Carabalí, el arquero, 29 años. El jabalí Carabalí. Pelota larga para que la vaya a buscar Castillo. La bajó, el toque para arriba. ¡Afuera! ¡Afuera, afuera, afuera! La bajó de manera extraordinaria Arnaldo Castillo y apareció Panchito González. El leproso González. Mano a mano con Montero, la tocó por arribita del arquero, la gol. La pelota quedó en el techo del arco de un balón largo y no había offside. De un balón largo, la baja el 9. Define el puntero derecho por arriba de Montero. Quedó en el techo del arco de la que se salvó Boca.
1: La jugada más clara del partido, que empezó en la bombonera con dominio de Boca. Esta llegada de O'Higgins fue clarísima. González la tiró por arriba. Un hombre, el número 9, creo, de O'Higgins. No, el número 9.
0: Sí, Castillo que la va.
1: Castillo al número 24 y González la tiró por arriba. Claro. Parecía gol en todos lados.
0: Flores de puntero derecho, va Flores, junto a doble marca, pura gambeta, escapó, el enganche, cayó en el área Merentiel, el centro de Flores, la pierna extendida de Pávez, la busca a Gorosito, lo chocaron a Gorosito, la pelota se va por última línea cuando Gorosito quería ganar segunda jugada de cabeza para darse a Flores, el balón se va por raza final, saque de meta de Carabalí, está bueno el partido, está bueno, en la bombonera 0 a 0.
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2: Confirmado Defensa y Justicia para enfrentar a Aldo Civi, Matías Borgoño, Maxi Rodríguez, David Martínez, Damián Fernández y Lucas Souto, César Pérez, Santiago Sosa, Agustín Hauch, David Barbona, Juan Gutiérrez y Leandro Fernández, los 11 de Bacari.
0: Panchito, Panchito González por izquierda, soltó la pelota para el 9 Castillo, viene el cuarto para Leiva, falta, falta, falta, llega tarde en el retroceso el Chicle Aranda, está jugando entre medio de los dos wines, de Flores, más bien de 10, ¿no? Y de Villa, Arándase también se arremanga por la causa, cometió falta de atrás, tiro libre, le corresponde a O'Higgins, tiene buenas intenciones en la bombonera, te digo, ¿eh?
1: Sí, O'Higgins quiere salir, no quiere asumir el papel de acorralado, no. Y por ahora tiene la llegada más clara. Aranda es muy importante que aparezca en Boca, porque a Boca le hace falta una conducción creativa para generar llegadas claras.
0: Tiro libre, posición de el volante por izquierda, pelota larga para que la vaya a buscar Robledo, la va a buscar inútilmente el capitán pica y se va. Para última línea repone Álvaro Montero, que ya ha padecido un mano a mano el colombiano. No pudo intervenir porque el toquecito por arriba de su humanidad, casi 2 metros. Terminó en el techo del arco el Pancho González, la más clara que hubo en el partido. 8 minutos y algo más. Boca O'Higgins 0 a 0.
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0: Linda pelota para el 9 para Castillo. Se la había soltado muy bueno Sarrafiori. Abrió el pie para que ataque la zona. González sí que no llegó la cobertura final y perdió la pelota en la salida de Boca rápido. La perdieron con la presión de Leiva, con la presión de Ogás. Y después cometió falta ya por izquierda Sarrafiori contra la intercepción de Dylan Gorosito. Está desacomodado Boca en el medio. Está perdiendo porque por inferioridad numérica hay más presión contra Delgado y Paredes, de 3 o 4 jugadores. Fíjate cuántas camisetas celestes hay alrededor de Delgado y de Paredes. Ahí superioridad numérica le gana al equipo chileno.
1: Todavía no empezaron a jugar ni Paredes ni Delgado y entonces Boca está desconcertado en la mitad de la cancha.
0: Sube Figal de 8, sube Figal por adentro, muy bueno, por adentro. Jugó la pelota para Flores, el remate de afuera, rebote, le queda Dylan Gorosito, va para Flores, en cara, centro por bajo, el rebote en la marca, al fin de cuentas el rebote en la marca de Pavel, el lateral le va a corresponder a Boca al lado del banderita. Bárbaro el partido, van y vienen porque está loco, Cojín propone, retrocede cuando es necesario. Lateral de Gorosito, Flores al fondo del área, cobertura apropiada de Venezuela, balón que se cae de la cancha, arco, saque de meta, se da de Carabalí 0 a 0.
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2: Nacional Horacio Chico, Federico Laurelli, Joaquín Pombo, Nicolás Salazar, Santiago Moya, Matías Godoy, Lucas Castro, Alan Sosa, Rodrigo González, Nicolás Cordero y Tomás Fernández, el 11 de Aldo Civi para visitar a Defensa y Justicia.
0: ¿Qué jugador pone Fernández? Dominando Ogas. Uno de los volantes de contención de Higgins la pone por la derecha para que suba. Felipe Faúndez fue la marca de Lautaro Blanco, pero puede sostener la pelota Boca. Recupera muy bien el propio Faúndez, que retrocede exageradamente ahora la posición de Brizuela. Brizuela para Ogas. Volante central que juega por izquierda. Entrega para el marcapunta Pave. Ave tocando para Brizuela. Uy, qué lío se armó Pave, porque lo fue a presionar Merentiel. Brizuela se vio obligado de manera rudimentaria a mandarla por el costado lateral de Gorosito. Gorosito y el lateral para Milton Delgado. Se la devuelve a Gorosito, que no pude controlar. Qué pena lo de Dylan. Lateral pendiente el equipo de Bobaglio. Enloquecido el técnico argentino. Le marca algunas cuestiones a Pave. ¿Qué va a hacer el lateral en ataque?
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0: Mientras tanto, Panchito se cierra, toca de 10, juega para Bogás. Bogás mandando a la derecha. Buen equipo este, ¿eh? Por lo menos tiene buenas intenciones. Ahí se ve todo el celeste, O'Higgins. Faúndez soltó para la derecha para Pancho González. Marca Lautaro Blanco, rebota atrás. Finalmente Aranda, pelota de Lautaro. Viene Ayrton Costa, tiene que levantar a dividir para Merentiel. Devolvió de cabeza hasta el mal futbolista Robledo. Está en el área, con sus zagueros en el área, con el territorio de Boca, en la zona defensiva de Boca. Ataque, domina, Paredes, Paredes para Villa, Villa aceleró, Villa, Villa, Villa, de la izquierda al centro, salto cortito para Merentiel, va cerrando Pavel, con un O'Higgins que tuvo que retroceder, agarró Villa, voló, levanta los primeros aplausos, Sebastián Villa en su segunda corrida influyente, lateral de Boca, el ataque.
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0: Relature, hoy te viní. Ahí la tiene Chicle Aranda, Chicle Aranda. Así le pusieron a los compañeros de la selección, ¿no? Aranda de la izquierda, el centro juega para Milton Delgado, Delgado hacia la posición de Figal. Figal para Dylan Gorosito, otra vez para Milton, Milton retrocediendo, viene para Ayrton Costa y toca a Boca, mueve la pelota a Boca Junior. Con Paredes, con Ayrton Costa, ahora con Lautaro, mitad de cancha. Entregaron para Aranda. Aranda para Paredes, Paredes para Aranda. Aranda retrocediendo para Ayrton. Ahí la tiene Ayrton, Ayrton entregando para Figal. Ha replegado sus líneas el equipo chileno, no es para menos. Maneja la pelota a Boca, juntando pase al ancho del terreno. Intenta encontrar los Flores, no puede. También la Villa, está tapado. Entonces juegan para atrás y ahí domina. Finalmente tira Gorosito. Gorosito puede entregar hacia la posición de Aranda. Cambio de frente cruzado. Le tiran para Villa, buen control. Abrió el pie derecho, va a encarar contra la marca, se giró. Centro con zurda, la pinchó, segundo palo, va Flores, Flores, Flores, de cabeza Pave. Va a cerrar después Sarra Fiore. La pelota toma altura, borde de área. De cabeza la bajó Gorosito, devolución de Bogás, devolución de Venezuela. Amago, muy bueno de Pave para salir contra la presión de Milton Delgado. Eleva la mitad de la cancha, gana Paredes de cabeza, quedó colgado en la noche. Va para Aranda, Aranda de 10, lo cerró entre dos, no hubo falta. Mete Milton Delgado, mete Dylan Gorosito, sale triangulando el equipo chileno. Hasta que marca Milton Delgado, mete Paredes, recupera Paredes, se juega con mucha intensidad, cara de perro. La tiene Aranda, es un muy buen rival, el O'Higgins hasta acá. Linda pelota de la derecha a la izquierda, que entregaron para el autor Blanco, Blanco para Villa. Villa se la dio defectuosamente a Blanco, que ya había pasado, ya se van a comunicar mejor. Apertura por la derecha, que viene hacia la posición de Ogas. Ogas para Faúndez, Faúndez para Ogas. Presión contra Sarra Fiore. Presión y contrapresión de uno y otro, ¿eh? Pero está Robledo, está bueno el partido, levantó la mitad del terreno, marcó muy bien Dylan Gorosito. Gorosito para Paredes, simplificó, pase atrás de los volantes de contención. Y mira Aranda, Aranda, Aranda, Aranda, Aranda, y soltó el pase para Flores. Se lo cortaron, pelea Aranda. Escapó después finalmente Sarra Fiore contra Milton Delgado, que no lo puede bajar. Van y viene qué intención en el partido. Apertura que vendrá por la derecha de Castillo, de 9 para Pancho González. Zurdo por la derecha, engancha para adentro, le puede pegar. Viene González, le dio rebotó en la cabeza. Y Ayrton Costa toma altura y se fue al corre. Corre el de O'Higgins, que bueno que está el partido.
1: Cada vez que ataca O'Higgins genera una inquietud en Boca porque se maneja bien. Acuérdense que la jugada más clara la tuvo el equipo chileno en la Bombonera.
0: Tal cual, 14 y algo más, 1-0, primera etapa.
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0: Primera hora y el comienzo del campeonato de la Liga Profesional. Ganó la Paternal. También ganó Belgrano. Centro, hay uno libre, la peinó. ¡Brizuela! Tres veces le cabecearon la Boca. Y Robledo se lo perdió. Y Robledo el central. Lo mal parado que quedó Boca porque, a ver, los muchachos de O'Higgins llevan a todos los defensores de Boca al área chica. cabezazo a Boca. Pelota de Dylan Gorosito, taco muy bueno de Flores. Para que vaya por la derecha, Aranda se frena, entrega para Flores. Flores, la pirueta va arriba, por afuera, marcó oportunamente Pave. Está bárbaro el partido, Alejo.
1: Sí, porque además ahora el equipo chileno se da cuenta de las debilidades de Boca, que ya se notan mucho, y perdió una situación clarísima el equipo de Chile, porque Boca hizo desacoples, no actuó firme, sólido, y el equipo chileno se pone más de cara al arco de Boca porque se da cuenta que Boca no marca bien defensivamente.
0: Villa para Aranda, Aranda para Villa, retrocede, juega atrás para empezar de nuevo con Ayrton Costa. Boca todavía desbalanceado y lo aprovecha O'Higgins, que le super... está superpoblándole, digamos, la mitad de la cancha. Y ahí genera ataque porque va mano a mano contra los defensores. Va mirando Milton Blanco para Villa, por afuera Lautaro Blanco, viene Villa, jugó para Lautaro. Lautaro desbordó, hasta el fondo, centro para el gol. Marca pie firme en el vértice del área menor de Robledo y otra vez Villa. Y ahora ataca Boca, intensifica. Tocando Villa, Villa para Aranda, pausa de chicle. Aranda para Paredes, deja correr, viene Figala, deja domicilio para Paredes, lo corre Castillo, lo chocó, Paredes se calentó, Paredes se levantó primero, está caído Castillo, que gran pelota de Paredes a la derecha para que vaya, a buscar la Dylan Gorosito, centro para Medentiel, le quedó muy alta, ataca la zona Villa al segundo palo, devuelve hasta ahí, no va el jugador Faunde, le va a quedar a Lautaro Blanco, que no la deja salir, tira un caño y escapó notable, para Lautaro, centro está para el gol, Lautaro, centro, rebote, Medentiel, le dio chica y el arquero, el ecuatoriano Calabalí se tira encima de la pelota.
1: Va atacando Boca Villa, pero también se proyecta Blanco, hizo un caño formidable al servicio del equipo, después metió un centro hacia atrás, muy buena la gestión de Lautaro Blanco.
0: Juegue Cone.
2: Pensón Varela, Pola, Defensa y Justicia del Docibe en 3 minutos igualan 0-0. Además, atención en Colombia, también por Copa Sudamericana, juega el próximo rival de River en los octavos de final, Independiente Santa Fe y Caracas 0-0.
0: Marcó Ayrton Costa, un pase cortito en la mitad del terreno, al marcar, está mando largo a la derecha para Flores, se fuerza Flores, pero el pibe, al win derecho, al pibe de Becker, se le va por un costado lateral defensivo, será de Pave para O'Higgins, 0-0 en un gran partido, Boca y O'Higgins, por lo menos muy entretenido, ¿no? No hay tantas situaciones, pero es muy entretenido porque el rival no se plantea como un partener de Boca. Al contrario, le sale a jugar.
1: Sí, pero Boca no arma jugadas de ataque.
0: No,
1: que bueno, lo asusten.
0: Qué linda pelota para Medellín. Bueno, bueno, con el arquero lo gambeteó, se abrió demasiado. Toca atrás, Flores lo tiene, le dio, rebota en la raya. En realidad la raya del borde del área chica. Un rebote débil finalmente de Flores. Y lo interrumpió Robledo cuando la pelota iba al gol. Un balón profundo, hermoso. Hermoso que le mete a Aranda. Sí, en realidad Flores a Medellín y después todo lo distinto. Llegó Boca y de qué manera.
1: Sí, porque ahí en las diagonales que hace Medentiel le da las chances a Flores o a Aranda para poder generar encortadas, jugadas claras para marcar el primer gol del partido. Lo que pasa es que el equipo chileno le responde y no se queda en defensa.
0: Oh, Pave sale por izquierda, marca Dylan Gorosito, pelota para Flores, Flores por bajo para que le vaya a buscar Medentiel, rebota entre dos, viene para Flores, traza la diagonal, va el pibe puede jugar casi el doble 9, cayó, no hubo falta, metió gas, le queda finalmente a Panchito González, tirado muy atrás, faltó a la derecha para que venga a buscar a Faunde, Faunde para Panchito, Panchito para Sarrafiori, Sarrafiori tocando el corto, la entregó mal, va a marcar en el retroceso Villa, regresa Villa casi en posición de doble 5, por izquierda juega para Figal, Boca y la pelota en la salida, 19-0-0 primera etapa.
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0: Y de repente, y bienvenido sea, somos una banda hermosa. En el canal de YouTube de Relatores, linda pelota, final para Godocito. Centro Medentiel, centro por bajo, devolución del rechazo. Le queda otra vez a Tiran Grosito. Grosito combinando con Milton Delgado, Delgado para Aranda y está Chicle. Chicle quiso soltar el pase a la derecha y un rebote le queda a Chicle. Triangulación Delgado, para él de afuera. Sacudió, la tiró arriba y muy lejos, la calzó mal Paredes, que se lamenta, igual lo aplaude. Saque de meta de Carabalí, saque de meta de O'Higgins.
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2: Lo decía Pola, estamos en el canal de YouTube, tenemos 142 me gusta, casi 700 personas en simultáneo. Un abrazo inmenso para Juan Domi, para Juan González, para Juan Pereira, todos los Juanes juntos, para Adriana, para Palomito, para Beatriz Otelo y tantos los oyentes que nos vienen escribiendo. Pongan me gusta, suscríbanse al canal de Relatores.
0: Me gusta, ¿no? Y mañana la seguimos con Huracán Banfield a la misma hora, con Platense Unión y tanto más el fin de semana de estreno de campeonato. Trae la pelota al 10 Ravelo. Ravelo la manda a la derecha para Pancho. Pancho González, mejor de O'Higgins, mete el centro con Roca. El centro, el cabezazo, porque Figal en vez de mirar la pelota y relojar al delantero, anda empujándose con el delantero que le gana posición a Rando Castillo. Cabeció arriba del ángulo, igual estaba bien posicionado Álvaro Montero. Saque de meta de Boca.
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0: Guillermo Benítez te manda saludos de Puerto Madre. González tocando el corto, se dio para el 10, para Ravelo. Ravelo a la derecha, para Faunde para Francisco González, cachó para la zurdita. Ahí está Diabólica, ahí está, va para Faunde, centro para Castillo. Castillo la bajó, segunda jugada, ahí está el remate, tapó Montero. El remate de la media luna, el remate de la media luna, Montero la bajó. Hermoso otra vez Castillo, que siempre le gana en las alturas las dos centrales. La final y el tocó, está de sobrepique.
1: Ese hombre, Arnaldo Castillo, que hace de pivota aéreo, le baja la pelota a todos los jugadores.
0: El corre, que vuela zurdo de la derecha, Francisco González, devolución de Milton Delgado, está aquejado Boca. Que este soy, ¿no? Soy Álvaro Montero, dice el colombiano. Bueno, el largo me presentó la bombonera, hermano. Pero está largado Robledo para que vaya a buscar a Castillo. Ese pelotazo cruzado del zaguero. Erra, volviendo a zagueros y delanteros, saque de meta, que le va a corresponder. Junior, 22 y algo más, 0-0. Ha pasado al Boca Junior.
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2: 8 minutos en Varela, Defensa y Justicia y Aldo Civi siguen igualando 0-0. Recordemos el triunfo del bicho, 3-2 ante Sarmiento en Junín. La victoria del campeón Belgrano, el Pirata, en su casa 2-1 a Central.
0: El amigo Dante, Il Dante López Ruiz, manda saludos del Chaco. Jans Carlen, que pide saludos, por supuesto, hacia él, a Montevideo. Sí, se picó un poquito en el canal de YouTube también, ¿no?
2: Estamos todos en sí.
0: Pausa de rehidratación en la bombonera. Acá también, bueno, le empezaron acá, ¿no? Los torneos continentales. Descansa por un instante a Rodarrena, que va a tratar de balancear al equipo. Y le está faltando un volante a Boca, ¿no? Ellos le presionan alto. Entonces no le llega ni a Villa ni a Flores.
1: Y al no tener Villa y Flores, gente que los alimente, pases que puedan disfrutar, entonces queda todo en la tarea de Paredes, que también está en la contención, y en la tarea de un jugador como Delgado, que tiene que juntarse un poco más con Aranda, porque si no el chico no puede hacer de conductor creativo. Por eso Boca no llegó. Las situaciones más claras con el partido 0-0 en la bombonera las tuvo el O'Higgins chileno.
0: Tal cual, el amigo Carlos Alcázar manda saludos de Río Gallegos. Abrazo grande a toda la Patagonia, Carlitos. Me quedé mirando, mientras Rodarrena charlaba con la mayoría de los jugadores, un diálogo de Álvaro Montero y Milton Delgado. Álvaro Montero mide 2 metros y Delgado le llega ni al diafragma. Era una reproducción de Schwarzenegger y Danny DeVito en gemelos. Delgado le alcanzaba el cuello para volver para arriba, Milton. Le va a reanudar el juego la bombonera. 0-0, Higgins Boca, 24 ya.
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0: Saludos, relatores, dice Mauro Pérez.

0: que la tiene Ravero. Ravero va entre dos, la marca muy buena de Milton Delgado. Se cayó la pelota de la cancha frente al banco de Boca, el lateral que corresponde al Genei. Se salió de Boca en zona de medio.
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0: Así está Blanco, Blanco para Villa. Villa escapa por la izquierda, el amago. Barre abajo, no le da tregua. En la marca y en el retroceso, Francisco González obligado también a volver unos cuantos metros con Villa, que tiene las manos levantadas. Abrazo grande a Carlos Cabrera desde Mendoza. André González de Santiago, al querido oriental Julio César Sosa, lateral al área de Blanco, viene a buscarle el chicle Aranda, devolvió Ogas, se tira atrás para dominar Sarrafiori, Sarrafiori para Francisco González, de cabeza para el 9, para que vaya a buscarle a Orlando Castillo, la baja a la mitad del terreno, falta en el regreso, falta de Ogas, llegando tarde contra Aranda, el tiro libre, le va a corresponder a Boca, está bueno, se juega con intensidad, no hay tantas, digamos, situaciones claras de gol. Con mucha intensidad y la tiene brava Boca, ¿eh?
2: Las mejores situaciones las tuvo el equipo chileno. A Boca en el momento que tiene la pelota siempre le faltó profundidad.
0: Y aquí Villa, capa Villa, este le tiene que dar profundidad, centro, se chocaban entre dos de Celeste para devolverla a uno de Brizuela, después le reventó Gas cuando venía Merentiel de 9. Merentiel está muy solo cuando los centros vienen de los costados, muy solo entre tres tipos de Celeste, ¿no? Arriba de cabeza Ogas, levantando después para Castillo, levantó el jugador Leiva, patearon el panza, dirán Morocito que venía cerrando, pero recuperó Boca con pared de pared para Merentiel, se le tiró bajo para barrer muy bien el zaguero, el futbolista Robero, triangulación, mitad de cancha, apertura por izquierda, para que venga Sarrafiori, lo tocaron, ganó muy bien la posición, finalmente el futbolista Milton Delgado viene para paredes, cambio del círculo central muy bueno para Villa, a ver si puede preparar en velocidad, mano a mano con De Faunde, offside de Sebastián Villa, tiro libre que corresponde del lado derecho de su defensa a los Higgins.
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0: Gabriel Aníbal Fernández, mirá vos. Mandamos un gran abrazo a Gabriel, querido, que está en Wilde, escuchando prendidos al barrilete cósmico de Relatores. Entre los aires la maneja contra la inminencia de Merentiel. Atala Juan Robledo para Carabalí, el arquero ecuatoriano. Levanta para que vaya a buscar la Sarrafiori y devolvió de cabeza a Gorosito. Gorosito para que reciba la pelota. Flores, Flores se viene de la derecha al centro. Toca y pasa, viene para Nando, otra vez Flores. Flores la mandó muy buena para Merentiel. Se tiene que abrir de buen derecho. Y Flores termina la jugada de 9. Y Villa también. De doble 9. Centro, primer palo. Llegaban los dos, llegaban Flores, Villa y el arquero. Estirándose cual largo del primer palo. Dominó Carabalí. Alejandro a poner la torre.
2: Intenta llegar desbordando por derecha, porque por izquierda primero llegaba, hacía alguna diagonal Merentiel y alimentaba la subida de Blanco, ya no sube, y el ataque de Villa. Sebastián estuvo muy bien en los primeros minutos, se entró a diluir y Boca tiene la pelota, pero no llega claro.
0: Después de un buen anticipo, que Gorosito va a paredes, la quiere cruzar para Villa, que se había cerrado, rebotó en el pecho de Rivera, la espalda de Matonte, que se agachó, pero igual le dio a la espalda, ¿no? El árbitro uruguayo, por eso hay que devolverle la pelota a Boca. Y pensar que hace una semana estábamos todos de la cabeza enloquecidos en esta isla festejando la victoria contra Inglaterra. Dominando Gorosito, Gorosito para Flores. Escapa Flores entre los. Gran jugada de zurda, le dio el segundo palo. Rebotó en la cabeza del zaguero. El arquero la quiso bajar, la perdió Carabalí, insólito. Y Merentiel se había desentendido la jugada. Devolvió Faunde. Qué buena del pelo de Flores, qué buena. Se vino de la derecha al medio, sacó el zurdazo. El rebote iba muy bien dirigido, el remate, ¿eh? Y la jugada de gol de Boca. Y después lo que hizo Carabalí, se le cayeron los platos de la mano a Carabalí.
2: Muy bueno lo de Flores en Boca, porque se acomodó él, se hizo el espacio y metió el remate, se la desviaron, el arquero perdió la pelota, insólito, y la seguridad que tenía el equipo chileno se cayó.
0: Un 27 de julio de 1967. Se ya unos cuantos años. A propósito de Boca, a propósito del fútbol argentino, de Vélez, debutaba en primera división un tal Carlos Bianchi. Frente a Boca, un jovencísimo Carlos.

0: la volvió al pleno partido.
1: Gol de Aldo Civi.
2: ¡Vamos!
1: A los 16 minutos apareció Nicolás Cordero. Saca el arquero a Ignacio Chicola. Baja Tomás Fernández. Nicolás Cordero solo contra el arquero de Defensa y Justicia. Y marca el tanto. Veremos si, si el VAR lo confirma. Gana Aldo Civi 1-0 a Defensa y Justicia.
2: Gana hasta acá. En 20 segundos puede ser que no. ¿Viste cómo es el fútbol argentino? El fútbol en general. Ahora con el VAR. Villa se tira. Está ahí. Metió una pelota muy buena por la izquierda para Merentiel. Galopa Merentiel. Cobertura. Al fin de cuenta de Robledo. Ya pierde esa pelota por un costado lateral que le va a corresponder a un Higgins del lado derecho de su defensa. Y ¿se revisó o no se revisó en Varela?
1: Todavía no lo confirman. A mí, a simple vista, me parece offside. Pero son esos offside milimétricos de VAR. Habrá que ver qué responden desde el VAR por ahora. Y nada más que por ahora, Aldo Civi le sigue ganando 1-0 Defensa y Justicia.
2: Mateo dice que le manden saludos a Benito. Después sigue, Benito. Pesadamente Arnaldo Castillo, el esfuerzo que con Ayrton Costa a la altura del círculo central, hay que atender al muy buen número 9, o Sarrafiore, creo que Sarrafiore finalmente, va a chocar, lo chocó Dylan Gorosito que se había cerrado como un tercer zaguero, se lo llevó puesto en el círculo central, el tiro libre, en realidad no es tiro libre, sino que hay que atenderlo a Martín Sarrafiore, partido que se interrumpe en 32 minutos en la Bombonera 0-0.
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2: ¿Todavía no hay definición?
1: Todavía no. Fernando Echenique, quien está encargado del VAR, está confirmando o no el tanto de Defensa y Justicia de Nicolás Cordero, el ex Huracán. Vuelvo a reiterar, a mí a simple vista me parece offside. El offside milimétrico, habrá que ver qué decisión toma Daniel Zamora, el árbitro principal.
2: Lo estamos siguiendo desde otra, pantalla. Que no está la cámara que te permite ver la misma línea del último defensor.
1: Claro.
2: La cámara es, digamos, está por detrás de la jugada, entonces no se ve bien.
0: Pero esa impresión, la primera, con la cual es, para mí, comparto lo del Coni. Yo, para mí, está adelantado.
2: Ah, bueno, pero no, viste, hay canchas, y no todas las canchas hay la misma cantidad de cámaras, ¿entiendes?
1: Sí.
2: Entonces, está mostrando ahora en Varela, no se puede advertir porque es una que casi en el ángulo del corre y los tipos están en el borde del área. Es como una mirada en diagonal, no en la misma línea.
1: Ya
2: es
1: pasaron,
2: muy difícil detectar.
1: Exacto, ya pasaron 4 minutos, Pola, desde que te canté el gol, todavía no hay decisión final.
2: Claro, la carencia de tecnología lleva a que no pueda detectar convenientemente si es gol o no. Está tanto domina Ugaz. 0-0 está Boca con O'Higgins. Estamos en toda. Esta es la idea. Levanta la mitad de la cancha para el 10, para Ravelo. Marca muy bien Paredes. Retrocede a pura gambeta Aranda. Pero yendo para el campo propio. Para después girar y ponerlo a correr. A Gorosito, Gorosito entregando en corto hacia la posición de Flores. Flores para Gorosito. Y lo resolvieron en Varela.
1: Lo acaban de confirmar, Pola. Entonces, Aldo Civi con gol de Nicolás Cordero. Y gana 1-0 Defensa y Justicia.
2: Está mirando a Ayrton Costa. Ayrton Costa para Paredes. Paredes corto, a primera hora ganó Belgrano, hace un rato nada más el campeón sobre central y ganó Argentino Junín, centro de Lautaro Blanco, devolvió Robledo, la pelota toma altura, pica, ataca la zona Milton Delgado, ganó Gas, toma la deja corta, le queda Paredes, levantando el pie derecho, se la quiere dar a Villa, todo complicado, marcó muy bueno, por este costado, el jugador Leiva, pero recupera Lautaro Blanco y encara por izquierda, viene Lautaro, bata al fondo, va Lautaro, centro, segundo palo, la bajó Flores, segunda jugada, iba Merentiel, estaba muy tapado por los dos centrales, uno rechazó, de aire, la quiso agarrar Paredes, la agarró muy mal, sin embargo pelea Aranda, escapa Sarrafiore, la tiene Sarrafiore, está muy solo, la pisa, la protege bien Sarrafiore, Sarrafiore entre dos de Boca, juega atrás para Ugaz, Ugaz saliste, no la revolea el equipo chileno, no la revolea, trata de salir jugando ante la presión de Boca, pelea Merentiel contra Brizuela, que ahora sí la manda por guardado, afectado, apareado, y ha quejado lateral de Boca, lateral de Dylan Gorosito, 35, y algo más, 0-0, lateral que viene jugado para Merentiel, Merentiel encarando en la derecha al medio, Villa, Villa, media luna, Villa la agarró, borda interno del pie derecho, se vino de afuera hacia adentro, medio que lo tocó Faunde cuando fue a sacar el remate, soltó el derechazo muy elevado, llegó Boca.
0: La voluntad del Boca de Arruabarrena logra que el equipo chileno se recueste sobre su arquero, porque entonces Boca recuperó el dominio, le falta llegar claro y el partido por ahora tiene destino. camino de cero.
2: Grande Eduardo, manda saludos de General Rodríguez, zona lechera por excelencia. Mete Aranda, cae Aranda, 5 de central y falta. Pelota de Castillo, Castillo por la izquierda para que vaya el futbolista, el 10 Ravelo. Ravelo engancha para adentro, lo marcó Dirán Gorosito, la soltó para Castillo, guarda con el penal. Gran regreso dentro del área de Milton Delgado, que después yendo abajo la juega para Flores. Pausa de Flores, va por afuera, arranca muy atrás, la sostiene el pibe. Ahí la tiene Lionel, la quiere jugar al medio, marcó muy bien Sarrafiore. Se juega con tremenda intensidad, con mucha vocación de compromiso por cada equipo, cada uno con lo suyo. Lateral de Boca, lateral de Gorosito, 0-0.
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2: Guillermo Federico Moqués, qué grande que sos, qué genio, qué amabilidad, qué gentileza en torrente que nos entregás. Lateral pendiente que será de Boca, 36 y fracción. A primera hora ganó Belgrano, ganó el campeón sobre el canalla.
1: En su casa 2-1 a Rosario Central, Ubita Fernández, González Metil y los tantos del equipo de Zielinski. Apareció Julián Fernández para igualar parcialmente para el conjunto canalla.
2: Levantando el zaguero Brizuela. Sí, aquel de Vélez, que dejó el Instituto del Atlético Tucumán, la iba a buscar a Hernando Castillo, que era de arriba Figal, mandó por un futuro. Las pocas veces que le pueden ganar a Castillo, que bajó un par de pelotas buenísimas. Para ataques promisorios, por ejemplo, el de Pancho González, que la toca por arriba de Montero y se le va al techo del arco, si no la gol de O'Higgins. Lateral pendiente de Pávez. Pávez precisamente para Leiva. Leiva tocando en corto Sarrafiore. Mano, mano, mano de Gorosito. La vista dice que no, Matontes hace el Gil. Evoluciona hasta la mitad del terreno. No puede Merentiel. Atrás la juega para el zaguero Robledo. Robledo le da una para el volante central Ogás. Ogás ahogado por Aranda en el juego de término. Suelto a la izquierda para Pávez. Se le mandaron por costado. Gran metro por izquierda O'Higgins. Lateral avanzada, lateral que viene para el 9. Ahí está Castillo. Marcó muy bien. Se le morfó. Delgado, Delgado para Chiche. Aranda arranca del 5. Suelta muy duro por la izquierda para Blanco. Para adentro Villa, para adentro Villa, para adentro Merentiel. Viene Blanco de esa salida. Tira la diagonal Aranda. Viene Blanco. Ay, Aranda le dice tira vela. Se la dio a Paredes. Blanco el corto. Blanco para recibiendo de Paredes. Después viene para Villa. Villa retrocediendo. Villa para Blanco. Pisa Blanco. Juega para Villa. Villa en corto. Entrega para Paredes. Atrás para Blanco. Triangula Boca por izquierda. Blanco la deja en la estación. Paredes que atrás. La juega para Ayrton Costa para salir por el otro lado. Porque por izquierda está todo tapado. Está todo obstaculizado. Salida entonces con Figal. Y abierto por la derecha Gorosito. Se cerró un poquito más Flores para estar de doble 9. Con Merentiel. Paredes con ella. Se canta en la Bombonera. Escucha la multitud. Qué linda pelota de Figal para que vaya. Tiran Gorosito, se metió en el área. Barre abajo notable. El marca punta Pávez. Corre, corre, corre. Es de la derecha para Boca.
0: También la gente de Boca o los jugadores de Boca escuchan, ¿se acuerdan aquellos mensajes de los comunicadores? El destino que intenta alcanzar se encuentra congestionado.
2: ¡Qué decir! ¡Qué hermoso! Y un recuerdo muy especial a propósito de esa frase para la gran Marita Monteleone.
0: Eterna.
2: Marita querida, figura colosal de la radiofonía. Marita, debe estar canturriéndose unos tangazos por allí en el otro Rioba. El corre que volará de Paredes. Paredes, el centro Paredes arriba para devolver Robledo. De frente le queda Blanco, Blanco soltaba para Paredes. No sale Paredes, ya no había, no había vuelto. Por eso se entiende Paredes. Balón por raya final, saque de meta que le va a corresponder finalmente al arquero Carabalí. Faltan los goles, a intensidad. 0-0 Boca O'Higgins, primer chico del repechaje de la Sudamericana.
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1: Y hablando de Sudamericana, en Colombia, gol de Independiente Santa Fe lo hizo Rodallega. ¿Te acordás, Pola?
2: Rodallega.
1: 40 minutos de la primera etapa, Independiente Santa Fe derrota 1-0 a Caracas. El ganador de esta serie va con River.
2: Sarrafiore de buen partido, la pisa, toca en corto, viene para Pávez, Pávez para el nuevo Castillo. En esta marcó muy bien Figal, salió triangulando Boca. Triangulación por derecha, Figal jugando para Aranda. Aranda, Aranda muy bueno para Villa, Villa cerró su línea y quedó mal parado aquí, jugada de gol. Va Flores solo, Villa, solo Villa, solo Villa, solo Villa, la será. Flores no se la dio a Villa, pero hermano, como un homenaje. Los dos estaban por la derecha del área, Flores quiso gambetear de más. En vez de tocarse la Villa que estaba de diagonal al arco, después de una pérdida, O'Higgins en el ataque volvió mal, quedó descompensado. Se equivocó el pibe, no se la dio a Villa.
0: Era un buen camino, claro, lo hicieron confuso y sacó ventaja. ventaja O'Higgins, que defendió una pelota que parecía que se metía en el arco del equipo chileno.
2: Hay un amigo que dice, si hizo un gol Rodallega, falta Merentiel ahora. El Lautaro Blanco recibiendo de Ayrton Costa. Ahora el dominio de Boca es más ostensible. Es que la grande viene Chipre, Chipre 3 en el camino, salta muy bueno para Lautaro Blanco. Blanco se frenó, enganchó, se metió en el área, jugada de gol, viene Blanco ahí en el segundo enganche porque no le quedaba margen para el centro. Gran regreso de Hogar. ¿Qué será? Mando por última línea, enorme corrida de Blanco, corre de Boca. Ahora de la izquierda.
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2: Rodea el gol de Boca, Alejo, ahora sí.
0: Usa Blanco las gambetas, si tira un caño es al servicio de la jugada. Y si no, toca claro y se prepara para esos grandes centros que pone. Ahora un córner de Paredes es una ilusión para Boca.
2: Y esto de la izquierda, tiene poco espacio para el córner, entonces se da cortita Aranda, Aranda para Paredes, Paredes acá para Blanco, Blanco de una, Aranda en el área, Aranda, y que Chile pega, y que Chile pega, lo bajaron, ahí está el remate de afuera, rebotó, el remate de afuera de Flores, rebotó en la cabeza un defensor, le va a quedar para pelear en el área, Ayrton Costa, el trabar para venir a jugar, le da Ayrton Costa, de verdad. Con Ogas, el saque de meta de Carabalí, que quiso salir tan rápido para el 9 Castillo, que se la intentó peinar a Francisco González, que le tiraba la diagonal como en la jugada anterior. Marcó muy bien a Toro Blanco, y una jugada anterior aquella del comienzo cuando tocó por arriba del arquero Francisco González y la tiró al techo. Escuchá cómo están los hinchas. Están todos del tomate, escuchalo. Costa la mitad del terreno cuando se la jugaban entre líneas así por bajo, mitad de cancha, 9. Castillo se le cae encima a Costa, pero Costa lo baja, lo barre de atrás. Tiro libre le corresponde a los Higgins chileno en la mitad del terreno de la raya que parte toda la cancha.
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2: Pone Fernández desparramando magia en la noche.
1: Gol de Defensa y Justicia.
2: ¡A la pelota, dale!
1: Lo acaba de hacer Barbona, sí, el ex Atlético Tucumán, el ex Racing, golazo de tiro libre a los 28 minutos. Ahora en Varela, Defensa y Justicia y Aldo Civi, 1-1.
2: Pelota larga al área de Boca, cruzada y frontal, marca muy bien. Ahí tocó, se le queda Villa, Villa está muy solo con los celestes volviendo. Pausa de Villa, mitad de cancha, volanteando por izquierda. Está buenísima la noche futbolera en Relator. Ya ganó Belgrano, ya ganó Argentino, la pinchó muy bien, pared de mano, mano, Belentiel. Belentiel lo tiene, frontal, Arturo, le dio gol de Boca. Tan preciosa de Merentiel, gana Boca, gana 1-0 en este arranque del ciclo del Vasco entrañable y tan querido que genera ilusiones en todo el pueblo vasquero.
0: Esas diagonales de Merentiel, aprovechadas por el talento de Leandro Paredes, le metió la pelota y Merentiel definió como definen los goleadores, tocando a un costado y poniendo Boca 1, O'Higgins 0. El gol se concretó a los 43 minutos del primer tiempo.
1: Y es es el gol número 57 de Miguel Merentiel con la casaca Xeneize en 166 partidos. Recordemos que el partido de revancha será el jueves que viene, 21:30 en Chile, y que el domingo, el domingo Boca va a visitar a Riestra.
2: El pase de Paredes es de un tipo que juega otras cosas, ¿no? Que campeón del mundo, subcampeón del mundo. Un golosito le metió duro a Ravelo, pero el trabar Ravelo. El balón voló por última línea, saca de meta de Álvaro Montero a la Boca. Jugamos 3 minutos de agregado, a la Boca, la Bombonera.
0: Pero Boca ya había mejorado porque le manejó mejor la pelota de contraataque el equipo chileno, que le generó 2 o 3 situaciones, no concretó. Boca se rehizo, acumuló méritos, expresó situaciones claras y apareció el talento de Leandro Paredes y la muy buena definición de Merentiel. Boca por la Sudamericana le gana 1-0 a O'Higgins chileno.
2: El amigo Leonardo Cabrera manda saludos desde Chivilcoy, tan bella, tan querida Sergio Sallavedra, manda saludos como siempre desde Bragado, la tierra del inmenso Héctor Larrea. Evandinga, Percudani, pelota de Villa, Villa volanteando por izquierda, juega para Chicle, Aranda, Aranda como Will, metió la pelota al medio para Merentiel, marca en esta Brizuela, Brizuela a la mitad del terreno para Aguas, la pelea, juega para Francisco González, la marca en el retroceso de Milton Delgado, cayó pesadamente Milton, no, en la lucha con Francisco González, lo ayuda a levantarse, lo ayuda a levantarse Francisco González, a Delgado que mete y mete por derecha, por el medio y por izquierda, lateral de Lautaro Blanco para Boca, jugamos ya 2 minutos y algo más de los 3 agregados.
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2: Pase por abajo, entre línea del Figal, va para Flores, lo anticiparon. Flores no está jugando un partido como el otro día. Bueno, no todos los partidos son iguales, pero igual en cara. Marcó muy bien Gorosito, Gorosito no puede jugar. No, falta de atrás, falta clarísima en el retroceso de Sarra Flores. No, Papanilla, me pregunto, digo de pronto, me parece. Gorosito cortó, encaró y Sarra Flores apenas lo tocó de atrás para provocar una caída aparatosa. Tiro libre en la posición del 8 adelantado, será para Boca, que tiene tiempo para una más. ¿Por qué no para amplificar la diferencia?
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2: En la posición de 8 Paredes. Centro Paredes, Paredes, devolvió de Robledo. Primera, segunda jugada. La busca Aranda, la levantó como pudo al área de cabeza defendiendo Brizuela. Ya se llevó el silbato a la baja Matonte. Va a terminar la primera etapa, Marco Paredes. La tiró larga contra el área. Una pelota, una bomba que cae atrás del arco. Va a reponer Calabalí y se va a terminar la primera etapa en la Bombonera.
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2: No hay tiempo para nada más. Ni tiempo para que reanude juego el bueno de Calabalí, el arquero ecuatoriano que tiene el O'Higgins chileno en el final de la etapa. Con ese pase tan distinguido, la pinchó con el revés del Piedrito, por arriba de los zagueros. Paredes para que Merentiel se vaya de cara al gol, una gran definición después de Miguel Ángel. Gana Boca, gana 1-0, primer chico frente a O'Higgins, primer chico que significa, por supuesto, el partido de ida, este repechaje para seguir en la Copa Sudamericana. 1-0 Boca, con alguna que otra dificultad frente a un muy buen rival, pero llevando después el partido a un dominio más continuo con el correr de los minutos, con el debut de Villa, con la presencia de Montero en el arco, con el pibe Flores de titular, con Dira Golosito de 4 y después de ese pase notable de Paredes y la definición de Merentiel, Boca le gana O'Higgins 1-0 en la Bombonera, en Radio 750 y en Relatores.
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1: Final del primer tiempo en la Bombonera, gana el Xeneize 1-0 a O'Higgins de Chile. El gol lo marcó Merentiel, el gol número 56. 7 para el uruguayo con la casaca Ceneice. Recordemos que el ganador de estos playoffs o 16avos de final de Copa Sudamericana se va a enfrentar a Recoleta, el conjunto paraguayo que compartió grupo con San Lorenzo. Además, en Colombia, y hablando de la Copa Sudamericana, gana Independiente Santa Fe 1-0 a Caracas. Rodallega marcó el tanto del conjunto cafetero. El ganador de esta serie en octavos juega con River. Comenzó el clausura en Junín. Ganó el bicho, ganó Argentinos 3-2 a Sarmiento. Lo ganaba el conjunto local con el gol de Marabel, pero Alan Lescano y Prieto lo dieron vuelta para el conjunto de Nico Díez. Orihuela lo igualaba para el equipo de Junín, pero en la última apareció Porcel para darle la victoria a la Paternal. Ganó el campeón, ganó Belgrano en Alberdi 2-1 a Rosario Central. Huita Fernández, el primer tanto para el Pirata, lo igualó Julián Fernández, el ex Vélez para el Canalla, pero apareció González Metilli a falta de 2 minutos para darle la victoria al campeón de la apertura. En Varela, 38 minutos de la primera etapa, Defensa y Justicia y Aldo Civi igualan 1-1. Nicolás Cordero le daba la ventaja al equipo de Damonte. Barbona de tiro libre lo igualó para el conjunto de Varela.
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3: 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Ahora comenta Alejandro Apo.
0: Se le hizo torcido el partido a Boca, porque de arranque nomás el equipo, y lo marcó Eduardo Caimi en su relato, el equipo chileno enseguida se manejó con cierta soltura abriendo el partido, no quedándose y asumiendo ese papel de acorralado que tantas veces Boca sufrió en la Bombonera o disfrutó a partir de un dominio insistente que terminó en gol de la victoria. Pero acá las cosas se le complicaron porque Boca tenía la pelota más que los Higgins, pero Delgado, Paredes, Leonel Flores, Aranda no se metió en el partido después de un buen rato, solamente la proyección de Lautaro Blanco, solamente las habilidades de Villa, de Sebastián Villa, y un Merentiel que en un momento en el que Boca no llegaba, se había movido muy bien en diagonal, esperando que los jugadores que alimentan le pudieran facilitar la pelota. Pero eso llegó en el segundo, en el final del primer tiempo. No lo pudo concretar al principio. Y además Boca sufrió dos o tres llegadas muy de fondo del equipo chileno que lo hicieron tambalear a Boca, porque como un pivot aéreo, un hombre que salta y baja la pelota como Arnaldo Castillo, el número 9, entraban González, por ejemplo, que la tiró por arriba, en otro caso Ravelo, Sarrafiore, otra vez, tuvieron algunas chances de un Boca que no estaba seguro en el fondo, pero que tampoco generaba situaciones claras para poder marcar el primer gol del partido. Todo llegó despacio cuando Boca, a partir de los 33, 34 minutos, empezó a ejercer un dominio con más peligro, con más profundidad. Y ahí apareció a los 43 minutos, 44 del primer tiempo, el gol de Boca. Una jugada maestra de Leandro Paredes, con tres dedos le sirvió de cachetada la pelota a un Merentiel que se movía bien entre los marcadores y en este caso acomodó la situación para definir y muy bien de derecha y poner a Boca arriba en el marcador. Porque la Copa Sudamericana, si no, le va a quedar lejos. Van a ser muy complicados los partidos del repechaje. Y lo demostró el equipo chileno, que en algún momento lo puso en una situación difícil porque Boca no le entraba claramente. Hasta que llegó esa sabiduría, esa calidad de Paredes y esa muy buena definición de Merentiel, y Boca gana el partido 1-0 cuando se le había puesto bravo el trámite del partido porque el equipo chileno se animaba de contra para definir. Gana Boca 1-0. Vamos a ver qué depara un segundo tiempo, porque este partido, ni lo sueñen los hinchas de Boca, está definido a favor del equipo de Arruabarrena. Falta mucho, se resiste el equipo chileno que ha jugado un aceptable primer tiempo, pero gana Boca 1-0 con el gol de Merentiel.
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0: Aguardamos por el segundo tiempo en la Bombonera, en que el Xeneize derrota 1-0 a O'Higgins con el gol de Miguel Merentiel a los 44 minutos de esta primera etapa. Y volvemos a actualizar la información en Varela. Se juega el tercer minuto adicionado de la primera etapa. Defensa y Justicia y Aldo Civi igualan 1-1. Lo ganaba el Tiburón con el gol de Nicolás Cordero a los 16, pero Barbona de tiro libre marcó la igualdad para el conjunto que ahora dirige Julio Bacari. Recordá que tempranito en Junín, 5 goles, partidazo. El Bicho lo dio vuelta, le ganó 3-2 a Sarmiento, y el Pirata en su casa le ganó 2-1 a Rosario Central. Mañana continúa la fecha número 1 del Clausura, 16:45 en Mendoza, el Lobo Mendocino, Gimnasia ante Central Córdoba, 19 horas en el Cilindro, Racing ante Gimnasia de La Plata, mismo horario en Liniers Vélez Instituto, 21:15 en Vicente López, Platense ante Unión, lo va a contar Javier Lee, con el mismo horario, pero en el Ducó, Huracán ante Banfield, con Juan Matucci y Néstor Centra. El sábado, 4 partidos, 14:45, Estudiantes de Río Cuarto ante Tigre, 17 horas Newell's Talleres, 19:15 en el Monumental, River ante Barracas, con Hernán Codaquian y Alejandro Fabri, 21:30 en el Sur, en el Néstor Díaz Pérez, Lanús ante San Lorenzo, con Javier Lico y Roberto Mazmón. El domingo, 3 partidos, a las 15 horas, Atlético Tucumán ante Independiente Rivadavia, 17:15 en La Plata, Estudiantes Independiente, con Jorge Arcapalo y Sebastián Fabri, y todo se cierra 19:30 cuando Boca visite a Riestra con Matías de Mateo y Alejandro Apo.
1: Vuelve Boca, vuelve O'Higgins, todo se va acomodando para que haya acción. Segundo tiempo en la Bombonera de la Boca, en el gran templo futbolero. A paso firme y rápido se va acomodando el Vasco. El Vasco, arroba Barrena. Arroba Barrena, todo junto. Grosito por la derecha para que vaya el Pibito Flores, porque no hay cambios en Boca, lateral pendiente entonces de Paves. Arca punta por izquierda que tiene el O'Higgins. Lateral que viene para que la peine Castillo. Segunda jugada iba Francisco González. Marca muy bien a Ayrton Costa. Le queda Ogás. Ogás para Ravelo. Interrumpe Paredes. Paredes que metió un pase extraordinario, memorable, para el gol de Merentiel. Paredes la juega para Blanco. Blanco, Blanco mete el centro. Merentiel en el área checa. Barre abajo Robledo, el zaguero argentino, el muchacho José León Suárez. Me pregunto si Merentiel está en los hay, pero como no llega a participar, no le marca la posición de entrada lateral en ataque. Le corresponde a Boca la tebada, que va a ser Lautaro Blanco. Por izquierda tiene una sociedad tremenda Boca, ¿no?
2: Sí,
1: Lautaro Blanco y Villa, digo, ¿no?
2: Porque además Lautaro aprovecha que el equipo de O'Higgins no le pone un puntero ahí al lado, y entonces se va con más frescura, con más soltura arriba, se encuentra con Villa y Boca llega.
1: Allí la tiene Sarrafiori, Sarrafiori tocando en corto, engancha otra vez Martín Sarrafiori, volantea por izquierda, soltó la pelota para que vaya Paves, ahí está el marcapunta. Paves que jugó en Colo Colo, en Cádiz, en Santiago Wanderers, en Unión Española, en el Juárez Mexicano, y que desde el 2025 está en el O'Higgins. Se la cambiaron por el otro lado para que la vaya a buscar por derecha. El ataque Faunde, Faunde va contra la marca de Lautaro Blanco, se le va. Al fin de cuentas a Faunde en la raya final, arco, será salida entonces de Álvaro Montero, que parece que deja una gran impresión el nuevo arquero de Boca, fundamentalmente con la pelota que le tapa abajo poste izquierdo a Sarrafiori, ¿no? En la primera etapa.
2: Sí, fue muy buena porque fue una reacción perfecta para un remate que parecía que tenía destino de gol.
1: Levanta contra la presión Figal, pero a dividir le queda el otro extremo de la cancha al argentino de Moreno, al otro jugador de Vélez, de Instituto de Atlético Tucumán. Brizuela juega por izquierda para Paves, Paves para Brizuela. Somos Renatol en el aire de Radio 7.50 la radio, radio 7.50 la radio. 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Lateral pendiente de Dylan Golosito porque el pase de Pave fue equivocado. Viene por la derecha para que venga a buscar las Flores. Flores engancha para adentro, lo bajaron, le dieron una para que tenga. Trabó después Pave, el árbitro no interpretó como falta. El cruce contra Flores que ahí se levanta con dificultad. Ahora sí el lateral finalmente le va a corresponder a Pave otra vez del lado izquierdo de la defensa celeste.
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1: Grande, querido Daniel Miller. Abrazo enorme, gracias por estar siempre uno de los fans más jerarquizados, más distinguidos de relatores. Y de Radio 750, escapa por la derecha Flores, viene Flores, se frena, toca atrás. Va para Dylan Gorosito. Dylan con ella, grabó con los aceros el despegue, la madrugada de la etapa final en la Bombonera de la Boca. Mientras tanto, domina Figal, pasa que despeina el pasto para Ayrton Costa. Ayrton Costa tocando el cuerpo otra vez para Figal. Figal la pone a la derecha para Dylan Gorosito. De buena presentación en Boca, juega para Paredes, Paredes para Aranda. Aranda gira de 8, entrega para Flores. Flores no puede encarar para adelante, la sostiene otra vez cortito para Aranda. Llegan las vituallas, pelota que viene para Milton Delgado. Delgado la va a cambiar por izquierda para Lautaro Blanco. Tira abierta por izquierda Villa. Villa va a enfrentar la marca de Faunde. A ver si le puede escapar a Celero. Va hasta el fondo, centro Villa, rastrero, marca en la puerta del área menor. Finalmente Robledo, cuando por detrás de él estaba Merentiel, presionante de Paredes, pero antes se la peinó Francisco González. Va para Castillo, todavía en territorio chileno. Otra vez González por izquierda para Sarrafiori. Ganó la posición Gorosito, la pelea para Sarrafiori y se la lleva, pero el árbitro cobra falta. Se venía agarrándolo. El bastón te cobra falta de Sarrafiori. Contra Gorosito, tiro libre de Boca en la posición del 8.
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1: Pasa los años, pasa los jugadores y relatores siempre está con Víctor Hugo, con Alejandro Apo, con Ale Fabri, una banda que aquí está.
0: ¿Te gusta?
1: Relatores 750, hay que anotarla esa, para hacer el jingle. Mientras tanto domina Gorosito. Gorosito retrocediendo porque lo obliga a retroceder Sarrafiori. Buena figura que tiene el O'Higgins. Sarrafiori no jugó ni 10 minutos como hoy en Independiente. 10 minutos, ¿eh? Pelota larga para Villa. Villa se mete en el área cuerpo a cuerpo con el defensor. Marco Robledo in extremis. Y de cabeza la mandó por última línea. Corner. Le corresponde a Boca.
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1: Ya tanto, descansan en Varela, 1-1. Defensa y Aldosivi. Antes, ganó la Paternal sobre la hora con el gol de Porcel. 3-2 a Sarmiento de Junín. Gracias, conectás en todas. Ganó el campeón. Golazo de González Metini en el tramo final. Le ganó a Central. Con Di María y todo, ¿eh? Le ganó 2-1, córner corto. Paredes, Paredes, se la devolvieron. Paredes entra con Roca, el segundo palo buscando con el piel. Lo agarró con precisión Paredes, que se lamenta. Saque de meta, será de O'Higgins.
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2: Me da la impresión que Gorosito, el marcador de punta de Boca, va a tener que ajustar ahí. Lo van a tener que ayudar entre Figal y Costa para cruzar. Porque el equipo de chileno va también por la izquierda, ¿eh?
1: Sí, señor, como Faunde, Faunde de la derecha al centro, remate de afuera. El remate finalmente Sarrafiori, que muy lejos, muy centralizado, volcó la osamenta contra palo derecho. Álvaro Montero se quedó con ella, el nuevo arquero de Boca.
0: El primer tiempo en Varela, Defensa y Justicia y Aldosivi igualan 1-1. El gol de Nicolás Cordero para darle la ventaja al conjunto de Damonte, pero Barbona lo igualó para el equipo de Bacari.
1: Bien,
0: meter
1: un toquecito más de gránulos. Salida de Aldosivi. Se la devolvió Aranda, Aranda para Dylan, Dylan atrás para Figal. Angie Moreno nos pone en el aire. En la 7.50 central, en la casa de relatores, Pablo Bobín. Con la producción estelar de Ricardo de las Mercedes Bucci. Allí la tiene Figal, se ríe el pichón. Allí está Figal. Figal por derecha para Dylan Gorosito, toque corto para Chicle. Ahí la tiene. El Chicle Aranda. Allenda para Hilton Costa para Delgado, triangula Boca. Hoy, hace 49 años, un 23 de julio. Partía cabeza. Fue para Dylan, Dylan, golosito, centro, rebote en Pave. La pelota picó y voló por un costado. Lateral de Boca, el ataque.
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1: El Saltarín. El Saltimbanque. Con Arsenio Pastor Erico. Está tanto, domina la pelota de Hilton Costa. Juan para Villa. Villa maniobrando en cancha de la izquierda del centro. Va Villa. Villa puede entregar para Paredes. Paredes soltando para Aranda. Aranda de 10 rebota bien para Figal. La pide Milton Delgado. La cruzó Figal para que vaya Lautaro Blanco. Bien abierto por izquierda. El control de Lautaro. De gran partido para Lautaro. Va contra Faunde. Escapó el Carola. Tiró por un lado el marcador. La va a buscar por el otro. Gana la posición. Faunde se le cae de la cancha. Lautaro Blanco. Arco. Salida de Carabalí en el área menor de O'Higgins.
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0: Recordemos, Pola, que el martes, también por Copa Sudamericana, Tigre Montevideo volvió 3-0 a Nacionales. Elías Russo y Carrera, los tantos del matador.
1: Escapa por izquierda y se viene Ravelo, mal parado, Boca en el regreso. Después de la regulación, corre por la izquierda Ravelo, la cruzó, demoró mucho Faunde. Demoró mucho Faunde en encarar. Se la arrebató Paredes, Paredes para Villa, tirado atrás. Rebotó de nuevo para Paredes, sale por la derecha con Grosito. La claridad conceptual que tiene para jugar fútbol Paredes. Minota muy buena de Aranda, la cruzó para Villa. Villa entrando por la izquierda del área. Villa, Gachi le pega, Gachi le pega para el segundo. Va Villa, la pinchó segundo palo, ahí está. La controló Flores, le quedó Aranda. Es que el centro con roca de Villa, la pincha Villa. Aranda se le va muy encima a Flores, que la domina con el pecho en vez de cabecear. Y entre los dos se molestaron Aranda y Flores para definir.
2: Tiene que cabecear, porque Flores, sobre todo, cuando recibe el centro de Villa, una buena jugada de Boca en ataque para buscar el segundo gol en un partido que Boca tiene que cuidar en la mitad de la cancha y en los defensores, que a veces se meten los jugadores del equipo chileno y lo van a complicar.
1: Corner de Paredes. Estas agradecemos a, ¿cuántos somos? 700 y algo más, ¿no? En nuestro canal de YouTube, si pueden ser un pulgarcito. Corre de Paredes para algo más, el centro. La devolución, Villa, segunda jugada. De aire la iba a impactar Villa, devolvió Ogas. Retroceden para Milton Delgado, que se quemó como último hombre. Milton juega para Álvaro Montero, el arquero, qué personalidad, vestido de verde. Fuera del área impacta el gigante Montero. Arriba para darle de cabeza a Ismael Flores. Marcó muy bien Robledo, respira por este costado. Aranda para Boca, viene para Paredes, toca y pasa. Otra vez Paredes la pinchó para que vaya a buscar a Merentiel. En esta no la pinchó con tanta precisión como en el gol, devolvió a Brizuela. Recupera la pelota el equipo trasandino.
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0: Más de la Copa Sudamericana, ayer en el Néstor Díaz Pérez, Lanús con gol de Watson y de Carrera, anotó 2-0 a Cienciano. Botafogo, el rival de esta llave.
1: Hace 60 años hoy, con precisión, Mundial del 66, Inglaterra 1, Argentina 0. Grande, Rata querido. Le mandan por ahí, Rata, ese gol. No, la verdad. Cada vez que juega Boca, usted está. Y recién Paredes con la 5, barriendo y cortando, le hizo un homenaje. En 12 minutos ya, etapa final en la Bombonera 1-0 Llanense.
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1: La salida del fondo de Ogas, Ogas entre líneas para que venga a buscarlo a Santa Fiori. Intenta abrir por izquierda para que domine Pave. Falta previa contra el asistidor. Sí, señor, la falta clara en este caso contra Juan Leiva, que recibía de 10 para juntarse con Santa Fiori. Tiro libre. Mitad de cancha le corresponde al equipo de O'Higgins. Todavía no arranca el segundo tiempo en Varela, ¿no?
0: Todavía no, siguen igualando 1-1 Defensa y Justicia y Aldo Civi.
1: Los goles de argentinos para ganar el Junín.
0: Alan Lescano, Prieto y Porcel.
1: Bien, los goles de Sarmiento.
0: Marabel y Orihuela.
1: Perfecto. Ganó Belgrano con el gol de González Metiri, ¿no? De Panchito en el final.
0: A falta de 2 minutos, gol del ex Tigre para darle la victoria de Belgrano, 2-1 a Central.
1: Pelota frontal al área de Boca, salió el arquero, golpe de puño. Salió lejos del arco, casi al borde del área grande. Le va a quedar por este costado a Faunde, corre Faunde. Gran retroceso de Villa, que lo fue sacando con el cuerpo. Lo aplaude la Villa, que tuvo que retroceder como si fuese un doble 3. Lateral de Lautaro Blanco. Se prepara Casíbar para sostener. Sale Paredes. Ya. faltó toda la cancha, Paredes. Que recibe el lateral y después la cruza a la derecha para Flores. Rechazo corto de Faute y arranca de la mitad de la cancha Flores. Va con determinación, toca y pasa de una aranda muy bueno. A la derecha para Dylan Gorosito, jugada de gol. Gorosito, Gorosito, centro, Valentín, el segundo palo. Cerró Justo Robledo. Cerró Justo Robledo, centro Rafael, que despeina el pato. Hermoso de Gorosito, llegaba Valentín, relamiéndose para el gol. Cerró Justo Robledo, lateral de Boca del lado de Gorosito.
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1: Milton Delgado, entrega para Chicle, da la vuelta a Aranda. Aranda como 8, la juega para Paredes, de doble 5 adelantado. Gira y la pone para Delgado, Delgado para Paredes, Paredes la izquierda para Villa. Villa está un poco adentro, la va a buscar con esfuerzo. Villa la deja en cancha, pero se la concede a Faundes. Dudó Villa en abrirse un poco, el pase era buenísimo en Paredes, pero Villa no lo entendió. Ya se van a acomodar, hay un pozo ahí donde está Faundes. No hay un pozo, de verdad. Se levantó el pan de pasto y ahí le dio papá. ¿Cuál golpe ahí? El pobre Faundes corrió la pena, pues si no, se le dobla el tobillo, viejo. ¿Lo van a sacar a Aranda, puede ser? Se va Aranda para reacomodar la mitad de la cancha. Triple 5. Acá sí va el Paredes. Delgado estabilizó la mitad de la cancha del Vasco. El cambio en Boca.
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1: Doctor Castillejo, no pusiste una cara. Pelota larga para Castillo, Castillo va. Borde de área, lo cerraron bárbaro. Entre Ayrton Costa y Figal, fundamentalmente, que cortó. Jugaron atrás para Montero. Montero sale con la Casiva de 8, entrega para Ismael Flores. La tiene allí el Win, tocando atrás hacia la posición de Figal. Figal para Paredes. Paredes tocando ahora hacia el futbolista Milton Delgado. Apertura por la derecha para Dylan Gorosito. Gorosito para Flores. Flores para Gorosito. La tiene los pibes de Boca. Gana Boca 1-0.
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2: Me da la impresión que Flores va a bajar un poquito más para ver si puede armar alguna jugada tocando. Y si no, es importante que Delgado se mueva un poquito más adelante de Paredes para poder generar más fútbol, porque si no van a quedar muy aislados los delanteros de Boca.
1: Salida floja de Faunde, la ganó Paredes. Paredes para Villa, para adentro, Villa, Villa, quedando Villa, lo bajaron. Falta, cobró Matonte, era. Falta, cobró Matonte, una salida equivocada de Faunde que después lo baja a Villa ante el pase de Paredes. Un tiro libre, hermoso y de gol para el 5 de Boca, para Leandro Paredes.
2: El árbitro no dudó, pero me parece que Villa lo que pensó en su momento es tirarse y el árbitro marcó enseguida la falta. No sé si fue una falta tan clara, pero Boca hace muy bien en buscar el segundo gol para quedar a salvo. Ahora, en la mitad de la cancha, con la intensidad y el despliegue de Azcacíbar.
1: Preparate que Paredes la clava. Un tiro libre a pedir de Leandro. Un tiro libre hermoso en la barrera, por lo menos 3 metros dentro del área. El perfil es justo para el diestro. Para ojos de cielo, para Leandro Paredes. Que a pesar de haber jugado una final del mundo hace 4 días, volvió, descansó un rato y se involucró con el proyecto del Vasco. Todo tuyo, Leandro, para definir el partido. 16 minutos, casi 17 segundo tiempo. En el arco del Riachuelo, todo tuyo, Leandro. Hay una contrabarrera. Paredes, arriba del ángulo, la calzó y abajo, saque de meta de Carabalí.
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0: En Varela comenzó el segundo tiempo, 2 minutos del complemento, Defensa y Justicia y Aldo Civi, 1-1.
1: Hace 74 años, 23 de julio del 52, relato histórico y memorable de José María Muñoz. La dupla Eduardo Guerrero y Tranquilo Caposo ganaban la medalla de oro en el Juegos Olímpicos de Helsinki. Los remeros doble par de Remo Sinti Monel. Relato tremendo de Muñoz. En esos tiempos se cargaba todo al hombro, ¿no? Pelota de Villa, notable, tirado atrás. Torre queda para Blanco, juega de gol. Blanco, Blanco se mete en el área. Blanco se toca, la levantó. Acá sí, Ibar en la raya. La devolución de frente, el remate, le va. Villa, pasa Blanco. Faunde va con Villa, le deja el andarivel a Blanco. Blanco llega al fondo, tira el centro a Casíbar, todo al gol, lo taparon. Y después se elevó el remate de Golosito. ¡Cuántos recursos! Aunque hoy no sea una actuación en plenitud de Boca, pero ¿cuántos recursos tiene este equipo?
2: Seguro, y además el que falló fue Ascacíbal porque no cabeceó bien, le dio chance al defensor y al arquero en tapar ese remate. La jugada con Blanco fue perfecta porque el centro fue magnífico.
1: Hermoso, sin lugar a duda. Mientras tanto, balón largo para que la vaya a buscar Arnaldo Castillo, el 9. Puso un golpe de Ayrton Costa. El árbitro no para el juego mientras Paredes camina la cancha como diciendo la matonte. Dale, dale, anda a ver qué pasa. Anda a ver qué pasa. Sí, ya tenemos casi 24, 25 minutos. Segundo tiempo en la Bombonera de la Boca. Y camino la pausa de rehidratación. Busca le gana O'Higgins 1-0, segundo tiempo.
0: Y recordemos, Pueblo, que mañana continúa la fecha número 1 del clausura. 16:45, Gimnasia de Mendoza de Central Córdoba. 19 horas en el cilindro Racing ante Gimnasia de La Plata. Mismo horario en Liniers Vélez Instituto. 21:45 en el Ducó. Juan Matucci y Néstor Centra te cuentan Huracán Banfield. Mientras, en Vicente López, Javier Lico.

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1: Juegue, Cone, juegue.
2: 7 minutos del complemento en Varela, Defensa y Justicia y Aldo Civi siguen igualando 1-1. Toma Nicolás Cordero el gol del conjunto marplatense. Barbona, el tiro libre, el gol de Varela.
3: Esos pases de Paredes para asegurar la pelota, para hacer a Boca más profundo, para estar más seguro en la mitad de la cancha. Paredes, gran figura de un Boca que gana el partido y que va a buscar más.
1: Acá sí, va de medio giro, recibe y manda por la derecha para Gorosito. Buena presentación de Gorosito, me gustó, ¿eh? Hace alguna dificultad que pueda haber tenido con Sarrafiori. Dirá Gorosito una alternativa para competir con Lozano por el puesto. Recibe Milton Delgado. Volante por izquierda, suelta para Villa. Villa encarando, viene Villa. Villa engancha, borde de área. Villa, Villa, media luna, Melentiel. Villa para el gol. Villa lo tiene, lo empujaron, no le pudo dar, lo trabaron. Le volvió para el medio Pávez y la saca. Vigorosamente el volante va como un tercer zaguero. Qué buena la que hicieron. Villa de la izquierda, el centro, Melentiel en la devolución. Villa no pudo estabilizarse para definir.
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3: ¿Quién sale blanco?
1: A ver. Qué raro, ¿no? A ver. Sí, todo pelota, dice el Vasco, no, en la barrera porque Blanco le hizo la falta. No, la pausa. Había cobrado una falta en favor al equipo chileno en la mitad del terreno.
3: Y era falta de Blanco, no sí, fue falta. La pelota. Al jugador de Chile.
1: Mientras tanto, pausa de hidratación en la bombonera de la Boca, donde gana Boca 1-0 para encarar el último cuarto.
2: Y hablando de Copa Sudamericana, hoy temprano en La Paz ganó Bolívar 3-2 a Gremio. Martín Cauterucho marcó un tanto para el conjunto boliviano. Cristian Pavón fue titular en el equipo brasilero. Se juegan 26 minutos del complemento en Colombia. Independiente Santa Fe, con el gol de Roda, llega, derrota 1-0 a Caracas. El ganador de esta serie juega con River. Además, recordemos también que el martes, el matador Tigre ganó 3-0 a Nacional en Montevideo con los goles de Elías Russo y Cabrera. El próximo rival será Montevideo City Torque, mientras que Lanús ayer ganó 2-0 a Cienciano. Watson y Carrera, los tantos del conjunto del sur. Botafogo aguarda los octavos de final.
1: Mañana, desde las 9 de la noche, vivimos Huracán Banfield con Juan Manuel Tucci, con Néstor Senta, con Pepe Tricánico y a la par, Platense Unión con Javier Rico, siguiendo muy de cerca más temprano Racing Gimnasia, ¿no? Y Vélez Instituto. Dos muy buenos partidos de esta primera jornada.
2: Tempranito, 16:45, en Mendoza, el Lobo Mendocino, Gimnasia ante Central Córdoba. Tendremos 5 partidos un viernes. ¿Qué se le viene a Boca el próximo domingo?

0: más va a buscar el segundo gol, que será del alivio. Está ganando 1-0, pero todos sabemos que 1-0 no es ventaja.
1: Y el próximo jueves hay que ir a Chile para jugar el partido de vuelta. Estaremos, por supuesto, transmitiéndolo en el aire de Relatores. Perdió Milton Delgado, pero recuperó Lautaro Blanco. Dos cambios en la U. Entró Bastián Yáñez, el gol en el Tomba, en Godoy Cruz de Mendoza. Y entró Tomás Avilés, el pibe de Racing, que jugó con Messi en el Inter de Miami y que hace una semana arregló con el O'Higgins. Tomás Avilés, que el zaguero, que se metió en la mitad de la cancha, mirá. Así la tiene Figal, por bajo para Valentín, rebota para Casíbar, de frente al área. A Casíbar con mucho adelantado, llegó para Flores, Flores enganchó para adentro, bien por el pibe. Encara todos los tiros, Belén Fidel, Flores, da la vuelta, la pide Villa por el otro lado. La jugó cortita ahora para Milton Delgado, Delgado para Villa, le pasa por adentro Blanco, soltó muy bueno, Blanco está centro y no llegó a empujar al gol, no llegó Belén Fidel, fue buenísima la jugada.
0: Se tira atrás y entendió que no estando Aranda es muy importante para habilitar o a Villa o a Blanco, que se proyecta permanentemente. Villa lo sabe y entonces Boca empieza a generar las mejores situaciones. Y otra vez lo digo, a O'Higgins le queda muy lejos el arco de Boca ya a esta altura del segundo tiempo.
1: Sí, señor, tal cual, ya no es el mismo arco.

0: esperando también un centro atacante. Estamos a la cuenta regresiva. Quedan 17, pelota de Paredes que maneja todos los piolines. Cambio de frente para Villa. Villa dominante, la sostiene frente a Faúndez. Ahí la tiene Villa, Villa para Lautaro Blanco. Lautaro Blanco, hablando de Faúndez, se hunde O'Higgins en zona defensiva. Blanco para Ayrton Costa, sale gambeteando y la perdió y no hubo falta. Mirá vos ahí, toca el querido armó. Serrafiore, tiene el pase por izquierda para González y entre Gorosito y Figal. Con esfuerzo y de, le digo, de carambola, mandan por última línea. De una pérdida Ayrton Costa. Qué lío, se le armó Boca. Se emocionó Ayrton Costa. Gambetea a uno, pero no a dos, viejo. Ayrton, no es la tuya, diría Víctor Hugo. Y Francisco González tuvo el gol, te digo, lo tuvo para el equipo chileno. Lo cerraron entre Gorosito y Figal. El corre de Salió. Ganó de arriba el 9. Ganó de arriba. Ganó de... Robledo, atrás del 9. Atrás del Castillo, cabeceo elevado. Ahí tuvo el empate el O'Higgins chileno.
1: Me respondió el equipo chileno, así que nos queda tan lejos el arco. Y armó dos jugadas con mucho peligro y mucha pimienta, porque Boca salió mal del fondo, se equivocó Costa y casi el equipo chileno empata el partido en la Bombonera.
0: Atiende a un jugador chileno, porque si lo lleva puesto su compañero Robledo, lo atienden. Mientras el partido se interrumpe, a la Boca, gana 1-0, faltan 15.
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3: Un par de datos que no habíamos dado de O'Higgins. Está décimo en el torneo chileno, suma 20 unidades, 6 ganados, 2 empates y 7 derrotas. Viene de empatar 0-0 con Coquimbo por la fecha número 15, polaco.
0: A ver, se va, yo no sé si va a poder seguir Ecuador afectado de O'Higgins chileno. Es el propio Robledo, ¿no? Parecía que era otro, pero no, es el propio Alan Robledo que ahí se va levantando. Como ganó de arriba, decir que no le pudo dar dirección al cabezazo, si no le da. Jugada de empate, algunas cuestiones que tiene que revisar Boca. La salida, un error no forzado de Ayrton Costa, que sale gambeteado, mete a uno, la rila. Hizo gambeteada a dos y la perdió con Tomás Avilés.
1: Quedó larga en la gambeta, claro. Y aprovechó el equipo chileno que no estaba llegando. En dos situaciones lo puso a Boca en dificultades.
0: Rebotó muy bien Merentiel del medio a la derecha para Flores, Flores para Merentiel, Merentiel galopó al espacio del área. Tuvo que salir con el pie, obligado con el pie el arquero Carabalí. Le queda Dylan Gorosito. Un abajo para salir contra la presión de Bastián Yáñez. Escapa por la derecha Flores. Dejó atrás la marca de Pávez. Encara contra los centrales. La jugó para Casibar, que estaba en el área. Y un rebote. Marco Brizuela otra vez Flores. La pelea. Le queda finalmente a Gorosito. Gorosito Paredes. Gorosito al fondo. Gorosito pelea con Pávez. En esta gana el marcapunta que sale tocando. Va para Yáñez. Falta. Falta en la presión alta. Le dirán Gorosito el tiro libre. Le va a corresponder a Boca, que gana 1-0. En realidad, a O'Higgins, que está perdiendo en la Bombonera.
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0: Braida y Velasco, los dos que se vienen en Boca. Se va Flores. A mí me gustó el pibe. No terminó bien algunas, es verdad.
1: No, pero buen partido. No, pero la gente lo aplaude, La gente lo aplaude, jugó bien y cuando tuvo que jugar de 9.5, saliendo un poco del área, no tan de punta, para acompañar a Merentiel, lo hizo con criterio y buenos toques.
0: Cambió el ala derecha, ¿no? Y Villa va a la derecha, o sea, sacó a Dylan Gorosito y a Leonel Flores, a los pibes del Boca Predio. Muchos aplausos para ellos, Muchos, y entran Braida, que va a jugar de 4, Velasco se tira por izquierda, volantear y a Servín, y Villa imagino que va a la derecha, ¿no? En Boca. Se van Robledo, y hasta tanto, y Serrafiore, en el equipo chileno. Adentro, Maturana y Garrido, si no me equivoco. ¿Está bien?
3: Exacto, 14 y 21.
0: Maturana el 14, 21 Garrido. Se abrieron los ventanales. Dos cambios en Boca, dos cambios en el O'Higgins.
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0: ¿Cómo venimos con los me gusta en el canal de YouTube de Relatores?
3: Tenemos 264 me gusta. 200 personas en simultáneo y llegamos a los 300.
0: Claro, puede ser.
3: Los 300, sí.
0: A partir de ahora, sí, a la voz de Aura. ¡Aura! ¿Puede ser? A darle una mano grande, sí, para poder seguir en el aire. No solo en la radio 750, sino en nuestro canal de YouTube, ¿no? La tocada de la 750, tan entrañable, tan querida, que nos acompaña permanentemente. Pelota por abajo que viene hacia la posición de Velasco. Velasco de medio giro, quiso pegar para Blanco. Arcó Faunde, recuperó para Boca Milton. Milton triangula. Viene para la pausa que hizo Paredes sin moverse casi contra Hernando Castillo. Para fabricarse el espacio, dársela a Figal. Figal que sale del fondo, Figal por bajo para que vaya Villa. Villa Taco tirado a la derecha. Va para Brayer, no lo pudo mirar, desestabilizado. Se la mandaron por el costado. Lateral de Boca, mitad de terreno, 1-0 el Tenerife.
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0: ¿Cómo lo viste a Villa en su vuelta a Boca? Cuando peleaba pelota, casi iba para mí. La falta de Villa a conseguir. A casi iba de buen derecho. Centro, lo movieron a Merentiel. Va por el otro costado. Va Blanco, Blanco enganchando. Blanco le dio razón, una marca. Y se le metía en el segundo palo el arquero, mano cambiada. Carabalí. Casi sin esfuerzo, ¿eh? Hizo sencillo, algo complicado. Enganchando para la diestra en el área, rosa en una marca, se le levanta Carabalí y la resuelve muy bien con un manotazo, se la sacó de encima. El arquero lo mandó por último, línea córner.
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0: Corre de pared, el amago, porque algo pasa. Está charlando largo el árbitro. Tomás Avilés y con Figal.
1: No se agarren porque cobro penal. Cobralo.
0: Corner de Paredes. Iba a buscar a Figal. Devolución, rebote, le queda Villa en el área. Intenta escapar de buen derecho de medio giro, metió el centro. La marca. En el regreso de Maturana. Uno de los que recién entró. Otro corner de Boca. A falta de 9-1-0 el Xeneize.
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0: Está tanto, sí.
1: Sí, de los más destacados Villa en la delantera de Boca. Blanco ahora hace de Villa y muy bien.
0: Corre al Paredes, arriba rechazando Tomás Avilés, le queda Lautaro Blanco, abrió por la izquierda para que se lleve, domine Merentiel, Merentiel en el área. El centro para Casíbar, devolución de Avilés. Braida comete falta en la media luna. El hábito deja seguir, pero Pancho González está muy solo. Rebobina la película, ¿vale? Está solo hace 4 de 2. Ahora sí, Matonte. Tomó la cuestión, rebobinó la película, tiro libre, le va a corresponder entonces a los Higgins en la media luna de su área, Cone.
3: ¿Te acordás de Bocini, Pola?
0: Bocini.
3: El arquero de Cabo Verde.
0: ¿A dónde fue?
3: Bueno, parece ser que tiene todo acordado para jugar en otro grande de la Sudamérica.
0: A ver.
3: Colo Colo. Exactamente, se cayó lo de Santiago Mele.
0: Que falla pendiente.
3: Al conjunto, claro, al conjunto Cacique. Y va por Bocinia el equipo chileno.
0: Bueno, cambio en el O'Higgins. Se fue Hernando Castillo, que hizo una labura de taco fundamentalmente del primer tiempo. Entró Thiago Vecino, el uruguayo, el ex jugador de Unión y de Vélez, ¿se acuerdan? De pasos muy fugaces por el Tate y por Vélez Alfred. Devuelve Figal cuando venía a tratar de intervenir de espalda la marca de Thiago Vecino. Devolvió hasta ahí nomás Hogar. Recupera Paredes, Paredes por izquierda para Velasco. Lo agarra, lo tira, entraba Velasco. La perdió dominando Bastian Yáñez. Yáñez puede jugar en corto para Vecino. Va para Hogás. Hogás con Ulla. Hogás da la vuelta. Hogás puede tocar. Y la toca de derecho a la izquierda para Bastian Yáñez. Ahí la tiene el jugador del Tomba de un izquierdo. Bastian Yáñez levanta el centro. Devolvió a Ayrton Costa. De frente le queda Vecino. Vecino otra vez para Pave. Pave levanta el centro. Arriba Vecino. Marca. Finalmente Braida complementa. Nuevamente a Casíbar. Miro el reloj. Quedan 7 minutos más lo que se agregue. Va O'Higgins, que soltó a Marras. El equipo chileno. Pelota que venía para Vecino. Buena marca de Ayrton Costa. Sale jugando. Finalmente Lautaro Blanco. Lautaro Blanco. Juega para Velasco. Y tiene espacio para encarar. Viene Velasco. Enganchó para adentro. Chocó solo. Con el hombre chileno. Más allá del gol del otro día. No pega una Velasco, ¿no? El gol del otro día. Lindo por el pensamiento. Pero parecía falta. Pero no. De Avilés. Tomás. más Avilés. Interrumpe Blanco, Blanco para Paredes. Paredes la juega de manera efectuosa ahí por izquierda. Bueno, equivocada también Paredes hacia Virasco. Talón que pica con efecto, se va por un costado, mitad de cancha y arrasa que parte en doble el terreno. Lateral de O'Higgins, 1-0 Boca.
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0: Tiene razón el amigo Diego, Diego Lando, que dice, tendría que hacer un golcito más Boca para ir a Chile, más tranca, ¿no? No vaya a hacer cosa que... Mientras tanto, ¿qué onda en Varela? Defensa y Aldo Civi.
3: Seguir igualando 1-1, 24 minutos del complemento. Nicolás Cordero, el tanto del conjunto marplatense. Barbona, el gol de Varela.
0: Pelota para Yani, el Yani de un izquierdo de Bordoso, metió en el área centro y Bateago Vecino, cerró justo. Cerró justo. Ayrton Costa cerró justo, porque detrás de él estaba... Tiago Vecino, Vecino al gol, estaba el oriental, así que cerró justo a Ayrton, pelota de Montero con el pie, a la mitad del terreno a dividir, hasta ahí no va a Casiva, no puede Villa, recupera Casiva después del rechazo, va para Meletier, autor del gol, se tira atrás exageradamente, va de posición delantero casi de zaguero, Meletier igual la sostuvo, la defendió bien, entrega para Lautaro Blanco, pausa de Blanco, Blanco para Meletier, se le tira, barre por aquí al costado, Maturana, viene la pelota precisamente para Garrido. Garrido para Ogas. Ogas puede jugar para Bastian Yáñez. Sacó en corto para Brizuela. Se juega, se la juega O'Higgins. Se le final. Con un Boca que ha retrocedido. Quedan 5. Gana Boca 1-0.
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0: Está tanto. No mira la pelota Garrido con el revés del pie derecho. De interno por la derecha. En el círculo juega para Brizuela, triangulación, Pávez, Pávez, puede jugar para Bastian, Bastian Yáñez para Pávez, va hasta el fondo Pávez, levanta el centro al área, Bateago Vecino, gran regreso de Paredes, como triple zaguero, la pinchó y la jugó para Villa, Villa la tocó, va para Meletier, juega para Villa, a Villa, otra vez para Meletier, Meletier para Villa, arrancó, arrancó del territorio de Boca, iba mano a mano con el último zaguero, Barrio Robledo, porque nunca se pudo acomodar Villa, que quedó afectado, saca de Andro Villa.
1: Qué interesantes esos encuentros entre Villa y Merentiel. Le dan aire a Boca porque el equipo chileno se tira a ver si puede lograr en alguna jugada esporádica, pero concreta, se tira el empate y Boca lo gana 1-0. Esa ventaja no es tranquilizadora y el partido, al partido le faltan 5 o 6 minutos nada más.
0: La salida del fondo del arquero Carabalí. Está con un calambre Villa, ¿no? Está en cancha igual. Ahí vuelve por la derecha Villa, apertura por mano diestra para Faúndez, el marcador de punta. Por el costado derecho toca para Garrido. Garrido, profunda para que vaya a buscar a Thiago Vecino. La pelota pica en el área. Hablando de lungos y flacos, sin problema domina Álvaro Montero, el gran arquero que debuta en Boca Juniors.
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3: En Colombia y en Copa Sudamericana, gol de Independiente Santa Fe. Otro conocido, Fagundes, marcó el tanto cafetero. Ahora, falta de un minuto, le gana 2-0 a Caracas.
0: Está arrancando el campeonato. Sí, entremezclado con este partido del repechaje de la Sudamericana, pensando en los ida y vuelta en estos partidos definitorios. Boca 1, 15-0, la peleó Velasco y la ganó con la salida fallida de Fagundes. Y va, y viene Velasco por afuera Meletier, dásela, Meletier tiene segundo, enganchó y le pega, enganchó y le pega, la jugó para Velasco, se la dio mal, Velasco igual, la va a buscar por el costado derecho del área, atrás la pide Villa, Villa en el vértice, Villa centra, Casíbar, doble rebote, los dos zagueros del equipo celeste de O'Higgins, la pelota la deriva, dominó Carabalí, la terminó mal, Boca era ataque de gol después de la pérdida de Fagundes en la salida.
1: Además lo tiró muy sobrado Villa al centro, cuando a lo mejor había que intentar un remate al arco para establecer un segundo gol que a Boca le vendría muy bien por la revancha y porque es un repechaje en Copa Sudamericana. Boca lo gana 1-0 y va buscando el segundo gol.
0: Villa afectado, afectado después del calambre.
1: Sí.
0: No está para explotar en velocidad en este último tramo. Gran refuerzo de Boca sin lugar a duda, más allá de cualquier otra connotación y cualquier otra consideración. Ahora lo fueron a chocar a Casiva, falta a como 5 el ruso. Tiro libre será de Boca y ya tiene que agarrar un poquito de ritmo, ¿no? Estamos, él hizo casi toda la pretemporada con Independiente Mendoza. Hace menos de una semana está en Boca como Montero, ¿no? Casiva entre líneas, juega para Villa, Villa gambeteando, Villa la cubre, la protege. Acá Sibar triangula. Acá Sibar, Milton, acá Sibar, Figal. Se come el loco Francisco González, que jugó un gran primer tiempo. Va Ayrton Costa. Por izquierda para Paredes. Paredes para Velasco, enganchó para adentro. Viene Velasco, no puede pasar entre dos. Sin embargo, pudo jugar para Milton Delgado, que abre por izquierda para Lautaro Blanco. Ahí la tiene Lautaro. Pausa. Blanco combinando para Paredes. Toca Paredes, que ahora está más en la cueva, ¿no? Triple zaguero Paredes. El esfuerzo que ha hecho Leandro. Se viene para adentro. Se viene con determinación. Figal hasta el círculo central. Paredes con el revés del pie. Le metió un pase genial a Maretiel. En esta quedó un poco larga para Miguel Ángel. Otro pase con el revés del pie. Qué guacho. Esos pases son una cosa impresionante, querido.
1: Es una idea de Boca. Hacer sesiones laterales inofensivas y de golpe Paredes mete ese estiletazo para dejar solo a un jugador de Boca. También por Paredes, Boca gana 1-0.
0: Mil personas en este momento conectadas en el aire de Radio 750 del canal de YouTube. Puede ser un like, no viene bárbaro, es un pulgarcito, ¿no? Pueden suscribirse. Mientras tanto, domina Pavel. Pavel la tira larga para que vaya. Pase Anjani jugando de buen izquierdo, penetrando en el área. Gran cobertura de Figal. También de Álvaro Montero. Arco. Salida de Boca. Va a entrar Kevin Cerón en Boca Junior, que gana 1-0.
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0: Agregaron 5. Se va Villa. Se va Sebastián Villa. Aplaudido por los hinchas de Boca. Una gran incorporación de Boca que se tiene que poner a punto, ¿no? Entra Kevin Cerón, jugador que quiere rescatar a Rivadavia. Corre muy de atrás, ¿no? ¿Cómo lo han depreciado a Cerón, no? Que está como zurdo por la derecha. Va Cerón. Cerón enganchó, jugó muy bueno. El pase para Braya. Braya centro a Tame. Berentiel dejó correr a Casíbar. Berentiel taco para Casíbar sin darse cuenta. Berentiel que estaba la marca. El zaguero Brizuela. Le volvió hasta la mitad de la cancha. Gana muy bien Ayrton Costa. Costa, Paredes. No, más Paredes. Eso termina. Le dice a Matón que la pasada termina. Y luego jugó a la final del mundo. Pelota de Lautaro Blanco, viene para Velasco, Velasco para Lautaro, Lautaro en profundidad para Velasco, pase fallido, lateral de Faúndez para O'Higgins, 1-0 Boca, quedan 4 de los 5 agregados.
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0: Juegue, Cone, juegue.
3: Juegan 32 minutos en Varela, siguen igualando 1-1 Defensa y Justicia y Aldo Civi es Andrés Chávez con el número 11 en el conjunto, con el número 18, perdón, en Aldo Civi, Andrés Chávez.
0: En el puerto de Mar del Plata empezaron a bajar los barcos y vengan para acá porque se le fueron como 15 a Aldo Civi. E incorporó como 10-12, ¿no? Y sin embargo le ganó, mirá la manera que le ganó a River el otro día, ¿no?
3: 3-1, Copa Argentina.
0: Andrés Chávez está en la cancha. El ancho Peuché. La salida del fondo de Álvaro Montero. Levantando Álvaro. Levanta Álvaro. Arriba para peinar la Merentiel. Devuelve el zaguero. Taco de Yáñez. De una. El futbolista Maturana. Levantaron para Thiago. Vecino que es el 9. Gana y son costar el cuerpo a cuerpo de una Casíbar. A Casíbar para que la esconda Paredes. Dio la vuelta Paredes. Tocó atrás. Recibe finalmente Figal. Figal, Paredes, Figal. Figal puede jugar a la derecha para Malcolm Braida. Pase. Mató. Pase Figal. A Braida. ¿Qué puede creer? Lateral de Bastian Gianni. Se la devolvió mal. Maturana. Falta en el retroceso. Infracción. Y Aldo dice que no. Parecía falta. En este caso contra Braida. Mientras tanto viene subiendo la cuesta por izquierda. Pave. Marcó Figal. Devolvió hasta ahí nomás. Hasta que escapa Braida por la derecha. Lo pone a correr muy bueno. Merentiel atrás de los zagueros. Le quedó en sus tacos a Merentiel. Igual volvió por ella. Dominó. Fue ese gol de Velasco. Merentiel pausa. Gol de Velasco. Lo tiene Velasco. Enganchó. Viene Velasco. Se frenó. Enganchó. Le puede dar. Lo taparon. Dominó el arquero. Dominó el arquero. Por izquierda con Faunde, lo va a presionar Paredes. Paredes va a apretar 40 metros delante. La salida del marcapunta por izquierda.
1: Está exhausto Paredes.
0: Qué animal.
1: Pero rindió como los dioses para un Boca que gana. gana el partido 1-0, ¿alcanzará para ir tranquilo a Chile?
0: Queda un minuto y medio de los 5 agregados. Boca que se insinúa tanto con este plantel, con los agregados, con Villa, con Montero y demás, que hoy fue un cuentagotas, ¿no? 4-1, 4-1 por momento Boca. Paredes está por delante de los centrales. Senona, Casíbar, Velasco, formando esa línea de 4 volantes por delante de Paredes, entre otros, ¿no? Y también Milton Delgado, pelota profunda para Thiago Vecino, devuelve a Ayrton Costa. La va buscando de piel, pero pierde ante los zagueros. Domina finalmente Maturana. Maturana, Garrido, Maturana, apertura por la derecha, devuelve Lautaro Blanco. La última corrida de Merentiel, el rechazo, apurado, obligado, sin demasiadas ideas lucias. De Garrido que la manda por un costado lateral de Boca, que va a manejar la pelota de las cercanías del área de O'Higgins para que se termine.
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0: Merentiel, pobre, está buscando aire por donde puede. Lateral de Lautaro Blanco. De una Velasco, paso ofrecido, la pelea Milton, atendieron abajo, falta, falta, falta, sí señor, falta, llegando tarde, en el regreso de Pachito González, tiro libre le va a corresponder a Boca, por la izquierda la va a manejar, Paredes, Milton Delgado pide la pelota, Matonte, con 5 de agregado, marca el final, ha ganado Boca, ganó este primer chico del repechaje de la Sudamericana, con alguna dificultad en el primer tiempo, después siendo más claro en el segundo, sin ser rutilante, pero dejando, tirando semillas para el futuro, para ver si florecen, si fructifican. Boca le ganó 1-0 a O'Higgins. Se terminaba la primera etapa. Dominó Paredes con los centrales entre cuartos del rival. La pinchó Paredes con el revés del pie. Una pase de aire para que pique Merentiel, que controló y así como controló, definió cruzado al segundo palo. Se ha terminado en la bombonera de la Boca. Brizuela, Robledo, Sarrafiore, los argentinos de Boca, o de O'Higgins en realidad, hacen fila para abrazar a Paredes y para agradecerle el legado y el testimonio con la celeste y blanca. Ya terminado en la bombonera de la Boca, en el Gran Templo. Dos partidos de Boca con el Vasco, dos victorias. Copa Argentina frente a Sarmiento. Repechaje de la Sudamericana en la frente a O'Higgins. Ha ganado 1-0 Boca con el gol de Merentiel, después de ese pase tan distinguido y memorable de Paredes.
2: Relató Eduardo Caimi.
3: Final del partido en la bombonera, ganó el Xeneize 1-0 a O'Higgins. El gol lo marcó Merentiel a los 44 minutos de la primera etapa para darle la ventaja en lo que será la revancha el jueves que viene, 21:30, cuando viaje a Chile justamente a visitar al conjunto trasandino. Quien aguarda en octavos de final, recordemos, es Recoleta de Paraguay, que estuvo en el grupo de San Lorenzo y es más, le arrebató esa famosa segunda ubicación para estar en la primera ubicación para estar en los octavos de final de la Copa Sudamericana. Faltan 7 minutos en Varela para que Defensa y Justicia y Aldo Civi igualen 1-1. Nicolás Cordero, el tanto del conjunto marplatense, Barbona de tiro libre, el gol del equipo local. Hoy temprano, Argentino Junior se lo dio vuelta a Sarmiento en Junín, porque lo ganaba el conjunto local con el gol de Marabel, pero Alan Lescano, Prieto, marcaron los tantos para el conjunto de Nico Díez. Orihuela lo igualaba para el equipo de Facu Saba, pero Orcel marcó el tanto en el último minuto del partido. Se sacó la remera, tenía amarilla y amarilla más amarilla es roja. Expulsado el goleador del conjunto de la Paternal. Ganó el campeón, ganó Belgrano en Alberdi, en su casa derrotó 2-1 a Rosario Central. Ubita Fernández, el tanto, el primer tanto para el equipo de Zielinski. Julián Fernández, sí, el ex Vélez, marcó el tanto para el conjunto canalla. González Metilli, a falta de 2 minutos y un golazo para el ex Tigre, y darle la victoria al Pirata.
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Perderte, Leonel García, Italia, en Bali 97.5, 11 de la noche, 31 minutos. Momento de darle paso a la historia de hoy. La manda Javier al 11-500-50-97.5. Hola, Vale, hola, Nora, hola a todos, buenas noches. Quería contarles que estoy muy triste. Hace apenas 4 días que terminó nuestra historia de amor con Marcela. Si bien yo tengo la esperanza de volver, creo que es definitivo. Fuimos y vinimos muchas veces. Fantasmas de infidelidad que quizás nunca fueron ciertos, pero los dos somos muy, muy celosos. Nos conocimos hace 5 años en el trabajo. Ahí empezó nuestra historia de amor. Primero como amigos, después como amantes y finalmente como pareja. Pero al compartir tanto tiempo junto, todo se volvió un infierno y cada contacto con otra persona nos hacía dudar a los dos. Decidimos terminar antes de terminar odiándonos, pero en verdad estoy muy triste. Ojalá pudiésemos volver, pero creo que para volver tendríamos que cambiar, tanto Marcela como yo. Gracias por leerme, por acompañarme con las canciones. Yo estoy de guardia hasta las 6 de la mañana y Vale 97.5 es una gran compañía.

Mariano Pereira, Si No Es Muy Tarde, suena en Vale 97.5. Hola, soy Janet, quería un tema para mis primos Judy y Dani y para mi amor Juan Carlos Luna. Gracias por tu mensaje, Janet, al 1150-0050-975. Buenas noches, quería saludar a Alejandra Roldán, quiero decirle que la extraño y la quiero mucho. Soy Ramón de Quilmes y quería dedicarle un tema de Luciano Pereira. Acabamos de escuchar a Luciano Pereira, ahí está Lucho. Inconfundible. Así que bueno, se dan por dedicados entonces, ojalá que lo hayan disfrutado como van a disfrutar ahora a Carlos Rivera, siempre presente en las noches de Vale. Carlos Rivera, te esperábamos.

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noche nos volvemos a reencontrar. Ale Tizón en la operación técnica, en la puesta en el aire. Muchísimas gracias. Finco Antón en la producción. Majo de Benedetti es nuestra musicalizadora. Gise Franchino está en las redes sociales. Soy Nora Acosta y Javier Fabregas es nuestro director. A todos, gracias. Gran equipo para que ustedes puedan disfrutar de esta radio que hace 20 años los acompaña en cada momento de la vida y en los especiales un poquito más. Mañana nos reencontramos entonces. Linda madrugada. Buen viernes. Ya es viernes. Mañana es viernes, ¿no? 24. Perfecto. 24 de julio. Disfruten y disfruten de esta última canción. Miranda y Emilia, uno, los dos. Chau.

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1: Las 6 de la mañana en todo el país. Buen día, les decimos a todos ustedes. Feliz viernes, al fin. Llegó San Viernes, está acá con nosotros. Y nosotros estamos preparados para acompañarte con muchas canciones en Vale.
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1: Hay que ponerle mucha actitud a este día que viene ahí, un poco nublado, con la probabilidad de lloviznas, de lluvias durante la jornada. Así que le ponemos color también con toda la música que tenemos acá, ¿eh? Así que así abrimos. Luis Enrique, Yo No Sé Mañana, en Vale 97.5.

varones, porque también puede ser. Bueno, quiero saber, 1150-0050-975, ese es nuestro WhatsApp para que ya se vayan sumando por allí en esta mañana y me cuenten. 13 grados, 4 décimas la actual en la ciudad de Buenos Aires. Está bastante agradable, lo que sí, hay mucha humedad y eso se siente. Llega Maná para cantarnos Lluvia al Corazón en Vale 97.5.

Avenida Santa Fe, en Palermo, en la zona de Avenida Santa Fe y de Regueira. Sí hubo un incidente tempranito, en horas de la madrugada, que todavía continúa allí. Por ende, esto ya va a generar demoras en la zona. Además, ya está liberada lo que es la autopista del oeste entre el kilómetro 20 a 18, altura Derqui, después de tareas de repavimentación que se estuvieron realizando. Trenes subtes y el Permetro están funcionando a horario en este viernes por la mañana, 6 de la mañana ya 19 minutos.

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0: por ejemplo, que ya empezó a trabajar, así que está ahí del otro lado escuchando la radio. Por acá que nos dicen, buen día, son mi compañía de todos los días. ¿Me pasarías un tema de Carlos Rivera? La mejor radio, Sol de Tablada. Sol, besos gigantes, estuvo sonando hace un ratito ya Carlos Rivera en esta mañana de viernes. ¿En qué andan ustedes? ¿Ya empezaron a trabajar? ¿Empezaron el día? ¿Todavía están ahí negociando con el despertador? ¿Dando vueltas en la cama? Puede ser. 11-5-0-0-50-97-5. Ese es nuestro WhatsApp para que se sumen ustedes. Llega Mau y Ricky junto a Capo. Te quiero en Vale 97.5.
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sonando en Vale 97.5, 6 de la mañana, 40 minutos, 13 grados, 4 décimas la actual en la ciudad de Buenos Aires. Hoy la máxima va a alcanzar los 15 grados y la inestabilidad que va a estar súper presente. De hecho, ya se nota en la humedad y la probabilidad de lluvias por la mañana y por la tarde de este día. Para el fin de semana me estiro a ver cómo va a estar y te aviso que ya el solcito no sé si va a aparecer mucho, ¿eh? Para mañana mínima de 10, máxima de 16 grados. El domingo también mínima de 10 y una máxima de 17 grados, ya te digo, con un cielo mayormente nublado para ambos días del finde. Así que, bueno, no, el solcito otra vez que no quiere salir. Luis Fonsi junto a Faith llegan para cantarnos Cambiaré. Amigos,

0: Paso, sentido a Cava y con tránsito normal, mano a La Plata. La línea B del subte, recordá que los viernes y sábados tiene horario extendido, ¿sí? Así que es una muy buena noticia para los usuarios. Trenes subte y el premetro están funcionando a horario en esta mañana de viernes. 6 de la mañana ya 50 minutos, 13 grados 4 décimas la actual en la ciudad de Buenos Aires.
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Vale 97.5, 7 y 5 de la mañana. Por acá nos dicen saludos todos los días con ustedes desde Venezuela. Un abrazo, un beso muy, muy grande. Hola, Vale, soy Roxana. Quería mandarle un beso a mis 6 hijos y 4 nietos, que son la alegría de mi vida. Me dicen, estos días ando bastante bajón y ellos me alegran el día. Bueno, beso entonces, ¿eh? Beso muy, muy grande y a ponerle mucha, mucha onda. Por favor, te lo pido. 115-0050-975 es nuestro WhatsApp para que ustedes también se sumen en esta mañana. Mañana que viene, por supuesto, con muchas canciones, como siempre, y además con premio. Recuerden que hoy, viernes, estamos regalándote entradas para que vayan al cine. Así que ya saben, se suman a través de nuestro WhatsApp y de esa manera participan. 7 de la mañana, 6 minutos, 13 grados, 2 décimas la actual, en la ciudad de Buenos Aires.

0: del Sol, Diego Torres en Vale 97.5. Bueno, no precisamente hoy vamos a caminar por la Vereda del Sol, al contrario, se esperan lluvias en este viernes, pero tengo que anticipar para que vaya saliendo con piloto y paraguas hoy en este día. Bueno, hablamos del tránsito, te cuento que hay dos carriles obstruidos en Panamericana, esto es altura del ingreso desde la 202 sentido al norte. En Avenida Santa Fe y Darregueira, más temprano hubo un fuerte incidente entre el colectivo de la línea 111 y un auto, así que hay corte total sentido Avenida Sarmiento. Y además te cuento que ya está habilitada la autopista Ilia y Cantilo después de las obras que estuvieron realizando en el puente La Bruna. En la autopista Buenos Aires-La Plata tenemos tránsito intenso sentido Acaba. Trenes Subte y el Premetro están funcionando a horario en esta mañana de viernes.
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5, 7 y media de la mañana. Por acá tenemos a Jesús Núñez, que junto a Evaristo desde San José, Entre Ríos, nos están escuchando. Así que les mandamos un beso muy grande. Hola, Rochi, ¿cómo estás? Yo muy bien. Cuesta levantarse. Hoy es el último día de clases y ya empezamos las vacaciones de invierno. Y nos pide justamente el tema vacaciones de Luis Fonsi y Manuel Turizo, Jere de Entre Ríos, que le mandamos otro beso muy grande. Hoy estamos regalando entradas para que vayan al cine. Ya les vamos armando el plan del fin de semana y de las vacaciones de invierno también. Así que el que quiera esas entradas de cine participa a través del 11-5-0-0-50-97-5 y de paso nos cuentan con quién irían, qué peli irían a ver. Bueno, participen y esas entradas pueden ser de ustedes. 7 de la mañana, 31 minutos, 13 grados 2 décimas la actual en la ciudad de Buenos Aires. Llega Cali el Dande junto a Sebastián Yatra. Locura en Vale.

13 grados, 2 décimas la actual en la ciudad de Buenos Aires. Hoy la máxima va a estar alcanzando los 15 grados. Vamos a tener lluvias aisladas por la mañana y por la tarde también, ¿sí? Para que te vayas preparando el paraguas o por lo menos salir con alguna campera impermeable en lo posible, ¿no? Para mañana sábado, mínima de 10, máxima de 16 grados. El domingo, mínima de 10 nuevamente y una máxima de 17. Con un cielo bastante nublado para este fin de semana, donde nuevamente el sol se escondería. Ayer tuvimos la suerte de poder verlo un ratito, pero bueno, vamos a estar así, ¿no? Seguimos con estos días, esta semana que fue muy, muy inestable, con la lluvia presente, la llovizna que también se hizo ahí, bastante, bastante presente en estos días. Bueno, y un fin de semana nuevamente nublado. Abraham Mateo, Luke Ray llegan para cantarnos Último Baile.

0: accidente hace unos minutos, así que hay dos carriles que están obstruidos. Esto es a la altura del ingreso desde la 202, sentido al norte. Ya está habilitada la autopista Ilia y Cantilo, después de las obras que estuvieron realizando en el puente La Bruna. Trenes Subtes y el Premetro están funcionando a horario en este viernes por la mañana.
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1: Las 8 de la mañana en todo el país. Nueva hora que estamos abriendo juntos en el aire de Vale 97.5. Recuerden que hoy estamos regalándote también entradas para ir al cine. Te planificamos el fin de, así que sumate en Vale.
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1: Y hablando de música, yo te cuento, en esta hora vas a estar escuchando a Tini, por acá Alejandro Fernández, también se suma Chayanne y muchos artistas más, pero abrimos la hora con él, con Carlos Vives, que llega para cantarnos La Gota Fría en Vale.

Alejandro Fernández en el aire de Vale 97.5. Buen día, mi gente linda. Feliz viernes. Yo los escucho como todos los días desde Recoleta, ya por comenzar la jornada. Buen fin de, nos dice Betty, que le mandamos un cariño muy, muy grande. Buen día, Ros. Soy Silvana de Paraná. Les quiero desear muy buen fin de a todos los que hacen Vale 97.5 y también agradecerles por la gran compañía que nos hacen a los oyentes. Particularmente a mí, hace 13 años me hacen compañía. Besos, los quiero. Besote, Sil. Nosotros te queremos a vos también, ¿eh? Hola, hola. Soy Andrea de San José, Entre Ríos. Que tengan un hermoso día. Gracias por la compañía siempre. Beso, beso, beso. Ayer hubo mucho mensaje de Corrientes. Hoy hay mucho mensaje de Entre Ríos, ¿eh? Me gusta cuando varias provincias se ponen de acuerdo y nos mandan mensajito. 11-5-0-0-50-97-5. Por acá seguimos con más canciones. Llega Camilo junto a Karin León. Una vida pasada en ballet.

0: norte. Por otro lado, también tenemos demoras en lo que es la autopista Buenos Aires-La Plata y tránsito intenso en la autopista del oeste sentido a Capital. Trenes, subtes y el premetro están funcionando a horario en este viernes por la mañana. 8 de la mañana, 21 minutos, 13 grados 3 décimas la actual en la ciudad de Buenos Aires.
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97.5, 8 de la mañana, 32 minutos, y me voy a nuestro canal de YouTube, donde tenemos ahí también a varios de ustedes que nos escuchan, obvio, a través de nuestro canal de YouTube, donde también te puedes sumar, FM Vale 97.5, así nos encontrás, nos escuchás las 24 horas, podés participar también por ahí, porque hay un chat donde podés dejar tu mensajito, como por ejemplo Claudia, que dice buenos días, Juanma, que también se saludan entre ellos, bueno, participan, está Gris, hay muchos, ustedes también pueden dejar su mensajito y obviamente escucharnos vayas a donde vayas. FM Vale 97.5, así nos encontrás a través de nuestro canal de YouTube. Recuerden que hoy estamos regalando entradas para el cine, ¿eh? Así que a participar si todavía no lo han hecho. 1150050975S es nuestro WhatsApp. Llega él, el papá de Latinoamérica, Chayanne, para cantarnos Provócame en Vale 97.5.

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quiero olvidarte, Luciano Pereyra, sonando en Vale 97.5. Hola, Radio Vale, soy Dani de Villaluro. Los escucho siempre, al igual que toda la familia. Me encantaría ganar las entradas para el cine, para llevar a mi sobri de 3 años a ver Moana, que le encanta. O Toy Story, está bien, me gusta. Bueno, participando entonces por esas entradas del cine que se van hoy. Son 4, así que vayan pensando a quiénes llevan, qué pelis les gustaría ir a ver también. Hola, hola, buen día, Bellarroyo, acá trabajando un rato para no perder la costumbre, pero siempre bien acompañada con tu hermosa voz. Ay, gracias. Por más que no te escriba, siempre firme a Vale 97.5, la mejor lejos. Que tengan un bonito fin de semana. Lili de Francisco Álvarez, que le mandamos un beso muy grande también. 115-0050-97.5, ese es nuestro WhatsApp para que aprovechen y se sigan sumando. En un ratito lo seguimos escuchando y leyendo también. 8:44 y llega esta dupla, Laura Pausini, Marc Anthony. Se fue en Vale 97.5.

0: la renovación integral en la autopista de Lepiane. Así que mañana la van a cortar para montar un nuevo puente desde el sábado a las 15 y durante 24 horas van a estar desviando el tránsito de ambas manos a las colectoras de la autopista entre Escalada y Avenida Argentina para poder instalar una nueva pasarela. Trenes subtes y el premetro están funcionando a horario en esta mañana de viernes. 8 de la mañana, 51 minutos, 13 grados, 3 décimas la actual en la ciudad de Buenos Aires.
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Arrancando una nueva mañana en este viernes 24 de julio del 2026. Y hasta pasadita a la 1 de la tarde, como todos los días, somos tu mejor compañía en todos lados, en la radio, en la tele, en la compu, en cualquier dispositivo móvil. Ahí te vamos acompañando en 96.9, 95.5 y por supuesto en todas las plataformas digitales para una nueva mañana juntos, como todos los días en el aire de Radio 1. En el viernes, esperando un nuevo fin de semana y además ya despidiendo de a poco se nos está yendo este mes de julio, de agosto viene por ahí ya asomando de a poquito y por supuesto ahí estaremos lleno de o cargado, ¿no?, de actividades, teniendo en cuenta que viene el aniversario del general Alvear y en el marco del agosto alvearense se engloban diferentes actividades que se van a dar, ¿eh? Estaremos con transmisiones, habrá fútbol este fin de semana, vuelvo en categorías tradicionales, bueno, de todo y siempre lo vas a vivir aquí en el aire de Radio 1. Dale que te leemos, dale que te escuchamos. 2625401746. Para darle las buenas canciones a la mañana, para ponerle buena energía como lo hacemos todos los días. Esto es Radio 1. Bienvenidos. Bienvenida. Buen día.

0: con Luciano Pereira. Esto dice una y otra vez. ¿Cómo estás, Javi? Bienvenido. Buen día, buen día.
1: Peinándome, ¿eh? Peinándome, me levanté, bueno, me puse el casco. Me quedó medio así como flash. Bueno, el pelo.
0: Se queda como medio revoltoso.
1: ¿Cómo le va, Pablo?
0: Pero
1: buen
0: muy
1: día.
0: Bien, buen día.
1: Un minuto para las 9 en todo el país.
0: Exactamente, ¿eh? Mirá. Gran, pero gran mañana. No está... Hay nubosidad, pero no está demasiado nublado, ¿no?
1: Está un poco fresco nomás, sí, pero está lindo, ¿eh? Espero que hoy aparezca nuestro tan amado sol entre las nubes para que, bueno, por lo menos caliente, sí, un poco la jornada.
0: Y está frío, 3 grados la actual temperatura, ¿eh? Está, sí, muy, muy frío. Una máxima solo prevista en 17, el cielo va a estar nublado, ¿eh? En general, Alvear, durante todo el día. Mañana recién aparecería un poquito más el sol, pero va a estar, o está, la mínima registrada en 3. Estamos en la mínima, en zonas rurales un poquito más bajo, pero está muy fría la mañana, ¿eh? Muy,
1: exactamente,
0: muy fresca,
1: ¿eh?
0: Muy fresca.
1: Así que ya de a poquito, mucha gente levantándose de a poquito, algunos que desde muy temprano mandando a los chicos a la escuela, así que bueno, la verdad que una jornada bastante, bastante agradable y bueno, con los quehaceres clásicos de todos los días y nosotros haciéndoles compañía como siempre, por supuesto, y hoy es viernes, chicos.
0: Pero vamos, que el viernes voló la semana, por Dios.
1: Ay, por favor, se voló.
0: ¿En qué momento, pasó realmente muy, pero muy rápido la semana, ¿eh? Y acá estamos, se viene un nuevo fin, se viene transmisiones, se viene de todo como siempre, acá en el aire de Radio 1. Bueno, le ponemos más canciones mientras ponemos el agua para el mate.
1: Sí, señor.
0: Llega Rose Oficial, Abel Pinto, si es...

0: por ti en esta mañana. Vamos, que queremos escucharte. Vamos, lo buen día del otro lado. Queremos escucharlo del otro lado. Queremos saber por dónde anda. Vamos, buen día. Queremos empezar a leer tu mensaje 2625401746. Vamos con eso, buen día en la mañana. Vamos, vamos. Queremos escuchar esas voces. Vamos arriba. Queremos escuchar esos buen día. Queremos escuchar esos buen día. Queremos escucharlos. Leerlos, por supuesto, pero si los escuchamos, mucho mejor. Queremos voces, queremos escuchar sus voces.
1: ¿A dónde está esa gente? Esa gente, ese espíritu ganador de esta mañana.
0: Y esos que no nos escriben nunca, pero que nos escuchan siempre, a esos queremos escuchar hoy también.
1: También queremos escuchar a ellos.
0: Cada tanto como que decimos, che, chicos, yo nunca, esos mensajes dice, yo nunca jamás escribo, no participo por nada, nunca mando un audio, nunca mando un mensaje, pero los escucho todas las mañanas. Bueno, a ellos los queremos hoy presentes también. Vamos, sí, arriba. Señor. Vamos arriba. Hola, chicos, buen día. Una pregunta.
2: Hola.
0: ¿Cómo se hace para poner un ofrecimiento? Ya te decimos por privado, llamadas a la oficina en un rato, después a las 9:30, al 42-38-56, ahí te lo toman. Después a las 9:30, al 42-38-56, y ahí te toman los avisos que vos quieras, ¿eh? 42-38-56.
1: Nos avisaron de un accidente de tránsito esta mañana temprano en Diagonal Carlos Pellegrini y Trichierri, así que bueno, quienes hayan andado por allí por la zona y hayan sacado alguna fotito, nos la envían a nuestro chat, ¿eh?
0: Bueno. Más canciones en 9 de la mañana, 4 minutos. Ya vienen las efemérides de la mañana. Ya vienen los números de la suerte, la quiniela. Y por supuesto venimos inaugurando primera hora. ¡Vamos arriba! Coti Ángela Leiva, La Conga, Luz de Día. Dale, que queremos escucharte del otro lado. 40, 17, 46. Vamos, buen día para todos.

0: con Ángela Leiva y la conga. Con esta luz de día que viene sonando en el aire de Radio 1. Bueno, nos vamos a las efemérides, Javi, que tenemos
1: nos
0: para hoy
1: este viernes.
0: A ver, atención todo el mundo porque nos vamos a ir rumbo a efemérides para este día. Hoy es el cumpleaños de Vicentico, Pablo.
2: Muy bien.
0: Vamos a buscar algo de Vicentico,
1: sí,
0: porque
1: obvio,
0: día como hoy es el cumpleaños, ¿eh? En 1960.

0: 1964, pero en un día como hoy nace Vicentico, Gabriel Fernández Capello.
1: Justo te iba a preguntar cómo se llamaba.
0: ¿Por qué se llama así? Pero, y le dicen Vicentico. Bueno, más conocido como Vicentico, cantante de Fabulosos Cadillacs, lideró la banda con una popularidad que traspasó las fronteras de Argentina y en el 2002 inició su carrera sólida y ha recibido Grammys latinos y 3 premios Carlos Gardel, ¿eh? Así que fíjate vos, ¿eh? Ahí está. En 1911 también tenemos que hablar del descubrimiento del Machu Picchu. El explorador estadounidense Hiram Bingham llega a Machu Picchu y de este modo hace conocer al mundo la existencia de la ciudad de los Incas. Hoy se admite que el hacendado Agustín Lizarra llegó en 1902, aunque fue Bingham quien conoció en imágenes la existencia de Machu Picchu, Monte Viejo, que Quichua, así se llama, Quicha, además de haber hallado una inscripción que certificaba el paso de Lizarra 9 años antes, se llevó unas 50.000 piezas arqueológicas y el gobierno peruano pudo recuperar unas 300. La ciudad perdida de los Incas es patrimonio de la humanidad desde 1983. Mirá el zángano este. Mirá. Estadounidense se llevó 50.000 piezas arqueológicas.
1: Tranque.
0: Sin vergüenza, porquería.
1: Pero porquería.
0: Y encima se atribuye de que él las descubrió. Pero porquería. Pero vieron cómo saqueaban a los otros países estas mugres, ¿eh? Así que fíjense ustedes todo lo que se afanó.
1: Bueno,
0: en 1783 el nacimiento también de Simón Bolívar fue libertador de Venezuela, Bolivia, Colombia y Ecuador. Sería como un San Martín de esa zona. Formado allí en España, al igual que José de San Martín, se encontró con otro libertador en Guayaquil en 1822, después de la independencia peruana. Buscó consolidar una gran unidad política en América del Sur y Gran Colombia. Murió en Santa Marta, Colombia, a los 47 años, el 17 de diciembre de 1830. Así que fíjense ustedes, estas son algunas de las efemérides para el día de hoy. Y en nuestro calendario del día de para el día de hoy, hoy es el día del nacimiento de Simón Bolívar, como ya lo hemos dicho, Día Internacional del Autocuidado. Ah,
1: sí,
0: mira vos.
1: Autocuidado.
0: Y Día Internacional del Tequila, ¿eh? Así que hoy nos tomamos un tequila mezcal.
1: Tequila con sal.
0: Nos tomamos unos traguitos, ¿eh?
1: Bueno, algunas de las efemérides de este día viernes. Buenas, buenas. Hola, hola, buen día.
2: Hola, chicos, buenos días. ¿Cómo les va?
1: Muy
2: ¿cómo
1: bien.
2: Andan ustedes?
1: Pero muy bien.
2: Yo los escucho siempre, chicos, siempre. Más que por falta de tiempo me es imposible escribirle, por eso soy de mandar audio, porque soy muy vaga para escribir. Siempre los escucho de mi trabajo y después escucho en mi casa. Lo que sí estoy extrañando muchísimo al señor Velasco.
1: Ya vuelve.
2: No ya en esta semana. Espero que esté bien. Que sigan bien, chicos. Bendiciones.
1: Gracias.
2: Soy Estela.
1: Gracias, Estela. Mirá, Javier nos mandaron una foto. Dice, buen día, chicos, al amanecer. De temprano esperando que lleguen. Jaja, tendrían que entrar antes, ya que Francisco no está. Está muy pedido, Francisco. Ya vuelve.
0: Sí. Ya lo vamos a hablar con Recursos Humanos de entrar a las 6:30 y
1: claro.
0: Salimos a la 1.
1: El amanecer de hoy, no sé ustedes, pero amo esos colores. Mirá qué bonita la foto que nos enviaron ahí.
0: Sí,
1: el amanecer.
0: Cómo se están
1: viendo
0: los amaneceres de hoy.
1: Por Dios, qué bonito, qué bonita foto.
0: A ver,
1: ahí vamos a mostrar. Chicos, mira, acá no tenemos historial de chat, pero escuchala a ella. Chicos, yo soy de esos que quieren ver hoy. Los escucho y los ponen mayúsculas. Todos, así todos los días, desde que empiezan. Rara vez me comunico con ustedes, pero son mi gran compañía diaria y los amo, nos dice Hilda. Y el primer chat que tengo, no hay historial con
0: ella.
1: ¡Hola,
0: Hilda!
1: ¡Hola, Nina! Pero gracias. ¿Viste, Javi, que iban a aparecer esos que nunca escriben? Mirá, nunca, no tengo ni un mensaje, no hay ni un mensaje de ella en el historial. Pero agarró y nos escribe. Dice que no escribe nunca, pero en mayúscula nos dice que nos escribe todos los días. Así que muchísimas gracias a esos anónimos de la mañana que no mandan un solo mensaje nunca, pero que están ahí del otro lado escuchándonos como siempre. Gracias.
0: Y me acaban de llegar algunos mensajitos ahí chat y me dicen, ¿podrán escuchar Radio 1? Están escuchando la radio. Así que un beso bien grande para mi amiga Guada, que la quiero mucho y que está del otro lado como siempre, ahí acompañándonos, ¿eh? Ella no se pierde de nada.
1: Gracias, Guada. Marcela Morelo regresa con Abel Pintos esta vez y Manan.

0: especial, dice Marcela Morelo, junto con Abel Pintos, en esta mañana cantando en este viernes, que te quiero viernes, ya pasan 14 minutos de las 9 de la mañana, che, qué así se pasan los días, así se pasan las mañanas,
1: así se pasa la vida,
0: así
1: Pablo.
0: Se pasa la vida, pasa en la vida, pasa en las películas, pasa en TNT, pero como siempre, vamos todavía. Bueno, Javi, nos vamos a los números de la suerte, a los números de la quiniela en esta mañana, para ya ir inaugurando también esta primera hora de la mañana que te vamos a contar juntos, como todos los días acá en el aire de la radio.
1: Muy bien, nos vamos a ir rápidamente a la quiniela de Mendoza Nacional. Atención todo el mundo del otro lado, vamos a ir a la nocturna a la cabeza. A ver. Porque nos vamos a ir en la primera de la de Mendoza, el 6593, el 93.
0: El enamorado.
1: Y a los 10 está el 9862, el 62 en la tabla de los sueños.
0: La inundación.
1: Vamos a ir a Nacional, en la primera de la cabeza, el 0753, el 53.
0: El barco.
1: Y a los 10 de la Nacional, el 4582, el 82.
0: La pelea.
1: Números de la suerte en el aire de la 1.
0: Y aprovechamos rápidamente y nosotros le damos comienzo a esta primera hora exclusiva de la mañana.
1: Acaban de pasar 16 minutos de las 9 en todo el territorio nacional.
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0: Buen día, hola.
2: día, Radio 1, buen día. ¿Cómo andamos?
0: Muy bien, bueno, muy bien.
2: Hemos amanecido.
0: Bien, ¿y tú qué cuentas?
2: Pero
0: ¿qué cuentan?
2: Que todo bien, no han gripado, ¿no?
0: Hasta bueno, ahora, ¿cómo
2: que tengan
0: va?
2: Un buen día. Y mire que el cuerpo ya lo sabe que es viernes. Así que aprovechemos para calentar el cuerpito. Vamos todavía, gente, vamos.
0: Vamos, Rando, querido, buen día. Buen día, gracias por estar ahí. Mira qué buena foto nos mandó Diego, Javi. Mira cómo ha preparado el mate.
1: A ver,
0: mira. Ponchale, mira la montañita que hay. Nosotros ahí de fondo, la de buen día, hermano. Buen día. Qué buena foto, por Dios, qué buena foto. Mate con la montañita, como hacen muchos, mirá. Y ahí nos tienen la compu. Buen viernes, Diego, querido. Laburando con la uno. Mirá qué buena foto.
1: Arrancando el fin de semana, muchachos.
0: Vamos todavía, ¿eh? Arranca el fin de algunos que ya no laburan más hasta el próximo día lunes, así que vamos todavía. Dale que queremos más saludos, chicos, queremos más audios, vamos, queremos escucharlo. ¿Qué pasa? Vamos arriba, aplaudiendo. ¿Dónde están del otro lado? Queremos escucharlos en el 40-17-46. Queremos tu audio, saber por dónde vas en esta mañana. Ya inauguramos hora, todavía nos llegan las noticias. Queremos escucharlos a ustedes. Si están en casa, si están en el laburo, a donde va Radio 1 te acompaña. 2625-40-17-46. Vamos.

0: Daniel Pintos y este corazón cristal.
1: Muy bien.
0: Buenos días, hola, hola, hola. Nos vamos a seguir escuchando. 9 de la mañana, 24 minutos. Hola, hola, buenas.
2: Pablito, Javi, ya. Buenos días, ¿cómo les va?
0: Muy
2: ¿cómo
0: bien,
2: están?
0: Buen día,
2: con este
0: buen día.
2: Lindo frío que hace. Dicen que en enero hace calor, vamos a ver. Enero, febrero.
3: Mucha agua.
2: Un abrazo, amigo.
3: Ya me compré la lancha, sí. Yo.
0: Vayan preparándose. Bueno, según lo que escuchamos ayer con Maxi Viale, el pronosticador, que este efecto del Niño va a continuar de 6 a 12 meses más y se espera que sea un verano con lluvias y tormentas. O sea, vamos a tener muchas tormentas y muchas lluvias en el próximo verano. Vamos a ver si llega así o no pasa de esta manera, pero ya se anticipan muchas lluvias para el verano.
3: Y que sea solamente agua, ojalá, sí, Dios ojalá. Quiera que podamos no estar renegando con las tormentas como siempre, ¿no?
0: Sí, ojalá, ojalá. Pero bueno, eso es lo que anticipan. Veremos cómo viene el próximo verano. Recién estamos en el invierno, todavía no ha llegado ni la primavera. Falta un montón, un montón, un montón, un montón todavía. Che, yo sé, ya en un parpadeo, Javi, se vienen los programas de La Helada con Primero Lagro.
3: ¡Eso!
0: Ya
3: las madrugadas completas.
0: Voy a estar toda la noche levantado. ¡Qué hermoso, eh! Mirá la alegría.
3: ¡Qué hermoso!
0: No, pero está buenísimo, Primero Lagro, ¿eh? Le vamos a pegar derecho toda la... Ojalá que no sean muchas noches, chicos. Ojalá que sean dos o tres noches, chao. Sé que por ahí alguna te dejan y dicen, ¿qué? No bailá, te tenés que levantar igual a las 4 de la mañana, a ver los termómetros, por Dios. Y las que tenés que estar toda la noche despierto, cuando son las 4 y media, 5 menos 20, ya. Dios mío, quiero dormir.
3: Lo bueno es que el jefecito aprendió a usar el programa.
0: Claro, ¿verdad?
3: No olvidate.
0: Eso es lo bueno.
3: ¿Es verdad?
0: Tenés razón. Hola chicos, buen día, buen día. Buenos días, se van sumando. Recuerden a los que van ingresando a YouTube, dejar el like o el me gusta, el dedito, comentar y suscribirse
3: al
0: canal. Javi, estamos a 20 personas de ser 7000 suscriptores en YouTube. Gracias.
3: Solamente nos faltan 20.
0: 20 personas y somos 7000 suscriptores. Qué así bueno. Que dale, danos una manita y suscribirte a nuestro canal para darle el mejor contenido a la mañana. Emanero y los Colgaris, siempre te amaré.

0: Siempre te amaré. Buenos días, buenos días, buenos días, buenos días, buenos días.
1: ¿Dónde está la paisanada, saludándonos temprano? ¿Dónde está esa gente? La gente guapa, ¿viste? Sí. Que el temprano madruga.
0: A Dios lo ayuda. Por y Radio 1 te premia.
1: El que temprano madruga, Dios lo ayuda. Y es por eso que mucha gente desde tempranito anda haciendo los quehaceres. Sabemos que está un poquito frío y que muchos también se despiertan después de las 10 de la mañana, 9 y media, 10, ¿viste? En esos horarios la gente ya se va despertando. Y ahora hemos vuelto con la cámara del centro.
0: Mirá,
1: Pablo,
0: mirá qué bonita que está,
1: Y vamos a ir haciendo zoom, vamos a ir a hacer un pequeño recorrido por la cámara, viendo las tareas que se realizaron ayer, mirá, Ya ahí está toda recortada la avenida, ha quedado ahí los costados recortados, están trabajando en lo que tiene que ver con la cloaca, están trabajando en lo que tiene que ver con los diferentes servicios. Y de un lado, mirá, lo que es la calle San Rafael, lo alcanzamos a ver en cámara. Sí. Han realizado todas las excavaciones para poder hacer el ingreso y llegar allí con el agua, con el gas, con la cloaca, bueno, con los servicios esenciales que deben tener en la zona del centro. Así que, bueno, de a poquito, bueno, sabemos que esto es un poco engorroso, ¿no? Porque por ahí limita mucho los accesos al centro, pero que en un futuro nosotros lo vamos a poder disfrutar y disfrutar de una linda avenida. Esto es igual como cuando estaban haciendo las veredas, ¿te acordás, Pablo? Estaban haciendo las veredas del centro.
0: Cuando 2005, 2006, ¿cuándo habrá sido?
1: Exacto, que hacían de que por ahí sea un poco más complicado poder acceder al centro, pero que después pudimos disfrutar de los beneficios de tener una linda vereda en todo el centro de nuestra ciudad.
0: Exactamente, bueno, se viene esta super avenida, avenida nueva, todo realmente pero muy lindo, eso nos pone contento que vayamos avanzando. Bueno, Javito, ¿hacemos la primera pausa de la mañana nosotros?
1: Vamos a ir a la tanda, nosotros volvemos en un ratito, tenemos el informe con Lee Will también, que van a estar llegando con toda la información a nivel provincial y por supuesto pispeando un poquito de cómo está la ciudad en el día de hoy.
0: ¡Pausa!
1: Y ya volvemos.
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5: 9:38 en todo el país. Llegan en las noticias.
6: Reiteramos, piden precaución al conducir por probable formación de bancos de niebla. Además, hay alerta amarilla por precipitaciones nibias en la cordillera de Las Heras, Luján y el Valle de Uco. Evacuaron una vivienda por peligro de derrumbe en Godoy Cruz. Una casa ubicada en el pasaje 33 Orientales sufrió hundimiento y se agrietaron varias paredes. Una mujer y su hija tuvieron que ser desalojadas. Bomberos de Godoy Cruz hizo un apuntalamiento en los techos para que las personas pudieran sacar pertenencias de valor. El temporal de nieve limitó las excursiones turísticas en alta montaña. Gabriela Testa, del EMETUR, dijo que el gobierno advirtió que priorizarán la seguridad de los turistas que ayer pudieron llegar hasta Punta de Vacas. Durante el jueves fueron unas 4.000 personas, pero desde las 17 comenzaron a retirarlos de la zona.
7: Aquí lo que manda es la seguridad, por eso hoy la prioridad son las personas que son residentes, los turistas fueron todos evacuados, había pocos afortunadamente en el momento de la tormenta grande. En ese comité trabajamos permanentemente, la verdad que el trabajo que hacen las fuerzas de seguridad en la montaña y las vialidades es impresionante. Acá importan todos, los residentes, los transportistas, ustedes saben que eso se encarga el Ministerio de Producción, siempre con la prioridad de la seguridad, por eso ayer, por ejemplo, pudieron acceder hasta Punta de Vaca y jugar con nieve, que la gente estaba encantada.
6: Nuevo acuerdo salarial para empleados del comercio. Establece un aumento del 5,7% aplicado en tres tramos, entre julio y septiembre del 2026. Se acordó también el pago de una suma fija no remunerativa de 120.000 pesos, distribuida en 6 cuotas a partir de diciembre. Además, los trabajadores recibirán una asignación extraordinaria de 50.000 pesos que se abonará en 2 pagos durante julio y agosto. Estado de emergencia en España por graves incendios forestales. Las autoridades españolas declararon el estado de emergencia debido a los graves incendios desatados en las afueras de Madrid, obligando a evacuar a más de 10.000 personas. La medida fue solicitada de manera urgente por la presidenta de la comunidad y a partir de ello la unidad militar de emergencias tomó el mando operativo. El gobierno desplegó todos sus recursos para frenar los focos que afectan simultáneamente a Ávila, León, Toledo y Madrid ante un pronóstico meteorológico adverso para este viernes.
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6: Gimnasia y Esgrima debuta en el Clausura. El Lobo recibirá en el Víctor Legrotaglia Central Córdoba de Santiago del Estero por la primera fecha del torneo. El partido será transmisión de Newell desde las 16. 4 grados la temperatura actual, la humedad 94%.
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0: compartimos juntos en el aire de Radio 1. Hola, chicos. Le mandamos un saludo enorme. Los estamos escuchando como todos los días. Un saludo a todas las familias alberenses alrededores de Roberto del Super Todo con un tema de los Pimpinela, la familia. Que tengan un hermoso día. Se lo merecen. Abrazos, chicos. Gracias. Gracias, Supermercado Todo. Gran abrazo. Hola, Roberto. Hola, Pablo. Hola, Javier. Buen viernes para ustedes, chicos. Estamos todas las mañanas escuchándolos. Son la fiel compañía de todos. De todos los días, la alegría de nuestras mañanas. Pero muchas gracias.
1: Me encanta hacer la alegría de alguien.
0: Le alegramos la mañana a alguien. Con que le alegremos a uno ya está.
1: Hemos hecho ya, la tarea suficiente. Cumplida. La tarea está realmente hecha.
0: La tarea está realizada.
1: La tarea realizada.
0: Qué rico olor a café que hay, por Dios. Qué rico olor a café.
1: Acaba de llegar mi café. No queremos abrir cámara porque estamos probando cositas.
0: Exactamente.
1: Entonces no podemos abrir la cámara.
0: Estamos probando unas cosas internas mientras nosotros estamos hablando. Mira,
1: usted nos escucha, pero no nos ve, pero porque estamos armando algo lindo.
0: ¿Funciona?
1: Perfecto.
0: ¡Oh, mira! ¡Oh, no! Bueno, por eso no podemos abrir la cámara, porque mientras hablamos estamos probando por interno.
1: Mirá, eso que no, todavía no lo armo.
0: Claro, y eso que está así nomás.
1: Ah, así nomás.
0: Oh. Bueno.
1: Hasta la planta toma.
0: Se vienen cositas.
1: A prepararse.
0: Se vienen cositas para que ustedes puedan tener más contenido en el streaming, puedan seguir disfrutando de vernos todas las mañanas, de poder encender el televisor o la compu y que ver cosas diferentes, ir renovando y que tengan noticias y que tengan absolutamente todo, que tengan buena alegría, que eso es lo que hace falta, como siempre le decimos acá en Radio 1, y para eso le vamos agregando cada vez más cositas a este streaming de Radio 1 que suena con todo. Más canciones, ya nos vamos a vender. Ya viene Fernando Jara con los datos del tiempo. Che, hay una carta de documento. Sí, le ha enviado Alejandro.
1: Se
0: picó. Bueno, hay de todo. Quédate acá en Radio 1, que los Caligares vienen con vos sonando en este viernes por la 1, dale.

0: los Caligaris. Esto dice con vos. Buenos días. Buenos días, chicos. Buenos días, buena mañana. ¿Cómo andan? Pero muy bien. No, mirá la foto que acaba de mandar Trocero Domínguez. Pero por Dios, qué rico. Mirá, Javi, con ahí, mirá. Nos tienen, por supuesto, allá en la tele a nosotros, pero mira, salamines, pancito casero, vinos, muy rico, que ayer nos mandaron para nosotros, para la radio, el pancito casero con los salamines Trocadero Domínguez.
1: Muchísimas gracias, muy rico todo,
0: Miren, oyentes que están en la tele, mira, en Chaperrucho y Tucumán, si quieren ir a buscar esto a Trocadero Domínguez, pueden ir, miren qué rico. Mira, y con un vinito también al lado que está.
1: ¡Opa! Espectacular, me encanta,
0: Y allá arriba en el tele estamos nosotros, pero muchas
1: súper,
0: gracias.
1: Súper, súper bueno, Ahí está, mirá.
0: Muy rico, mirá, toma.
1: Espectacular.
0: Ahí está, Trocadero Domínguez. ¡Hola, Néstor! ¡Hola, amigos!
2: ¡Hola, los chicos! ¡Buen día! Gracias por estar del otro lado como todos los días.
0: Qué lindo, se les ve el tele allá arriba, mirá. Arriba tienen el tele mirando, ¿sí? ¿Lo viste?
2: No.
0: ¡Ah, acá está!
2: Allá arriba.
0: Allá estamos nosotros en el tele, mirá.
1: Con
0: el
1: Zoom, mirá, ahí está.
0: Ahí estamos nosotros allá en el tele. Mirá qué bonito. Gracias por mirarnos. Gracias, Trocadero.
1: No se pierden de nada.
0: Vivir con vos. ¡Hola, chicos! Buenos días, Pablo, Javier. Que tengan una linda mañana. Dale, que queremos leerte en el chat de YouTube, ¡Uy, casi 300 ya a las 10 menos el cuarto de la mañana! ¡Vamos todavía!
1: Está terrible, Atención todo el mundo. Nos vamos a ir a la información de último momento en minutos nada más también. Así que hoy tenemos de todo,
0: Hoy hay de todo. No se pierdan absolutamente nada. Chicos, vamos a estar regalando ya en un ratito. Nos metemos a vender, pero recuerden que estuvimos recibiendo a las chicas que vinieron de la Lotería Familiar de la Escuela 420 Nicolás Luna, porque se viene justamente una Lotería Familiar para mañana. Y vamos a estar regalando para que puedan venir a retirar acá a la radio y para que puedan ganar, porque ahí está 200.000 pesos que se pueden llevar de esta lotería que organiza la escuela por un viaje de estudio de los chicos. Así que tenemos los dos, se va a hacer una unión de la Marsolina y nosotros vamos a estar, por supuesto, regalando para que tengan suerte. Mira, profesora Remedios Más Segosa dice, mira, wow, qué buen sello que han hecho, que no había visto. Mira, para Radio 1 dice.
1: Wow.
0: Mira, bueno, ahí está. Así que van a venir a retirar o los vamos a estar regalando ya en un ratito para que ustedes tengan suerte. Bueno, por ahí van, se divierten y se ganan unos mangos, que eso es lo importante, así que vamos a estar también con todo eso. 9:49, casi 10 minutos para llegar a las 10 en todo el país. Ya seguimos leyendo, escuchando todo a través del 40 17 46, pero antes...

0: información de último momento tiene que ver en el plano político y el tema gas, Javi, porque hay información de último momento en esta mañana.
1: Exactamente, ya lo vemos en la pantalla. Molero envió carta documento a Mauricio Sat. Esta sería entonces la información relevante del día de hoy. Ahí la empezamos a ver en pantalla, a esta carta documento que ha sido enviada en las últimas horas allí. Así que bueno, es el título de la mañana que ya está recorriendo las redes sociales. Molero envió carta documento a Mauricio Sat. Bueno, la intimación surge luego de que Sat afirmara que Molero debía pagar una supuesta deuda relacionada con la obra para que más familias de San Rafael puedan acceder al servicio de gas, las familias de nuestro departamento. Así que bueno, Molero rechazó esas declaraciones y aseguró que no existe ninguna deuda, calificando las acusaciones como falsas y sin sustento. Además, sostuvo que las publicaciones afectan su honor y la imagen institucional del municipio de General Alvear. En la carta documento, el jefe comunal también exige que el senador elimine las publicaciones, deje de realizar este tipo de manifestaciones y publique una retractación en las mismas redes sociales en las cuales el senador estaría arengando. También exige, por último, que si Sat no rectifica sus dichos dentro del plazo establecido, se iniciaría las acciones civiles y penales correspondientes allí cuanto antes.
0: Ahí tiene 48 horas para retractarse.
1: Exactamente, ahí vamos a hacerle suma a la carta documento enviada en las últimas horas, y ahí dice, emplazándole en el término pretendiente allí de 48 horas, retractarse de forma pública, expresa e equívoca. Allí tiene que salir a decir que se equivocó y que si no, bueno, tendrá las consecuencias respecto a sus dichos por usted, dice, vertidos en sus perfiles personales en las redes sociales Instagram, dice Mauricio-Sat, TikTok arroba Mauricio.Sat y Facebook Mauricio Sat, allí en las que afirma verbalmente, por eso es importante que Molero pague a los sanrafelinos, eso es lo que dice Sat en el video, lo que nos debe por esta obra para que así más familias sanrafelinas puedan acceder a este servicio. Eso es lo que dice Sat en las redes sociales y en forma escrita en el texto al pie de la publicación. Y bueno, adjunta entonces allí todo lo que dice en cada una de las publicaciones en las redes sociales. Y allí entonces lo notifica que en 48 horas debe retractarse cuanto antes. Si no, iniciarían entonces allí, iniciarán las acciones civiles y penales correspondientes. Es la información de último minuto en la mañana del día de hoy.
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0: más bonitas canciones. Las 9 de la mañana, 56 minutos. Ya estamos a punto de inaugurar una nueva hora en el aire de la 1, pero escuchando las mejores, ¿eh? Miranda con Cálido Rojo. Y ahora nos vamos a ir a la tanda, ¿eh? No se muevan del dial porque nosotros ya pegamos la vuelta con la mañana más divertida de todas. No te muevas del dial, hasta la 1 de la tarde suena Más de Uno.
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3: Vamos que ya viene la nueva hora, 10 de la mañana, 9 minutos en todo el país. Buenos días para todos. En este viernes, que te quiero viernes. Hola chicos, ¿cómo andan? En linda mañana, Pablo, Javier, muchas gracias. Gracias por estar ahí del otro lado. 40, 17, 46. Uy, cuántos mensajes, cuántos audios. Hola. Buenos días. Buenos días chicos, yo acá tempranito lo pongo en mi radio, soy la compañía de todos los días. Tomo unos mates y me pongo a trabajar con mis tejidos. Opa, mirá qué bonito, Javi, los tejidos. 9466 es el número. Estoy armando un juego de baño. Opa, mirá.
4: De baño.
3: Mirá qué bonito que está. Mirá, muy bonito. Hola chicos, ¿cómo andan? Buenos días. Quisiera que saluden a mi hermano Ángel Castro, que hoy cumple años, Ángel, que la pase súper lindo y que lo amo demasiado. De parte de su hermana Nair. Muy bien, Angelito, feliz cumple, Nair, que lo está saludando. Feliz cumple, Ángel, que la pase muy, pero muy lindo en el día de su cumpleaños. Hola. Buen día.
5: Buen día, chicos. ¿Cómo están? Espero que hoy estén como el sol que brilla, con esa música bonita que les he puesto. Pónganla, por favor, que está muy bonita. Bueno, chicos, a pasarla bonito. Cariños, Grey.
3: Gracias, Grace. Un beso enorme para vos. Hola, buen día, chicos. Buenos días. Quería saludar a Milagro González, que hoy también está cumpliendo años. Soy Fabiana. Hola, Fabi. Feliz cumple, Mili. Que la pase muy bien. ¿Cuántos cumpleaños estamos metiendo hoy tempranito?
4: Hoy estamos de festejo, así que necesitamos que nos manden torta.
3: De festejo en festejo para el día de hoy. Bueno, ya viene la nueva hora de la mañana, el 40-17-46. En un ratito llega Fernando Jara para también contarnos lo más importante del tiempo. Ya repasamos los flyers más importantes y todas las actividades, ¿no? Que es para este fin de semana. Y además, esperando por el agosto alvearense, que va a llegar con todo y no te lo podés perder porque viene realmente cargadito para General Alvear.
4: Disculpe que me ande riendo, pero mire, ¿sabe qué?
3: No podemos abrir las cámaras, chicos, estamos haciendo pruebas.
4: No podemos abrir las cámaras porque estamos meta prueba, así que discúlpeme.
3: Estamos haciendo unas pruebas del streaming realmente increíble, así que por eso no abrimos las cámaras, Ya en un ratito se viene la nueva hora, mis amigos. Es Radio 1, es el viernes.
4: Prepárense para lo que se viene. Es lo único que yo les puedo decir.
3: Va a estar increíble. Increíble. Ya venimos, dale.

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1: Inauguramos esta nueva hora de la mañana juntos aquí en el aire de Radio 1.
2: Cuando pasan 15 minutos de las 10 de la mañana en todo el país.
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2: Muy bien. 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
1: Vamos, Punto Este, bienvenido, buenos días a esta mañana del aire de Radio 1 en el 1540-1746. Ya venimos compartiendo más info de la mañana, pero antes, el gran Miguel Mateos en este viernes. Y tira para arriba, tiranos, dice Miguel Mateo. Tira para arriba, tira.
2: Vamos, que llegó el viernes.
1: Así suena mejor en la mañana. Además, de uno.

para arriba tirar este viernes, ¿eh? Tenemos que tirar para arriba, sí señor. Claro que sí, 21 minutos pasan de las 10 de la mañana con algunas canciones bonitas de los nacionales, ¿eh? ¿Se acuerdan cuando cantaban esta canción que decía cuando sea grande? Escuchá, vamos. Me encanta, ¿eh? Miguel Mateos con nosotros. ¿Qué vas a hacer? Qué buenas canciones, ¿eh? Después aparecía algo de Vilma Palma, con E-Vampiros, que nos decía algo como auto.

0: 7 grados 6 décimas, ¿eh? La sensación térmica está llegando a los 5 grados 6. La humedad está al 58% para este fin de semana. Se espera algo nubladito, ¿eh? Las lluvias van a llegar el domingo, ¿eh? Pero bueno, se espera que las jornadas estén con algo nublado, pero solamente el domingo vamos a tener algo de precipitaciones. Lo cierto es que seguimos sin sol, ¿eh? Y por ahí los días se ponen demasiado tristes sin sol. Queremos que aparezca un poquito entre las nubes, que se asome. Gracias, Vilma Palma, ¿eh? Y no puede faltar tampoco la pachanga. Un poquito de cada uno, dale. Un poquito de cada uno, dale. A saludar, nos vamos a ir a María, ¿eh? Que nos acaba de mandar unos mensajitos y hoy dicen: hola chicos, ¿cómo están? Yo estoy a full con la limpieza. Son mi compañía de las mañanas. Dice: recién me suscribo al YouTube. Pásenme algún tema de Laura Pausini, Entre tú y mil mares. Porfa, soy Meli. ¡Hola, Meli! ¡Qué temazo el que pediste, eh! Nos dicen por acá: hola, bellos míos. Hola, buenos días, María. Bienvenida a la mañana. ¿Cómo está, mi vida? Bienvenida. A ver, la vamos a ir a escuchar así de esta manera, ¿eh? A ver, ¿estás ahí? María.
1: Muy buenos días. Pienso que están todos bien. Gracias a Dios, yo también. Quisiera saludar a mi primo Omar Buceta, que está cumpliendo su año. Que lo cumpla muy feliz.
0: Bueno, ahí está. Un saludo grande de parte de María, que está del otro lado como siempre. Buenos días, buenos días. Seguimos saludando. 40-17-46. Línea directa de la radio para que vayan dejando sus audios, lo que quieran escuchar y los pedidos que van al número de teléfono de la radio. A ver. Buen día.
2: Estoy tomando mi matecito con tortas fritas y disfrutando de su grata compañía. Que tengan un bonito y bendecido día. Besitos.
0: Muy bien, nos vamos a seguir saludando por acá. Hola chicos, ¿cómo están? Quiero saludar a Milagros González, que cumple años el día de hoy. Soy Fabiana, nos dicen por acá. Y hoy le quiero saludar a Milagros González también, nos dicen por este lado, que está cumpliendo años. Allí, Fabiana saludando en este día especial, ¿eh? Por el otro lado nos dicen: hola chicos, quiero saludar a Danisa Cortés por su cumple, que la pase hermosa en su día, de parte de María y Osvaldo, que nos están saludando también en este día para Danisa. Que los cumplas muy feliz, Danisa. Gracias, Vilma Palma de Vampiros, ¿eh? Qué temazo, ¿eh? Me encanta, ¿eh? Estos son clásicos de los nacionales argentinos, ¿eh? Y nos vamos a ir a escuchar algo de los Abuelos de la Nada, que nos traen esta canción que nos dice Mil Horas. Escuchá. Le ponemos onda a esta bonita mañana de viernes con este temazo, ¿eh? Subimos el espíritu del día de hoy. Mil horas, dicen los Abuelos de la Nada.

gracias, mil horas. Lo que estábamos escuchando es algo de Los Abuelos de la Nada con estos temazos nacionales, ¿eh? Me falta uno más, porque por un beso de la flaca yo daría lo que fuera. Escuchá. Me encanta, ¿eh? Estamos en Sensa, estamos en YouTube, estamos en Twitch, estamos en todos lados, ¿eh? Estamos inundando las redes sociales y nuestras plataformas digitales con nuestra señal, ¿eh? A todos lados vamos juntos, acompañándote por 96.9, 95.5 y también con nuestras señales en YouTube, en Sensa, para que no te pierdas de absolutamente nada. Estamos viendo la cámara del centro, estamos viendo la cámara de la plaza. Poco movimiento en este viernes y estamos en el número 36 de... de julio, no llegamos más, no se termina más julio, uno de los meses más largos, chicos, por favor, qué locura.

0: esa es Andrés Calamaro, sonando con Flaca en esta mañana en el aire de Radio 1 en todos lados. Te vamos acompañando 40, 17, 46 en el aire de Radio 1 con buenas canciones en este viernes 10:31, nubladito, fresco, para salir de casa justamente a abrigarse porque realmente está muy, pero muy fresca la mañana. Bueno, vamos a escuchar a Fernando Jara, los datos del tiempo. ¿Sí? Viene, se anuncia y atente a esto, que hasta todo agosto y más de agosto, más de un mes, van a seguir las nevadas en alta montaña con este fenómeno del Niño. Fernando Jara, sí, lo cuentan esta mañana.
1: Vamos a ver. De lo que es cordillera, es posibilidad que tenga viento más que nada en altura en el transcurso de este día. Es una ventana corta también, que nos deja esa inestabilidad en alta montaña por viento. Recuerden que tenemos mucha acumulación de nieve. Hay viento, tenés ventisca baja, ventisca alta, que es la voladura de nieve, como dice el lugareño, y que reduce la visibilidad en algunos sectores. Frío sobre esa zona, 10 grados bajo cero en las cuevas, 9 grados bajo cero en Puente del Inca, 7 la Punta de Vaca, indica que está muy frío. Mucha precaución, gente que pueda circular hacia el oeste, que lo haga con mucha precaución. Hoy, esa ventanita nos deja en Mendoza con nubosidad variable, con leve ascenso en la temperatura máxima, inestable, como les decía, en cordillera, mínima de 2, máxima de 16 para este día. Ayer la máxima llegó a 13 grados 3 décimas, hoy 16 grados, va a estar agradable en horas de la tarde. Con viento del este, componente noreste del transcurso del día, y con nubosidad variable en el llano mendocino. Hacia el fin de semana, el sábado, tendríamos con algo de nubosidad en aumento. Efectos sonda en altura. Uh-huh. El viento empieza a incrementarse en altura, nos da en el llano un efecto sonda, y eso hace que la temperatura esté en ascenso. Y cuando tenés ese efecto sonda, nos indica nevadas en cordillera otra vez. O sea, para esta noche, ya el sábado, otra vez nevando en cordillera, dejando la mínima en Mendoza de 4 y la máxima de 19 grados hacia el sábado. El domingo, nubosidad variable, poco cambio de temperatura, volvemos a tener viento, más que nada en altura, sin nevada, pero con viento, dejando una mínima de 5, una máxima de 20, podemos decir también otra vez efectos sonda en altura. Hacia el lunes, algo nublado, viento sonda ya en precordillera, eso indica que va a haber nevados otra vez el lunes en cordillera, de importancia. Temperatura en ascenso en el llano, mínima de 6, máxima de 23 a 24 grados hacia el lunes. O sea, se aproxima a otro sistema y nos deja un martes con nubosidad en aumento, ventoso, rotando el viento al sur-sureste en el llano mendocino, nevadas débiles en cordillera e inestable en el llano. Podemos tener alguna precipitación débil, intermitente, no generalizada a la provincia, pero nos puede dejar ese margen de precipitaciones, dejando una mínima para el martes de 6 y la máxima en descenso, 17 grados. Seguimos con inestabilidad, con nevadas, con viento en cordillera. No de temporal, pero la nieve que tenemos acumulada y sí, un poco que vaya a nevar, uh-huh, va a traer inconvenientes hacia el oeste de Mendoza. Uh-huh.
2: Bueno, cerramos con el pronóstico del día. ¿Te parece? ¿Lo recordamos?
1: Vamos. Este viernes 24 de julio del 2026 nos indica nubosidad variable con leve ascenso en la temperatura en el llano mendocino. Muy fría la mañana, mínima de 2, máxima de 16. Sigue inestable en cordillera. Algo de viento, alguna nevadita débil podemos tener en el transcurso del día. Y recuerden que el sol sale 8:31, se oculta 18:52. Estamos en fase de luna cuarto creciente.
2: Chao, Fer, que tengas buen día, buen fin de semana. Hasta luego.
0: Gracias, Fernando Jara. Y los datos del tiempo para toda la provincia de Mendoza. 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
0: 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Bueno, si ven así todo medio raro, porque estamos haciendo pruebas. pruebas en el streaming.
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0: Estamos haciendo algunas pruebitas para que vean nuevas
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0: Tengo un poco
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0: Sí, sí. Son mañanas de pruebas hoy. Hola, hola. Buenos días, chicos. ¿Cómo andan? Que tengan una hermosa y bonita jornada de viernes. Me encanta la música que están pasando. Nos estamos escuchando como todos los días. Pero Javi, vamos preparando el informe municipal mientras voy leyendo. Vamos leyendo también en YouTube, ¿eh? Vamos, que se van sumando y queremos que le den me gusta a nuestro canal de YouTube. Suscríbete a nuestro canal. No te olvides, coméntanos por dónde nos estás mirando justamente en esta mañana.
3: Tengo otro saludo, ¿eh? Otro saludo de cumpleaños especialmente dedicado para Darisa Cortés en el día de hoy, que la están saludando de parte de Xavier, por supuesto, su futuro queridísimo esposo, ¿eh?
0: Ah, muy bien. ¿Qué hay, Casorio?
3: En el día de hoy, sí, lo estamos empujando a Casorio porque queremos fiesta.
0: Ah, lo están empujando, sí. No es que haya nada definido todavía.
3: Por supuesto, ¿eh? Y va a ser papá, así que también, ¿eh?
0: Ah, muy bien.
3: Un abrazo grande. Y hoy Danisa está cumpliendo año. Danisa, avísame, me tomo el micro Bowen llegando, querida, ¿eh? Nos vamos a tomar el tecito con Danisa y toda la familia, así que el abrazo bien grande para toda la gente de Bowen.
0: Bueno, que la pase muy, pero muy lindo en su
3: la
0: día.
3: La suegra dice que le va a pagar el lechón. ¡Qué
0: le
3: lindo!
0: Paga el lechón. ¡Qué rico! 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
0: ¿Habrá
3: gente de Real del Padre en esta mañana, Pablo?
0: Sí, siempre, siempre.
3: Vamos todavía.
0: Real del Padre,
3: vayan reportándose,
0: Nos vamos al informe municipal, pero antes leemos uno más en esta mañana, así vamos cumpliendo con todos. Hola chicos. Buen día, una consulta. ¿Hay desfile? ¿Sí? ¿Y cuándo es? Sí, va a ser dentro de un par de días. Ya van a anunciar.
3: ¿Qué pregunta?
0: Si hay desfile y cuándo va a ser. Ya lo van a anunciar más adelante. Pero sí, sí, va a haber desfile. No en la avenida, por lo que tenemos entendido. Exacto. No en la avenida, porque bueno, ya conocen que se está remodelando absolutamente toda la avenida Alvero Este. Pero el desfile en el marco del Agosto Alverense, desfile en un nuevo año de nuestro departamento, se va a realizar de una manera diferente, pero se va a llevar a cabo para, bueno, ser algo que se realiza cada año, ¿no?
3: Exacto. Es
0: algo
3: y este año va a ser, ¿no?, totalmente histórico, Pablo, sí. Atención, va a ser totalmente histórico lo que se viene, porque con algunas novedades, hay novedades, así que a prepararse, va a ser totalmente histórico porque se va a realizar en un sector donde antes no se había hecho nunca, así que a prepararse.
0: Se va a ayornar ese sector, además.
3: Se va a ayornar ese sector, todos los chiches, así que a prepararse porque el desfile será en otro lugar, pero ya tendrán las novedades.
0: Bueno, nos vamos al informe municipal para conocer las novedades más importantes que entrega la oficina de prensa del municipio, Javi.
3: Sí, señor, vamos a ir al informe municipal de a poquito porque acaba de llegar y
0: antes,
3: ya lo vamos a ver.
0: Antes de uno más, hola chicos, ¿cómo están? Que tengan una linda mañana, Ya se lanzó, antes que me olvide, la rifa 51 del Sport Club Pacífico, Ya está en marcha con los vendedores oficiales o en secretaría del club. Enseguida vamos a compartir imágenes también en el stream y la nueva publicidad que ha llegado gracias a Andrés Aliaga, a toda la prensa de Pacífico, porque la rifa número 51 del Sport Club Pacífico ya está en la calle.
3: Vamos, informe municipal.
4: Continúa la campaña de Deforestación 2026, una iniciativa que promueve el reciclaje y el cuidado del ambiente. Para participar este año se implementó la modalidad de canje, una planta por un kilo de material reciclable o 200 estacas por 3 kilos de material reciclable. Se recibe cartón, aluminio, botellas plásticas y de vidrio. La inscripción se realiza en la Asesoría de Gestión Ambiental, ubicada en calle Roca y Paso de los Andes, de lunes a viernes de 8 a 12.30 horas hasta el 31 de julio. Están abiertas las inscripciones para la tercera fecha del Campeonato Alvearense de Mountain Bike, que se disputará el próximo domingo 2 de agosto en la modalidad Rally en el Aeroclub. La competencia contará con categorías infantiles, competitivas, promocionales y aficionados, reuniendo a ciclistas de distintos puntos del departamento y la región. Las inscripciones permanecerán abiertas hasta el viernes 31 de julio en el siguiente link. Como cierre de las actividades organizadas durante las vacaciones de invierno, la banda municipal Evaristo Gramaje ofrecerá un concierto especial en la Plaza Carlos María de Alvear desde las 15 horas el próximo domingo 26 de julio. La presentación será una oportunidad para disfrutar de un espectáculo musical al aire libre pensado para compartir en familia con un repertorio para todas las edades.

0: del informe municipal a compartir canciones en esta mañana, porque hoy, homenaje de su cumpleaños, canta Vicentico y llega
1: Caminos de la Vida.

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4: Ay, gracias, Recárgate. Ayer a la tarde anduvimos por Recárgate, mirá.
5: Nos fuimos a merendar.
4: Gracias, Meli, gracias, Cari, nos recibieron. 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Yo encima que tenía que ir a jugar anoche, tenía un hambre. ¿Nos tomamos? ¿Qué tomaste? ¿Café o...?
5: El que tomó usted, que era capuchino.
4: Capuchino. La Cari nos preparó, hoy te envié la foto, la Cari nos preparó las tortitas con jamón. Jamón y queso, chicos, qué bonito está Recargarte. 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Hermoso, hermoso. A paso de la avenida Alvear Oeste. Mirá. ¡Claro, hija!
5: Siempre me agarran hablando a mí.
4: ¡Claro, hija!
5: ¡Qué costumbre! ¡Hola, nena!
4: Mirá, ahí estábamos. Mirá, nos tomamos un cafecito.
5: Haciendo la recarga de los teléfonos.
4: Mirá, la verdad que está increíble. 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Te tomás el cafecito, elegís las tortitas que nos preparó la Cari con jamón y queso. 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Bueno, conexión de Wi-Fi. Hacés fotocopia, impresiones. Llegó gente. Llegó el Ale también de Brillazón.
5: Llegó el Ale de Brillazón.
4: Hicimos una reunión. Pasó a buscar los stickers porque también están vendiendo muchos stickers.
5: Están a full los stickers.
4: Muchos stickers. A mí, y le tengo que agradecer a Mili que me hizo un trabajo que yo necesitaba totalmente personalizado para un plástico. Sí. Gracias, hija, quedó excelente. Ya lo pusimos, así que muchísimas gracias.
5: Está haciendo las fotitos para las tortas, que no me acuerdo cómo era que se llamaba.
4: ¿Cómo se llaman las fotitos para la...? Nos dijo un nombre.
5: Pasame el nombre.
4: Que son los palitos, los palitos que decorás en los cumpleaños.
5: Que se pinchan las fotitos en las fotos, así que bueno, de todo. Sí. En las tortas, perdón. Así que de todo.
4: Muy bueno, mirá. Mirá, para la señora que decían dónde estaba la Meli, para la señora que se juntaba a tomar el té con la vecina a hablar mal de la Meli. Ponele la foto. ¡Acá está, señora!
5: ¡Acá está, señora! La para señora, que vea.
4: Una vez la señora se juntaba con las vecinas a hablar mal de la Meli. ¡Claro, hija!
5: ¿Qué tal, eh?
4: Ahí está, así que bueno, muchas gracias. Toppers. O
5: Toppers. Ahí está, Toppers. Así se llama, ¿eh? Bueno, anoche ganó Boca. Ya venimos haciendo el repaso en un ratito nada más de los goles. Vamos a hacer un análisis exquisito, ¿eh?
4: ¿De quién no hizo el gol que te dijo Lale de Bridasol? ¿Quién no hizo el gol ayer? ¿Quién lo convirtió?
5: Era acá, ¿cómo era acá?
4: ¿Cómo era? ¿B?
5: B.
4: ¿Quién juega en Boca todavía para vos?
5: El B.
4: ¿BN?
5: ¡Benedetto! No. ¡Lo hizo Benedetto! Así
4: claro,
5: que...
4: porque Benedetto todavía está en Boca. Guiño, claro. Guiño.
5: ¿Cómo es? Así
4: para
5: que...
4: vos, Benedetto juega en Boca.
5: Sí, jugó muy bien anoche,
4: bueno,
5: Benedetto.
4: Si vos decís, listo.
5: Sí, me dijeron ayer, vos tenés que decir...
4: Este es el que sabe, yo no me voy a meter.
5: Claro,
4: no me voy
5: a, meter. A mí me dijeron ayer, vos tenés que decir que Benedetto jugó espectacular. Así que le digo, bueno, hoy yo voy y digo que Benedetto ha jugado muy bien.
4: Bueno.
5: Así que estamos todos muy contentos de que Benedetto haya estado luciéndose esta noche.
4: ¿Fue titular Benedetto anoche?
5: Aparentemente sí, a mí me dijeron anoche que qué lindo que juega Benedetto, dice mañana.
4: A veces no tenés que confiar tanto en la gente cuando te habla.
5: ¿Usted dice?
4: Yo te digo nomás.
5: Ah.
4: Pero vos sos el que sabe fútbol, yo no sé mucho.
5: Claro.
4: Sí, le tengo que mandar un saludo hablando de fútbol a mis compañeros de Argentina Futsal, que anoche le ganamos a los chicos de FM Barrancas, el 5-1, Saludo también para todos los chicos de FM Barranca, lindo partido, el de la noche en una nueva fecha del futsal.
5: Ah, muy bien.
4: General Alvear.
5: Se ha celebrado partidos anoche.
4: Buen día, hola. ¡Hola!
6: ¡Aló! Chicos, discúlpenme, sí, por favor. ¿Me pueden mandar el nombre de esa canción que terminan de poner?
4: Los caminos de la vida, Vicentico.
6: Los caminos de la vida, justamente, que mi madre trabaja y qué sé yo.
4: ¿Qué sé yo?
6: Esa que ¿cómo se llama la canción?
4: Los caminos de la vida.
6: ¿Quién la canta?
4: Vicentico.
6: Por fin. Un besito. Chau, chau.
5: Es más conocida que el
4: claro.
5: Pan.
4: Es más conocida que la película del Titanic.
5: Claro, sí, es muy conocida, ¿eh?
4: Buenas.
7: Hola. Hola, buenos días, Radio 1.
4: Buenos días.
7: Hola, Diego. Buenos días, Bowen, el Rosarino.
4: Hola, Rosarino, volvió.
7: Lo sigo, lo empecé a escuchar, así que vamos.
4: Chau,
7: todavía.
5: Tiene el mismo tono.
7: Un abrazo gigante.
4: Gracias. El Rosarino que tiene, no sé si una finca o algo en Bowen, me pidió en Rosario, pero va y viene. Cada vez que viene, con Radio 1 siempre.
5: Por supuesto, no puede faltar, escúchame.
4: Saludos para los pibes de Perfumo que acaban de pasar, de Carmen Esteban Perfumo.
5: A toda la muchachada, para todos los chicos que están laburando como todos los días y que recorren como hormiguitas el departamento, llevando y trayendo carne. Así que bueno, si necesitan carne.
4: Gaby, mirá, y pasaron un video de una jugada ayer. ¿Qué pelota me sacaste? Está nuestro, mi amigo Ale Gallego, padre de Pía y Amparito, que nos escucha, y él atajó para Barrancas anoche, el Ale.
5: Ah, muy
4: bien. Mandó un video, mirá, mandó un video, dice, ¿qué pelota me sacaste, hermano? En una a ver el video que mandó.
5: Puede haber video,
4: hay video. Sí, hay foto. ¡Hay video!
5: A ver, ya, ahí está.
4: Mirá, anoche con Barrancas. A ver, dale con audio. Quiero verla.
5: Mirá.
4: Desde naranja soy yo, chico, que me veo a 50 metros.
5: El que está en el arco.
4: A ver qué pelota le saqué. A ver, a ver, a ver la tajada que me.
5: Vamos mandé de nuevo.
4: A ver, mirá.
5: Replay.
4: Ahí estoy yo en naranja.
5: En cámara lenta, por favor.
4: Y el Ale, el otro del Ale, ahí está. Ahí viene el Ale, el otro arquero, el rival.
5: Cámara
4: le pega.
5: Lenta.
4: ¡Y el falla! ¡El falla! Mirá qué pelota te saqué, hermano.
5: ¡Balas que pican cerca!
4: Pero mirá qué bien que le pegó el Ale. La agarró de pierna derecha y mirá, no la dejó ni bajar la pelota. Mirá cuando sale. Córner para FM Barrancas. Mirá, el córner para Barrancas. La tiran para atrás para el Ale. Mirá, no la controla, le pega de primera con pierna derecha. Y ahí me estiro yo para sacar el pelotazo. Pues mirá.
5: Ahí está.
4: Mirá, ahí está. Mirá, mirá qué pelota, mirá. Mirá, buen control del Ale Gallego. O sea, mirá, mirá. Mirá, de primera, Javi. Mirá, para. Y ahí estiro yo. ¡Pum!
5: ¡Cujo! Se salvó ese arco, por favor.
4: Y ahí le saqué la pelota a mi amigo, ¿vale?
5: Muy bien, ¿eh?
4: Bueno, abrazo, amigo.
5: Como los mejores. Atajando penales desde siempre.
4: Atajando penales a lo largo y a lo ancho de la vida, ¿eh? en todos los sentidos. Hola, chicos. Buen día. Hacete grande, me dice Meli. Claro, así, hacete grande.
5: La verdad que era, hacete grande.
4: Claro. Bueno, ya vamos con el resumen de todo eso. Hola, chicos. ¿Cómo andan? Que tengan linda mañana. Pablo, Javier, lo estamos escuchando como siempre. Pero muchas gracias. Gracias. Estamos llegando casi a las noticias. 3 minutos para llegar a la hora 11 en todo el país. Nos vamos a leerte y escucharte también en YouTube. Javi, somos 400 ya en YouTube. Muchas gracias.
5: Me encanta. Hola. Buen día para toda la muchachada.
4: Vamos que se van sumando en este viernes, que te quiero viernes con buenas canciones que ustedes van eligiendo. 2625-40-1746. Vamos a ponerle buenas energías a este viernes nubladito en la ciudad de General Alvear. Andrés Cepeda y Los Ángeles Azules cantan Cariñito.

Eso es Andrés Cepeda y Los Ángeles. Azules en el aire, Radio 140, 1746. Estamos en todos lados, Radio 1 te va acompañando. Ya vienen las noticias a las 11 de la mañana. Este fin de semana transmitimos todo el fútbol, ¿eh? Nueva fecha del fútbol grande en la Argentina, fútbol a nivel local que se viene este fin de semana, ¿eh? Volvemos, el fin de pasado se suspendió, bueno, estaba la final del Mundial, pero también por las inclemencias del tiempo. Pero hoy se pone en marcha una nueva fecha del fútbol grande de la Argentina que tendrá transmisiones. Vamos a estar con todo el fútbol, además el fin de semana en lo que viene en la liga profesional, ¿no? Porque terminó el Mundial y automáticamente ya el fútbol grande de la Argentina se puso en marcha. Van a estar jugando, ¿eh? Se vienen muchas transmisiones. Ayer Sarmiento de Junín perdió 3-2 frente a Argentino Junior. Belgrano, el campeón, le ganó 2-1 Rosario Central Defensa y Aldo Cid empataron 1-1. Hoy juega el Lobo Mendocino, 5:45 de la tarde, juega Gimnasia de Mendoza. Va a estar jugando el Lobo hoy 5:45 frente a Central Córdoba de Santiago del Estero, 7 de la tarde, Racing Gimnasia, Vélez Instituto, 21:15 Platense con Unión y Huracán Banfield. Mañana sábado 14:45, Estudiante de Río Cuarto frente a Tigre, 5 de la tarde Newell's Taller y mañana juega River. Mañana juega el Millonario, será transmisión de Radio 1, 7:15 de la tarde. Juega Otamendi mañana, me parece, ¿eh? River va a recibir a Barraca Central en el Monumental de la 19:15 y por supuesto será transmisión de Radio 1. 21:30, Lanús con San Lorenzo. El domingo a las 3 de la tarde, Atlético Tucumán frente a Independiente Rivadavia, ¿eh? Con transmisión de Radio 1, mezclado con todo el fútbol a nivel local que ya te cuento. 17:15, Estudiantes de Río Cuarto con Independiente. Y el domingo a las 7:30 de la tarde vamos a estar transmitiendo a Riestra frente a Boca, ¿eh? Riestra frente a Boca, será todo transmisión de Radio 1. En el fútbol a nivel local, el domingo también estaremos con todo el fútbol. Van a estar jugando domingo y sábado. El sábado Colón con Real del Padre, 4 de la tarde. El domingo Boven con Argentino a las 4 de la tarde. Pero más temprano, 3 partidos. Transmisión central de Radio 1, 15:30 para Ferro y Pacífico. El duelo de punteros. Después Sevilla Tuel con Colonia López a la misma hora y Boca de la Escandinava frente a Andes. Van a estar jugando también a las 3:30 de la tarde. Por el fútbol del ascenso, Río Atuel con Independiente La Marzolina va el sábado a la hora 15 en la cancha del Sport Club Argentino. Güemes con el desvío, misma hora, pero en Real del Padre. Y Poguas con Carmenza van a jugar 4:30 de la tarde en cancha de Boven. Y Libertad va con el Deportivo Pía, 4 de la tarde en Villa Atuel. Así se viene la programación para la primera A y la primera B del fútbol de General Alvear en el resumen.

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7: 11 de la mañana, 5 minutos, el cielo con nubosidad, noticias.
8: El tránsito en la montaña sigue limitado hasta Uspallata por desprendimiento de piedras.
9: La coordinación del paso informó que Vialidad realiza tareas sobre la ruta 7 a la altura del arroyo El Taure para removerlas.
8: Una vez que esté libre el pavimento y en condiciones de tránsito, habilitarán hasta Punta de Vacas.
9: Mientras tanto, maquinaria pesada ya está trabajando en abrir un corredor sanitario hacia la Villa Las Cuevas, donde recordemos se registraron hasta 5 metros de nieve.
8: La mayoría de los comercios atenderá con horario normal mañana, feriado provincial.
9: Se trata de una fecha inamovible en conmemoración del santo patrono Santiago.
8: La CECITIS, la cámara que nuclea los locales del microcentro de ciudad, alentó a mantener la actividad habitual para aprovechar el movimiento turístico previsto para el fin de semana.
9: Expectativa por la visita del Papa León XIV a la Argentina.
8: Todo indica que el sumo pontífice estará en el país los primeros días de noviembre, aunque resta la confirmación oficial.
9: Estaría durante 3 jornadas en Buenos Aires, sin posibilidad por ahora de que visite otras provincias.
8: En Mendoza esperan con ansias la noticia para comenzar a organizar la comitiva provincial que acompaña al Papa, según indicó Marcelo de Benedictis, vocero del arzobispado provincial.
10: Fue Monseñor Colombo a Buenos Aires a recibir al nuncio apostólico recién nombrado y ahí se empieza a definir todo. Se está esperando esta presencia fundamental, que el embajador de la Santa Sede en la República Argentina. Sí, hace un tiempo que se viene hablando, lugares, días, actividades. Ya en estos días vamos a tener información oficial de qué se va a hacer, cómo, y empezar ahí toda la logística para ver cómo podemos encontrarnos con León XIV. Y se va a armar una logística adecuada y bien pensada para que podamos escuchar la palabra, el mensaje del Papa León.
8: Milei viaja a San Pablo para encontrarse con Flavio Bolsonaro. El presidente recibirá una distinción y participará de una convención del Partido Liberal.
9: Llegará esta noche a Brasil para participar en los actos del lanzamiento oficial del hijo del exmandatario como candidato a la presidencial del mes de octubre.
8: El primogénito de Jair Bolsonaro competirá contra el presidente.
9: Esta noche a Brasil para participar en los actos del lanzamiento oficial del hijo del exmandatario como candidato a la presidencial.
10: Palabra, el mensaje del Papa León.
8: Milei viaja a San Pablo para encontrarse con Flavio Bolsonaro. El presidente recibirá una distinción y participará de una convención del Partido Liberal.
9: Llegará esta noche a Brasil para participar en los actos del lanzamiento oficial del hijo del exmandatario como candidato a la presidencial del mes de octubre.
8: El primogénito de Jair Bolsonaro competirá contra el presidente Luis Ignacio Lula da Silva.
9: Aumentó el seguro de desempleo en el primer semestre.
8: Más de 90.000 trabajadores formales despedidos comenzaron a cobrarlo y representa un aumento del 27,4% interanual.
9: Del total de beneficiarios, 22.800 pertenecientes.

0: Pertenecen a la industria manufacturera, 20.600 al sector comercial y 13.819 a la construcción.
1: El pago promedio de este beneficio es de 316.000 pesos.
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0: Nicolás Otamendi anunció su retiro de la selección con una emotiva carta.
1: El general confirmó que la final ante España por la Copa del Mundo cerró su ciclo en el combinado nacional.
0: Dijo que fue el privilegio más grande que le dio al fútbol.
1: Obtuvo 4 títulos y disputó 4 mundiales. Ahora, a los 38 años, comenzará una nueva aventura de su carrera vistiendo la camiseta de River.
0: 8 grados 2 décimas la temperatura en Mendoza, la humedad 77%. El pronóstico anticipa cielo algo nublado con ascenso de la temperatura. La máxima estimada 17 grados.
1: Somos Pablo Gerardi y Mayra Helves. Esto fue Informe en Will.
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3: Estamos a un minuto, pero en este minuto lo vamos a aprovechar con la Copa de la Vida, porque todos esperan el resumen de Javi.
4: Claro,
3: un hombre
4: sí,
3: que sabe de fútbol, pero de buena cepa, ¿eh?
4: Sí, señor.
3: ¡Ganó!
4: Analizamos.
3: Ganó Boca, señor, señora. Todo es felicidad en el pueblo
4: argentino.
3: ¿Contra quién
4: jugó?
3: Frente a O'Higgins.
4: Muy bien. O'Higgins. Muy bien. ¿Viste que sabe después? Pues,
3: toma.
4: O'Higgins.
3: Toma, ahí tenés.
4: Para que vea,
3: pa'
4: ¿eh?
3: Para que vea usted.
4: Yo anoche vi el partido, ¿eh? Ahí lo estamos viendo. El repaso de este gol imparable, ¿eh? La verdad que un golazo. Este es un golazo, señor, señora.
3: Un gol.
4: Así que la verdad que es. Pero qué pedazo de gol.
3: Qué pedazo de gol.
4: Esa manga. Dios mío, bueno, vamos a analizar un poquito rapidito, tengo 2 minutos. Boca ganó 1-0 y arrancó con el pie derecho en esta serie de la Copa Sudamericana, pero el resultado dejó una sensación rara, ¿eh? Lo importante fue el triunfo, aunque el juego todavía se ve se lo ven en un equipo en construcción. Arruabarrena recién volvió y está tratando de imponer su idea, un equipo intenso que presiona y juega rápido. Pero bueno, que por el momento le faltó tranquilidad para manejar la pelota y generar más situaciones de gol. Viste que por ahí sí, se complica y tardan en aparecer estas situaciones de gol, como nos había pasado también a la selección argentina. La gran figura del partido fue Leandro Paredes, señoras y señores, que por más que se desgastó...
3: Dicen que esa camioneta de Francisco.
4: Ah, sí.
3: Sí.
4: Pero no se están viendo.
3: Claro.
4: La gran figura fue de Leandro Paredes, a pesar del cansancio por haber jugado la final del Mundial. Bueno, demostró toda su jerarquía, pero bueno, desde sus pies nació la jugada de gol con un pase espectacular para Merentiel, que definió muy bien, ¿eh? También hay que destacar también que el arquero Montero respondió cuando Boca más lo necesitaba y mantuvo el arco totalmente en cero, así que bueno, le fue bien en su debut.
3: Sí.
4: Boca pudo haber ganado por una diferencia mucho mayor, pero aprovechó por las oportunidades y eso puede pesar en la revancha ante Chile, que se viene muy pronto. En definitiva, fue un triunfo que sirve para empezar con confianza, aunque el funcionamiento todavía está lejos de lo que pretende el nuevo entrenador.
3: Oh, ¿qué resumen que te has hecho hoy?
4: Hay tiempo para mejorar, pero en Boca los resultados siempre mandan y la exigencia es totalmente muy alta. Así que bueno, es el análisis para el día de hoy, donde estábamos viendo allí el gol de Boca. Ahí lo vemos, lo repasamos nuevamente.
3: Sí. Me pregunta al hincha de Boca fanático, sí, ¿qué pasó con Benedetto?
4: Benedetto, no sé, me parece que no quiso jugar.
3: No fue ni al banco, ¿no?
4: No llegó ni al banco.
3: Pero está en Boca todavía.
4: Aparentemente sí, según lo que dicen los fanáticos que ayer me crucé. Mirá. ¡No! ¡Qué golazo, Paulo! Mirá, se chupaba el dedo. Dios mío, ¿eh? Así que...
3: Me pone jajaja, Ale González, ¿o no? A ver, toma.
4: Ale. Brilla azul.
3: Ale, claro, dice, vos decís que voy a hacer un gol Benedetto, le dice ayer en el tamo, recargate. Dice, voy a hacer un gol Benedetto, ¿eh?
4: Vos tenés que decir mañana que el gol lo hace Benedetto.
3: Pero no entiendo, ¿el Pipa Benedetto está o no está en Boca? Eso es lo que me queda en
4: duda. ¿Qué dicen los fanáticos? ¿Está o no está?
3: No, vos qué decís, ¿está o no está?
4: No sé si está.
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4: Se ofrece chofer con todos los carnet habilitados para todo tipo de transporte. Comunicarse al 2625-530979. Se ofrece señora para podar y cortar con motosierra, comunicarse al 591881. Se ofrece señorita para cuidado de persona mayor o niñera, estudios en auxiliar de enfermería, asistente terapéutico y primeros auxilios, currículum y referencias comprobables, comunicarse al 2625410116. Ofrece señora para cuidado de adultos, mayores a domicilio y tareas generales, certificado de capacitación oficial, experiencia, amplia disponibilidad horaria. Tratará el 679201.
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0: Bueno, mis amigos, y venimos inaugurando esta nueva hora de la mañana.
6: Cuando pasan 17 minutos de las 11 en todo el país.
0: Y le tenemos que dar la bienvenida. 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
6: Hola Tentación, saludos para el mundo.
0: Para Amelia también,
6: Sí, por supuesto. 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
3: Hola María Delia, hola, buenos días para todos. Vamos ese viernes que te quiero, viernes en el aire de Radio 1. Vamos, ya repasamos los flyers también más importantes que entrega la muy general Alvear. Hola,
6: sí, chicos. Señor.
3: ¿Por qué no están en la tele? Sí, hola, sí. Hola, sí, sí, estamos.
6: Si estamos, señora, ¿cómo que no estamos?
3: Si estamos, no sé por qué dice que no estamos, si estamos. No sé, será en...
6: Sí, acá lo estamos viendo.
3: Sí, sí, lo estamos viendo, estamos de 10. Aparte, tenemos un montón que están mirando. El más lindo Paredes ponen por acá. Está todo, están las chicas enamoradas de Paredes. Bueno, tiene una facha increíble, increíble. Sí. Están todas las chicas enamoradas. Enamoradas de Paredes.
6: Es un señor muy fachero, ¿eh?
3: ¿Qué señor? Si es un pibe, tiene 32 años. ¿Qué señor?
6: No, no es un pibe. Con 32 no sos pibe.
3: Entonces,
6: ¡ah! Chicos, tiene 32, pero parece de 40.
3: No, ¿cómo te arruina el fútbol? ¿Tiene Leo? ¿Cuántos años tiene Paredes? A ver.
6: A ver, busquémoslo.
3: Edad de Leo Paredes. Para mí tiene 32, Paredes. Tiene 32.
6: ¿De Paredes?
3: Sí. ¿Están? 32. 32, ¿viste? Sí. Nació el 29 de junio del 94 en San Justo, Buenos Aires, Argentina. Nombre completo, Leandro Daniel Paredes Benítez. Menos sabía, el apodo del heredero.
6: Leandro...
3: ¿El heredero? ¿Cuándo le he dicho el heredero a Paredes?
6: El heredero va a patear el heredero.
3: Nada que ver. Están locas, las chicas se vuelven... Ven a Boca para ver a Paredes las mujeres también, ¿viste?
6: Ah, ¿sí? ¿Usted dice que sí?
3: Sí, sí, se enamorada de Paredes, ¿eh? Bueno, Javi,
6: sí.
3: recién vamos a la nota porque ya viene Pablo Gorbano, presidente de Cabo. Vamos a escuchar a Gustavo García, el director de turismo, porque no sé si estaban viendo la cámara del centro.
6: Sí.
3: Recién pasó una como una cupecita roja.
6: Sí.
3: Y ya se acaba de presentarse un ratito nada más. Ya lanzaron la segunda edición de la carrera de regularidad. Esto fue presentado por la Dirección de Turismo de la Municipalidad de General Alvear. Y recién estábamos, porque acá arriba tenemos el retorno de la tele.
6: Sí.
3: Digo, Javi, mirá, un auto antiguo rojo.
6: Un auto re bonito.
3: Y bueno, ahí han enviado, seguramente hay unos insert, Javi, que para verlo hay una foto que han enviado. Claro, ahí veo que han estacionado uno de los autos que veíamos recién en cámara, que es una tipo cupecita, porque la presentaron la segunda carrera de regularidad y ya vamos a compartir. Ahí está, claro, viste, mira, ahí está. Creo que el otro es un 505, algo así. Bueno, ahí lo vamos a ver. Ya se presentó la carrera de regularidad que viene, como decíamos, enmarcando todo lo que tiene que ver este agosto alvearense con mucho, ¿no? Con las picadas, con una nueva fecha de categorías tradicionales que se va a correr acá en General Alvear, con la segunda fecha del atletismo, con la carrera de regularidad, bueno, propiamente con el desfile. Bueno, son muchas actividades que reúnen el marco de todo el agosto alvearense, donde se celebra aquí en nuestro departamento, así que ya en un ratito te lo estamos
6: contando. Y la gente le encanta ir a verlos, ¿eh? Los vehículos estos están muy bonitos, así que la verdad que es una oportunidad nueva para poder ir a disfrutarlos y disfrutar de un fin de semana diferente para ir a verlos, ¿eh?
3: Ver algo totalmente diferente en General Alvear, y aparte la carrera de regularidad está muy muy buena y reúne
6: ¿usted se va a sumar?
3: Muchos.
6: ¿Se tiene que sumar?
3: No, yo siempre, Javi.
6: ¿Llega o no llega?
3: No. Ah, con... Ah,
6: claro, se
3: no,
6: tiene
3: no
6: que sumar.
3: Llego, no llego ni... No
6: mirá
3: llego.
6: Que no hay, ¿eh?
3: No, sí, no hay, ¿verdad? Pero
6: no hay.
3: No llego ni a gancho.
6: Sería el único, ¿eh?
3: No llego ni... No llego ni a gancho con la blanquita. Ni a gancho, no. No
6: bueno,
3: no
6: entonces, José, prepárate que sí. Salís a la calle.
3: Con el rastrojero, olvídate. 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
6: Y hablando de carrera de regularidad, vamos a ir a escuchar a esta nueva edición, porque a Pablo Gorbano, quien es el presidente del CABA de General Alvear, que esto decía al respecto de esta nueva carrera de regularidad.
4: A ver. Buenos días. Esta edición es así, para General Alvear es la sexta edición que hace CABA de carreras de regularidad. Es un producto que generó CABA acá desde el comienzo del club prácticamente, y desde el año pasado estamos haciendo campeonatos mendocinos. El año pasado se hicieron tres fechas, se hizo en Alvear, en San Rafael y Maipú, y este año va a ser la segunda fecha de ese campeonato, porque la primera ya que la organizó CABA la hizo en Potrerillos, así que esta es la segunda, va a venir la tercera posiblemente en Valle de Uco y una cuarta en San Rafael.
7: ¿Esto ha posibilitado que se vayan incrementando también la cantidad de participantes?
4: Año a año, cuando se hizo la primera fecha, que fue allá en el 2021, fueron 30 vehículos, una cosa así. Ya estamos en el orden de los 100 vehículos y bueno, esperamos este año superarlo, porque va creciendo.
7: ¿Hay algún cupo o cualquiera puede inscribirse?
4: No, acá se inscribe todo. La particularidad de este tipo de evento de regularidad es que es para todo tipo de vehículo y todo modelo, no necesariamente tiene que ser un vehículo clásico o antiguo. Un cero kilómetro puede participar. ¿Qué es lo que pasa? Hay un hándicap según el año de fabricación del vehículo que empieza a quitar puntos, entonces beneficia al antiguo.
8: ¿Con el tema del cronograma?
4: El cronograma, bueno, como dijo Gustavo, y gracias al apoyo incondicional que siempre tiene CABA con la municipalidad, este año ha sido más fuerte el apoyo, la apuesta hacia CABA, porque nos brindaron la degustación en Faraón. Entonces, normalmente la carrera siempre era el día sábado, una acreditación que le decimos, que desde el año pasado se transformó en un sunset, y este año arrancamos el día viernes con la degustación de vinos, el día sábado es el sunset con la acreditación de los pilotos, y el día domingo es la carrera en sí, que arranca a las 9 de la mañana en la plaza.
7: ¿Qué recorrido va a ser?
4: Recorridos. Esta carrera se llama distritos. El año pasado fue parajes, recorrimos todos los parajes del departamento. Este año es distrito. Arrancamos acá del centro de General Alvear, pasamos por el centro de Alvear Oeste, centro de Bowen, y de ahí nos vamos a Carmenza, donde nos espera una edad con todo el producto que tiene Carmenza, que son sus bailes, sus colectividades, tortas fritas, mate cocido. De ahí volvemos desde Carmenza hacia General Alvear al Aeroclub, que ese es otro gran apoyo que tenemos nosotros siempre, que es la gente del Aeroclub de General Alvear, que nos brinda las instalaciones para, bueno, en marzo se hicieron competencias y todo en la pista, y año a año siempre termina la carrera ahí, con un almuerzo.
9: ¿Para aprovechar para lanzar una rifa nueva también?
4: Bueno, ese es la frutilla del postre. El año pasado ya arrancamos con el primer bono contribución, que fue Mercedes-Benz, Y este año lanzamos con un BMW, que se va a lanzar la presentación del vehículo y todo, va a ser en Faraón, en la degustación, y el día sábado para quienes compiten en la carrera.
10: Bueno, sí, buen día. Tenemos este agosto en la parte turística con este evento tan importante que es de Cava, donde va a iniciar el día 21 en la bodega Faraón, en la noche de Ganar Amigos, en esta sala tan importante que tenemos de degustación, donde, bueno, es una invitación abierta a todos los alvearenses que quieran participar del lanzamiento de este evento y también de esta degustación, donde ponemos en valor todos los vinos que tenemos los alvearenses. Ya es un ícono porque nos acompañan todos los alvearenses, una jornada linda, y bueno, los estamos invitando para que acompañen este evento tan importante.
11: Muy bien, ¿la fecha específica?
10: La fecha es el 21 de agosto, a partir del lunes, martes de la semana que viene, ya en el kilómetro cero pueden adquirir la tarjeta de degustación de vino, bueno, y el día sábado se hace lo que es la recepción, inscripción de este evento tan importante que se hace en todos los años y que ya se ha puesto en la agenda de los alvearenses de que esta carrera de regularidad.
3: Bueno, la palabra de Loruga García, el director de turismo, y Pablo Gorbano, hablando de la presentación de esta carrera de regularidad en el marco de este invierno y este agosto alvearense que está llegando para presentar diferentes actividades en nuestro departamento. Uriel Lozano y Luciano Pereira con Cupido en este día viernes por la 1.

0: Sonando Ariel Lozano y Luciano Pereyra en el aire de Radio 1. Le tengo que mandar un saludo a mi compañero el Cachorrito, que está escuchando. Dice, saludos para mi sobrino Santiago, se llama, desayunando un poco tarde. Se ha levantado un poco tarde, Santi, a desayunar. Exacto. Se le va a juntar el desayuno con el almuerzo, Santiago. Vamos todavía. Abrazo, Cachorrito, te mando un saludo enorme. Y su sobrino Santiago, dice, desayunando un poco tarde. Vamos, Santi. Bueno, lo importante es que está desayunando.
1: Exactamente.
0: Lo importante es que almuerza y todo. Javi, y también por acá, ahí te voy a mandar una fotito para que la muestre, porque está el Ramita Flores, que le manda un abrazo, porque ahí te la mandé a la radio, porque está hoy su niña Lola, está celebrando 10 añitos, Lola Flores, mirá.
1: Hola, Lola.
0: Hola, Lolita, hola, Ramita.
1: Como la cantante, Lola Flores.
0: Claro, como Lola Flores, mirá. 10 años para Lolita Flores, dice Pablito, hermano, salvá a mi niña, que está hoy cumpliendo 10 añitos, acá lo está mirando por TV, Lola Flor, hola, Lolita.
1: Mirá. ¡Qué genia! Juega la pelota.
0: Y la hermana más grande, o sea, la hija más grande del Rama, también juega el fútbol.
1: Ah,
0: creo
1: muy
0: que
1: bien.
0: En argentino, me parece. Me parece. Mirá, Lolita también es futbolera. Mirá. Mirá la Lolita. ¡Hola, Lolita!
1: ¡Hola, Loli!
0: Estamos rebajo en el streaming, Javi. Estamos rebajísimos.
1: Ahí le subimos. Despacito. Ahí está.
0: Ahí está. Mirá, feliz cumple, Lolita. Que la pasen muy, pero muy lindo. Feliz, feliz cumple para vos. 10 años está celebrando hoy, así que lo mejor, Lola, que la pasen muy, pero muy lindo.
1: Excelente. Hay más mensajes por acá. Hola, chicos, ¿cómo están? A ver, ahí está. Sí, sí, sí. Claro, ahí le subimos.
0: Ahí les volumen, había quedado bajado el botón del volumen del streaming. Bueno, hijo, ¿nos vamos a la nueva pausa?
1: No, vamos a la tanda. Nosotros ya pegamos la vuelta.
0: No se muevan, que ya venimos con mucho más.
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1: Muy bien. Vamos a ir a mostrarles un poquito de lo que sucede en las últimas horas y tiene que ver con esto de que, bueno, los argentinos han invadido todas las redes sociales y tiene que ver con esto de dejar reseñas en los sectores de las Islas Malvinas. Lo vamos a ver rápidamente porque allí lo estamos viendo. Miren, lo tenemos ahí en pantalla. Pueden dejar la fotografía, todo lo que quieran, en la reseña de los sectores de las Islas Malvinas. Miren, ahí dice, las Malvinas son y serán argentinas, Argentina. Mirá, acá han podido pegar la foto de Leo Messi, dice, un lugar tranquilo, pronto sonará la cumbia, el cuarteto y el folclore.
0: ¿Son los que han visitado Malvinas y han dejado la reseña del lugar?
1: No, son los que entran a las redes sociales y pueden dejar en el Google Maps, las Malvinas son argentinas, miren.
0: Ah, bien, bien.
1: Ahí vemos, las Islas Malvinas son y serán siempre argentinas. Bueno, cada uno de los sectores del mapa de las redes sociales, de Google Maps, tienen las reseñas de los argentinos que están dejando de a poquito. Y algo que llamó la atención, porque después del Mundial, Google Maps reconoce las Islas Malvinas como argentinas. Señoras y señores, póngame el himno nacional argentino, Pablo.
0: La marcha de Malvinas, ¿querés?
1: La marcha Malvinas, lo que usted quiera, porque a partir de ahora y a partir de ayer, los navegadores ya no tienen las Franklands como era antes, sino que ahora dicen Islas Malvinas. Franklin Island decía antes, ahora dice Islas Malvinas en Google Maps y también lo dice en los sistemas de iOS de los iPhones, así que estamos muy contentos. Todo esto lo hemos logrado gracias a este Mundial, así que la verdad que nosotros ya ganamos, Pablo, nosotros ya ganamos.
0: Siempre fueron argentinas.
1: Claro que sí, nosotros ya hemos ganado, señoras y señores. A partir de ahora, Google Maps puso Islas Malvinas y sacó Franklin Island, así que bueno, fíjense ustedes, ahora dice Islas Malvinas, así que esto hay que celebrarlo, hay que salir a la calle.
0: Fíjate, porque digo que alguien, o sea, a nivel el mundo global, ya lo reconoce, o sea, el mundo digo, lo lee como Islas Malvinas.
1: Lo está diciendo ya todo el mundo, así que estas islas son nuestras y así se ve entonces en el Google Maps y también en el Apple de los celulares iOS. Así que estamos recontentos, así que si usted quiere pasar y dejar una mención diciendo las Malvinas son argentinas, bienvenido sea, así que lo estamos viendo. Ay, lo ponen acostado a Leo Messi con la copa.
0: Como viste en Buenos Aires, ese chico que sublimó la... O sea, él iba a ser gratis y ganábamos la cuarta, iba a ser la cuarta estrella gratis para todos, pero hizo una campaña de marketing y le sublimó con las Islas Malvinas la camiseta argentina gratis al que la llevaba y se le llenó. No sé si está por ahí para mostrárselo, porque claro, ya que no se pudo poner la cuarta, le graba con la fecha, creo que fue 15 el partido con los ingleses y bueno, se hizo muy viral, hizo una campaña que si llevaba tu camiseta de la Argentina te sublimaba gratis las Islas Malvinas y se le terminó llenando el negocio, así que bueno, cosas que pasan en la Argentina y todo esto que ha despertado con Malvinas el partido con los ingleses.
1: Pablo, y ahora la celebración de Belgrano también la hicieron así, mirá, ahí están los muchachos celebrando y llevaron...
0: Ayer
1: llevaron esta bandera, las Malvinas son argentinas, imitando precisamente a cómo lo hizo la selección. Así que esta alegría y esta fiesta no nos la saca nadie, señores. Así que estamos re felices. Y además también la llevaron a la cancha de Boca ayer.
0: Tigre también lo hizo la otra vez.
1: Mirá, acá lo tenemos. Anoche en el partido de Boca también había una bandera. bandera blanca de las Malvinas son argentinas, así que fíjate vos. Pero bueno, por otro lado, hubo también un escándalo, lo que tiene que ver con algo raro que ocurrió allí, porque tiene que ver con que han pedido que saquen las banderas de el mapita de las Malvinas, lo han pedido que lo saquen de los colectivos, de la empresa Dota. Algunos usuarios denunciaron que retiraron las calcamonías de las Islas Malvinas, son argentinas, de los colectivos. Y esto era por ley. Ley 27.023 establece la obligatoriedad de llevar inscrita la leyenda. Y algunos se quejaron de que una empresa llamada Dota ha sacado a las Islas Malvinas de los colectivos. Así que bueno, un poco de esto, un poco de aquello, un poco de todo para, bueno, saber lo que está sucediendo en las últimas horas en las redes.
0: Hola chicos, a full con la limpieza, son mi compañía de las mañanas. Recién me suscribo en YouTube, pero muy bien. Pásame el tema de Laura Pausini, Entre tú y mil mares, porfa. Soy Meli. Saludos, Meli. Programando también, limpiando en esta mañana a los que van limpiando, ordenando. Hola chicos.
1: Hola.
0: Y Enzo Fernández, muy lindo también. Muy bien.
1: Las fans.
0: A saludo para el Mechita Lucero, le mando un gran abrazo. ¿Qué dice el Mechita? Ah, escuchalo lo que dice. Mirá lo que toca, va a estar en el área de protocolo que anda por ahí. Dice que se prepare ese arquero para el próximo partido. Me está hablando a mí porque jugamos con Andes ahora. Ah,
1: pero ¿por qué lo dice?
0: Mechita, y porque el Mechita Lucero juega en Andes. Ah, nos vamos a enfrentar ahora.
1: Ahí está.
0: Ya le dije que le voy a romper una rodilla, ¿eh?
1: No, Pablo, pero sí, escúcheme.
0: Y es mi amigo Mecha Lucero. Hola, Mechita, hermano. Hola chicos, bendecido día para ustedes. Pablito, estuviste tomando clase con el Dibu. Linda tajada hiciste. Fue muy parecido. Soy mi compañero todos los días. Un besito.
1: ¡El pata!
0: ¡El pata! ¡El pata! Javi, ojalá eso. Después está, que me estoy achicharrando.
1: Bueno.
0: Hola chicos, buenos días. ¿Cómo andan? Linda mañana, Javi, Pablo. Feliz viernes. Muchas gracias.
1: Gracias.
0: Gracias,
1: vamos,
0: gracias.
1: Con Tuti hoy, ¿eh? Hoy es viernes. Los queremos ver a todos a full, ¿eh?
0: Sí, queremos leernos en YouTube. Somos 450 y se van suscribiendo. ¿Cuántos llevamos? 6.900. Estamos a 20 personas nada más. 20 personas de ser los 7.000 suscriptores en nuestro canal de YouTube. Así que también gracias por eso, por permitirnos ser el streaming más visto de la ciudad de General Alvear, ¿eh?
1: Exactamente. Bueno, nos vamos a ir en un ratito nada más a seguir repasando más cosas que encontramos en las redes sociales en un ratito. Así que a prestar mucha atención, que ya venimos con más.
0: Exactamente. Música, mis amigos, de este día viernes por la 1. Ya llegan las noticias del mediodía y compartimos mucho más. Hasta pasadita 1 de la tarde. Esto es la mañana de Más de Uno en este invierno 2020.

0: lastimes más, cantan las chicas con Marcela Morelo, la Delio Valdés, sonando con Soledad en esta mañana. Bueno, Javi, ¿nos vamos a la pausa?
1: Sí, sin antes nos vamos a ir a ver un videito rapidito.
0: A ver.
1: Nos vamos a ir a ver un videito que ya está recorriendo las redes sociales y tiene que ver con las ballenas que aparecieron en Mar del Plata.
0: Sí,
1: señor, aparecieron ballenas en Mar del Plata.
0: Oh,
1: y ya,
0: qué bonito.
1: Miren qué belleza,
0: Mira qué bonito.
1: Muy bonito. Ahí lo estamos viendo. Esto ocurrió allí enfrente de la zona sur de Mar del Plata. Ballenas sorprendieron con un imponente avistaje frente a la playa Luna Azul en Mar del Plata. Los mamíferos marinos fueron observados entre 400 y 1.200 metros de la costa durante el mediodía, en el marco de la migración anual que realizan desde el sur de Brasil hasta Puerto Madryn.
0: Mira.
1: Ayer por el mediodía, varios ejemplares de ballenas fueron avistados frente a playa Luna Azul, camino a Camet, en Mar del Plata, donde ofrecieron un espectáculo natural al desplazarse una distancia entre 400 y 1.200 metros de la costa. La presencia de estos mamíferos forma parte del fenómeno habitual de esta época del año, cuando emprenden su migración desde el sur de Brasil hasta el destino que sería Puerto Madryn. Este recorrido suele desarrollarse entre los meses de mayo y hasta agosto. Quienes pudieron presenciar el avistaje destacaron la experiencia de observar las ballenas a simple vista, siempre respetando las precauciones necesarias para, bueno, resguardar a los animales y garantizar la seguridad de la navegación también. Así que estaban todos felices y contentos de haber podido verlos allí. Mire qué semejante,
0: qué bonito,
1: bicho,
0: Javi,
1: por
0: qué bonito,
1: favor.
0: La qué bonita imagen.
1: Qué impresionante, Siempre me hace acordar a... ¿cómo es? Willy.
0: Willy la... No,
1: ¿Willy era?
0: Sí, sí, no me acuerdo.
1: La ballena que... Sí,
0: ¡ay, cómo era! que decía una palabra.
1: Willy.
0: Se libre. ¿Cómo era, chico? ¿Cómo era la palabra? A ver si alguien se acuerda.
1: La frase.
0: No, una frase. Era, sé libre, Willy. ¿Cómo era? Que volaba la ballena, sí.
1: Vuela libre, Willy.
0: No, era... ay, ¿cómo era? Vuela... Willy, ay, no me acuerdo.
1: Sería la frase célebre, pero bueno, ahí la vemos aleteando, claro, sí. Con los drones que la fueron tomando también. Así que imagínate venir dando así, de repente te encontrás con semejante bicho.
0: Por favor, qué miedo. Willy la ballena era.
1: Ahí está, ¿viste?
0: Era Willy la ballena. Esa película que tiene más años que...
1: Es igual que la de Titanic, viste que esta mañana estamos hablando de la de Titanic.
0: ¿Sí?
1: Es igual a la de Titanic, que tiene más vieja, es más vieja que la escarapela.
0: Bueno, no es tan vieja, porque es de la edad que nací yo, en el 93.
1: Ay, qué vieja.
0: Así que no es tan vieja. Ahí se por acá. A ver, Willy, ¿o no?
2: Era, liberen a Willy.
0: Claro, ahí está.
1: Ahí está, liberen a Willy.
0: Salvemos a Hulis, algo así dicen por acá. Hola, liberen a Willy, ahí está, liberen a Willy. Liberen a Willy, era esa. Muy
1: exacto.
0: Joven la película, recién estrenada.
1: Recién sacadita del horno.
0: Tiene apenas un poquito más de 30 años, nada más. Pausa. Ya venimos, no se muevan.
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0: Y mientras estamos esperando las noticias del mediodía que van a llegar con Newell en un momento nada más, Sexagal, y ya lo estamos también mostrando en pantalla, invita, pensando en la energía del futuro en nuestro 75 aniversario, van a presentar la charla Energía Solar, Generación Distribuida y Soluciones. 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
1: 4 minutos pasan del mediodía en todo el país. El cielo con nubosidad, 11 grados la actual temperatura en la ciudad.
2: Pérdida de gas en calle Tirazo de Guaymallén.
3: Reiteramos, es frente al barrio Paraguay, donde una máquina pinchó un caño de gas.
2: Los operarios trabajan para reparar el daño y reportan que hay mucho olor en la zona.
3: Mañana Mendoza celebra el Santo Patrono Santiago con una agenda religiosa.
2: Desde temprano habrá actividades en la peatonal Sarmiento y en la iglesia Santiago Apóstol y San Nicolás.
3: Además de las misas y la procesión, se abrirá un patio de comidas con el ofrecimiento de la tradicional paella.
2: Esta noche se desarrollará una velada previa a beneficio en el Teatro Independencia, según indicó Marcelo de Benedictis, vocero del Arzobispado de Mendoza.
4: Con mucha alegría, la comunidad ha ido preparando hace más de un mes, casi 2 meses, esta fiesta. Hoy viernes a las 20:30. En el Teatro Independencia, la Gala de Santiago, que es un evento religioso, cultural y solidario. Y mañana sábado, el Día del Patrono, desde tempranito la iglesia está abierta para recibir a los peregrinos, y a las 10 de la mañana la primer misa, 11:30 la segunda, y al terminar sale el Santo Patrono a la peatonal, comienzan todos los números artísticos, y el patio de comida, con la famosa paella también. 3 de la tarde empieza la procesión y la misa que preside nuestro arzobispo Marcelo Colombo, y la última misa, 19 horas, que ahí ya ingresa el santo al templo de nuevo.
3: El gobierno envió al Congreso el proyecto de inocencia fiscal para bancarizar dólares informales.
2: El proyecto propone eliminar los topes para acceder al régimen simplificado de ganancias sin sufrir penalidades.
3: El ministro de Economía, Luis Toto Caputo, defendió la medida argumentando que el país necesita fomentar la inversión con los ahorros que hoy la gente mantiene fuera del sistema.
2: Dieron arresto domiciliario al mendocino Facundo Leal en la causa por estupefacientes.
3: El ex titular de Arsat y Orsna fue beneficiado con prisión domiciliaria tras el hallazgo de cocaína y drogas sintéticas en su departamento.
2: La justicia consideró que la acusación es endeble y trató el caso como un problema de adicción, descartando la hipótesis de tráfico.
3: Más de 20.000 evacuados en España por incendios forestales.
2: El gobierno español declaró la emergencia nacional por la gravedad de los focos activos que azotan a la Comunidad de Madrid y a la provincia de Ávila.
3: Los damnificados de ambas jurisdicciones debieron ser derivados de urgencia a una red de albergues creada en diferentes municipios del área metropolitana.
2: 12 del mediodía con 5 minutos. La temperatura actual 12 grados 7 décimas. La humedad 62%. El pronóstico indica cielo algo nublado con ascenso de la temperatura y una máxima de 17 grados.
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0: canción de Matías Valdés y Lauta. Tiene tan solo 16 horas, ¿eh? Se llama Tres Canciones. Ya tiene 10.000 de visualizaciones en 16 horas. Muy bien, ¿eh?
1: Espectacular, ¿eh?
0: Matías Valdés que la viene rompiendo ya hoy viernes con estas canciones mientras se corre un poquito el algodón este de nubes, este techo de nubes que tenemos permanentemente en la ciudad. Javi, les vamos a mostrar la garganta del diablo, ¿eh? Así está en estos momentos. Crece la preocupación porque, bueno, han tenido que cerrar el acceso a la garganta del diablo en las cataratas del Iguazú por la impactante crecida del río. Las intensas lluvias en el sur de Brasil han provocado todo este fenómeno. Bueno, se espera que la situación se mejore en los próximos días, pero la fuerte crecida es impresionante, ¿eh? Lo estamos viendo en pantalla. Hay más de 8.500 metros cúbicos por segundo, que equivalen a más de 8 millones de litros de agua precipitándose cada segundo sobre las cataratas del Iguazú, lo que obligó a cerrar de manera preventiva el circuito de la garganta del diablo, tanto del sector argentino como el del brasilero, ¿eh? Es impresionante lo que se ve, ¿eh? Realmente lo que los videos se están mostrando en las redes sociales en las últimas horas y tiene que ver con esta crecida importante. Damos vuelta a la página y nos vamos a ir rápidamente también a mostrarles lo que está sucediendo con WhatsApp, ¿eh? Con alguna suspensión de cuentas de WhatsApp que aparentemente...
2: Sí, ayer me llamaron y me dijeron que le habían suspendido la cuenta.
0: Exactamente.
2: Ayer me contaron, sí, un amigo.
0: Miren, cuando uno desde un mismo WhatsApp hace diferentes, escribe o hace spam, o sea, envía cosas a otros números de teléfonos, sucede esto, que el WhatsApp se pone loco y te lo bloquea. Bueno, hay reportes de productores de Artear y Telefe que se les ha cerrado el WhatsApp y lo tienen bloqueado,
2: Sí,
0: que hoy Telefe está en la lona, porque sucede porque WhatsApp detecta que muchos WhatsApp están conectados desde la misma IP, Wi-Fi del canal o redacción, y con la tarea de productor, periodistas, es contactar gente nueva y enviar link de Zoom y tomar... toman como spam, como que están usando mal las normas de uso, ¿eh? Entonces, desde un mismo Wi-Fi están usando el WhatsApp para hacer spam. Entonces, eso se está bloqueando para que las empresas no puedan hacer todo esto y molestar a la gente todo el tiempo desde un mismo, desde una misma red, ¿eh? Para resolver, bueno, piden revisión. Cuando vuelva a funcionar, cerrarán todas las sesiones y allí van a poder volver a usarlo. Pero WhatsApp está bloqueando muchas, pero muchas cuentas para todas aquellas empresas grandes que se dedican a enviar promociones por WhatsApp y que son tan molestos que se envían a todo el mundo. Y bueno, múltiples usuarios están reportando este bloqueo repentino de sus cuentas y que nadie las puede utilizar, ¿eh?
2: Bueno, raro, pero bueno, está pasando, ¿verdad? Está pasando.
0: Muchas empresas lo están reportando también y tenemos también un videito para compartir, rapidito.
2: Sí.
0: Lo vemos, que acá lo explican un poco mejor. A ver si lo podemos poner en la pantalla. Dale, a ver.
2: A ver.
3: ¿Vamos? Le ocurrió a muchos periodistas, políticos, celebridades y demás que son los que dan visibilidad al tema. Pero se han cerrado cuentas por esto que estás leyendo. Mira, esta cuenta no puede usar WhatsApp. Mensaje que le ha llegado a gente amiga. De hecho, por ejemplo, Fer Chirelli, colega nuestro, le llegó y nos ha enviado también la notificación. ¿Qué fue lo que sucedió? ¿Por qué motivo WhatsApp detecta que tu cuenta está enviando spam y que... es motivo de cierre de la cuenta? Muchos se preocuparon, de hecho muchos colegas que tal vez trabajan en redacciones y que utilizan en WhatsApp Web, algunos decían que era porque como están todos conectados a la misma red de Wi-Fi, no está comprobado que sea por eso, ni es por eso aparentemente. Otros porque enviaban links, no tiene que ver con eso ni con enviar links. Sí tiene que ver con no registrar a los contactos a los que le escribís. ¿Viste cuando vos mandás un mensaje a un contacto pero no lo tenés registrado?
2: Sí.
3: Bueno, aparentemente, y eso lo estamos hablando con la gente de WhatsApp, que todavía no tiene un comunicado oficial, pero sí nos acerca esta información. En este momento tendrías que agendar o tratar de registrar a todo contacto al que le vas a escribir, porque aparentemente esto estaría generando que puedan llegar a considerar spam ese envío de mensajes. Que vos le mandes mensajes a contactos que no tenés agendados, o sea que te aparece el número, ¿viste?
2: Sí.
3: Que no le pones el número, podría estar generando este inconveniente.
0: Ah.
3: Un inconveniente que en este momento, este fallo técnico está siendo solucionado, pero está bueno estar alerta.
1: Está. O sea que, consejo, si vas a escribirle a Fernando Carolei y tenés el número, agenda. Fernando Carolei, no le mandes al numerito.
3: O, si es un mensaje provisorio, agendalo como algo provisorio y después lo borrás si no querés tenerlo en tu agenda.
0: Bueno, ahí está. Esto también me llama la atención, Pablo, porque esto también... a los gavilanes.
2: ¿A quién?
0: A los gavilanes.
4: Porque lo acaba de decir, que generalmente se le envía cosas a la gente sin agendarla. Y usted sabe que uno de los métodos de infidelidades que se está desarrollando en los últimos días tiene que ver con tener un contacto en el celular donde tenés el numerito guardado en alguna notita del teléfono. Vos lo pegás en el WhatsApp y le mandás mensajes a alguien sin ni siquiera agendarlo. Entonces, eso te bloquea también las redes sociales.
2: Por no agendar a quien le hablas.
4: Sí, en los últimos días se ha...
2: Sí, pero tenés que tener una conversación fluida porque no creo que por no agendar un contacto te bloqueen el WhatsApp.
4: Claro, pero cuando lo haces reiteradas veces...
2: Ah, bueno, sí, ahí sí.
4: Y WhatsApp lo toma como que estás haciendo spam, mandándole cosas a gente que no tenés agendada. Y se hace mucho, ahora está muy de moda, no agendar a la persona, entonces le tiras un textito y lo eliminás, pero no la agendás. Entonces al no tener agendado no te registra nada y por eso te tiran abajo las cuentas, ¿eh? Porque puede que estés haciendo spam y mandándole a todo el mundo alguna promoción de alguna empresa y que en realidad no la tenés agendada.
2: Y por ahí capaz que querés mandar, no sé, enlaces o lo que te chorean los datos de WhatsApp y tampoco te agendan.
4: Claro.
2: Bueno, eso le debería bloquear, claro.
4: Así que bueno, vamos a ver qué sucede, pero me parece bien, me parece bien que se haga porque, bueno, si no...
2: Sí, extrema las medidas de seguridad también, ¿no?
4: Molesto.
2: Y está bueno. Javi, por acá hay mensaje. Creo que no tenemos nada. Dice, buen día, chicos. ¿Me podrían dar? Nos escribe Richard. Dice, información de cómo está el camino Mendoza por Catita. Y la ruta está nueva, pero no tenemos información que haya pasado nada. Y la ruta está impecable camino a Mendoza, Richard, claro, querido. O lo decís por alguna otra cosa, Richard. Pero el camino Catita está increíble. No he visto está accidente, lindo. Nada. Sí, está la ruta nueva. Está la ruta nueva. Pero no hemos visto que haya pasado nada, Richard. No sé si lo decís por algo o por otra cosa que hayas visto o hayas escuchado, pero si hablas por Camino Catita, la ruta está totalmente nueva, está increíble. ¡Hay audio, Javi!
4: Sí, vamos.
2: Hola.
5: Hola. Hola, chicos, buen día, ¿cómo están? Quiero hacerles una consulta. Ayer andaba una chica con un formulario de Sexagal, que era un reempadronamiento. Ustedes no han escuchado nada, que había que firmar un papel y ella lo completaba con los datos, sabía mi número de documento y era eso. No sé si será verdad, si ustedes han escuchado algo.
2: Sí.
5: Me quedó el tema por eso, por ahí alguien sabe y puede decir si será así, que andan por las casas.
2: Ayer me lo explicaron.
5: Por todas las casas.
2: Cuando la lista, creo que ya venció el plazo por si se presentaba una lista opositora a Sexagal. La misma lista oficialista igual necesita el aval de los usuarios o de que somos o que todos somos parte de la cooperativa, por eso la firma, por más que sea la lista oficialista, igual se necesita el aval de los usuarios y es por eso. Me lo explicaron justamente en el día.
4: O sea,
2: el día
4: está todo bien con eso.
2: Sí. No vaya a ser que se aproveche.
4: No le peguen.
2: Claro, le pegan. Me da toda su tarjeta tampoco. Porque viste que todos aprovechan de todo acá,
4: claro.
2: De campaña solidaria a que junten firmas para algo, o sea, den los datos justos y necesarios, no vayan a caer porque el Sexagal, recuerden que no llaman ni para hacer cortes, no te van a decir, che, ¿cómo le va don Pedro? ¿Podemos cortarle la luz? No, el Sexagal dice, se corta la energía acá en este sector en tal día, en tal horario, y se corta, no te llaman para pedirte absolutamente nada, así que bueno, nada, para que tengan en cuenta también todo eso, Javi.
4: Exactamente.
2: Bueno,
4: sí, ahí va ese mensaje por acá que dicen, hola chicos, ¿cómo están? Es un gol de la Simpleriores de Andes que se ha hecho viral en las últimas horas. Me lo acaban de mandar en Instagram, así que lo vamos a ver. ¿Te parece,
2: ver,
4: Pablo?
2: Dale,
4: me lo acaban de enviar, a ver si lo podemos descargar.
2: Bueno, mientras nos van comentando también en YouTube, somos 450, ¡epa! Muchísimos hasta ahora, muchas gracias. Vamos que suscríbanse, que queremos llegar a los 7000, mientras Javi va cargando, queremos llegar a los 7000. ¿Cuánto me gusta tenemos atrás, mi Javi? A ver, mostrame.
4: Ahí lo
2: mostrame
4: vemos.
2: Mostrame rápido. ¿Tenemos? ¿Cuánto me gusta? A ver.
4: Acá, 20.
2: 20. Bueno, tenemos que llegar a 60 ya. 60. Somos 450 personas.
4: Vamos.
2: 60 me gusta ya. Si estás en la compu, en el tele, bajás con el control. Si te aparece como algunos tele, aparece como like y otro como me gusta. Y si estás en el televisor, como siempre te decimos, agarrarse el celu rápido, poner en YouTube Radio 1, le da me gusta y listo. Después lo cerrás.
0: Spotify, nos seguís viendo por la tele. 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Tenemos 20, tenemos que llegar a los 60 ya. Ya, para que el algoritmo de este canal siga y siga creciendo. 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Así que dale me gusta a la transmisión, porfa.
4: Nos vamos a ir a este hoy. A ver. Se ha hecho viral en las últimas horas y nos lo acaban de compartir. Viene con audio y todo, así que lo vamos a chequear. Dale.
0: A ver.
4: Vamos.
6: Me comentan que el padre del 5 ya está sintiendo el frío de Europa.
4: Un segundo.
6: Padre del 5 ya está sintiendo el frío de Europa.
7: Tiene que ser bueno el pibe, a ver.
0: Eso en cancha de pedal, que jugaron un campeonato la otra vez.
7: ¿Esto qué es? ¿Rosario Central?
0: No, Andes.
4: Andes.
0: A ver.
7: La pisa el 5, cambio de frente.
0: Le vamos a hacer zoom porque si no, no vemos nada. Mirá cómo tocan los chicos de Andes. Estamos viendo un video que los chicos de Andes están tocando. Ha sido reaccionado por un influencer.
7: Viene el 3 para el 7.
0: Ahí está, ¿eh?
7: Viene el 7 también. Bueno, pará, sobrado.
0: ¿Qué? Bueno. Estos chicos están con César Araya. Mirá cómo toca Andes.
7: ¿Este que es el 3? No es una cosa de loco.
0: A ver. ¡Ah, no! ¡Qué golazo! A ver, ¿qué opinión tiene?
7: Las inferiores del fútbol argentino... Sobrada. El padre ya se siente en Europa.
0: Bueno. Ahí está, entonces. A ver, lo vamos a explicar. Una influencia que reacciona a una jugada de los chicos de Andes en un campeonato que se jugó en cancha de San Rafael, y eso es cancha de pedal. El cable, influencia está bien, no conoce todos los equipos, obvio, que dijo Rosario Central, creyendo porque la camiseta de Andes hace alusión a los colores, es parecida. Pero reacciona, qué golazo. Esto deben ser los chicos de calculo, con César Araya en Andes.
4: Exacto, sí,
0: pues,
4: sí.
0: Claro, el pie,
4: sí,
0: el influencer no sabe que es Andes y se está jugando ese partido en cancha de pedal. Una jugada que sale jugando los pibes de Andes atrás, toqueteo, llegan hasta el fondo, meten el centro y terminan cometiendo un golazo, mira, no lo había visto. Qué lindo gol, va, che. Andes tiene un presente realmente muy lindo, jugando la Copa también, ganándole a River, en la Copa que se está jugando en Buenos Aires, los más chicos.
4: Sí, le ganaron a River 7 a... ¿Cuánto era?
0: 6-1 fue por ahí. 6-1. 7-1 por ahí.
4: River, imagínate.
0: Muy bien. Bueno, saludos para Mariela Evangelina Vargas, que nos dice olis en YouTube. ¿Cuántos me gusta llegamos, Javi? Estamos en 20.
4: Vamos a pispear.
0: ¿Cuántos?
4: 52.
0: ¡Opa! Necesitamos 60. Necesitamos 60. 60 ya.
4: Discúlpeme, 52. Pablo, pero yo tengo un reclamo para Recursos Humanos de esta emisora.
0: ¿Por qué?
4: Yo quiero que ahora el sueldo me lo paguen en dólares.
0: ¿En dólares?
4: Porque el Banco Central habilitó el pago de salarios en dólares.
0: ¿Quién va a pagar
4: mediante
0: en dólares?
4: Las cuentas sueldo. Así que ahora vamos a cobrar en dólares, Pablo. ¿Viste que
0: dijo nunca nadie?
4: Dijo, ¿viste que Milei decía que íbamos a ganar en dólares? Que
0: el pero dólares, mentiroso, porquería esta.
4: Zángano, porquería.
0: Porquería. Vos tendrás los dólares con tu hermana, la Karina.
4: Con la que hace torta. Con la tarotista.
0: Nosotros no vemos los dólares ni en figurita, lo vemos.
4: Dice, le comunicamos a usted que esta institución adoptó la resolución de que incorporar al dólar estadounidense como moneda admitida para la captación de depósitos en la cuenta sueldo, prevista en el punto 2.1 del texto ordenado sobre los depósitos de ahorro, cuenta sueldo y especiales. Así que yo le estoy pidiendo a la familia Velasco que me deposite en dólares, porque el Banco Central de la República Argentina lo dice. Vio que nos iban a pagar en dólares, Pablo.
0: Bien, ustedes no creían. Ahora vamos con los dólares.
4: Eso.
0: Vamos a repartir dólares por todo lado. Bueno, Javi, ¿llegamos o no llegamos? ¿Llegamos o no llegamos?
4: A ver,
0: ¿llegamos o no llegamos? 58, faltan 2.
4: 58.
0: Dos me gusta para hacer 60. 12-23. Bueno, ya están almorzando, Javi. Dice, miren, chicos, nosotros acá comiendo milas caseras con puré. Qué rica esa milanesa, por el amor de Dios.
4: Chicos, no jueguen con el hambre nuestro a esta hora,
0: Qué rico, Buen provecho porque ya están almorzando a esta hora. Para los que están por preparar la comida, para los que se están sentando a almorzar. ¿Había audio por acá, hola?
8: Elena Willy, era la película.
0: Ah, hace rato me había quedado. Gracias, Nat. Sí. Hola chicos, hola Pablo, Javier, ¿cómo andan? Buenos días, chicos, los estamos siguiendo como siempre, también preparando el almuerzo, pero muy bien. A ver. Me ha enviado un afán del Paita, dice Pablo Federico. No sé si lo puedo mostrar al grupo. Mirá.
4: A ver.
0: ¿Qué dice el Paita? Dice la.
4: A ver.
0: Con Pablo no lo voy a mostrar porque papá no me deja, pero mirá.
4: Pero
0: el
4: fan del Paita,
0: mirá.
4: Sin que se vea.
0: Después me decís si lo puedo mostrar.
4: Mirá.
0: Mirá, mirá, pará, ahí está. Mi amigo Pablo Federico, compañero de futsal, va con una peque.
9: Ahora.
10: Gente de ¡el peque!
11: ¡El paya!
0: ¡Qué bonito!
4: ¿Viene, Pablo? Ya se olvidó de el señor Francisco, viste que ya no, nadie dice ya va. Creo que. No, hace mucho que no lo escuchamos, ¿eh?
0: Bueno, ahí voy a averiguar quién es, mirá, qué bonita, muchas gracias, muchas gracias. Ah, para que no entiendan, yo en el grupo de los chicos, mi compañero, un día empecé a, un día estábamos haciendo una entrada en calor, no sé, el año pasado, y entré a joder y empecé a gritar, que no le hacen un gol al pato, viste, que todos los que éramos chicos decíamos el pato, y ahora ya me quedó el apodo directamente. Y empecé a joder, decía el pato, empecé, y como los chicos para incentivarme, para atajar, yo gritaba, no le hacen el gol al pata, y ahí quedó.
4: Bueno, Gaby, nos vamos con más canciones porque se viene la nueva. Ah, pará, todos los saludos que hay en YouTube, pero pará un poquito.
0: Sí, tenemos algunos mensajes.
4: Sí, dicen... ya superamos los 69, aplauso. Muy bien, gracias. Susana Reynoso nos dice hola chicos, que tengan un buen viernes.
0: Gracias, Susana.
4: Silvia Medina nos dice hola chicos. Marta Estela Ríos dice hola chicos, buen día. Hola, aquí desde
0: hola, hola.
4: Padre. Olis nos dice Marianela Evangelina Vargas también, así que vamos saludando a toda la gente que se reporta a través de el WhatsApp, del YouTube de la radio,
0: Muchas gracias. Superamos los 60, Javi, somos 69, me gusta, muchas gracias. Sigan dándole me gusta que nos ayuda un montón. 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Tenemos agosto con transmisiones, Javi,
4: Sí, agosto a full con las transmisiones.
0: Categorías tradicionales, desfiles, bueno.
4: Todos los chiches.
0: Va a haber de todo, así que prepararse que se viene mucho por este canal. Y después Virginia Lagos con Avenida Brasil, todas las siestas acá en Radio 1.

0: Paraíso y Clávame tu amor con la banda registrada en el aire de Radio 1. Mirá, ¿sabés quién era? Es Delfi, mirá, Javi, ahí te lo mando. Mirá, ahí te lo mando. Le mandamos un beso a Delfi. Delfi es la hijada de mi amigo Pablo Federico García. ¿Qué hizo un golazo ayer Pablo Federico García? Está intacto. ¿Qué tal, eh? Es un chico fitness, mi amigo Pablo Federico García, Así que, pero yo le quiero mandar un saludo a su hijadita, se llama Delfi, y ahí va acompañando al padrino en esta mañana, ¿eh?
1: Ahí lo estamos escuchando,
0: Pablo Federico, mira, mira.
2: ¡El
0: falla! Mirá la Delfi, mirá.
1: ¿Qué tal?
0: Hola, Delfi.
1: Hola, Delfi. ¿Cómo estás, hija?
0: Hola, Delfi.
1: ¿Escuchando la emisora?
0: El pato,
1: escuchando la radio, vamos todavía.
0: Bueno, un saludo para Delfi, que va ahí con Fede, que le mando un abrazo a mi amigo y compañero de futsal, Pablo Federico García. Gran saludo y para, por supuesto, para Delfi, que va acompañando al padrino en esta mañana. Gran saludo. Nos vamos a la pausa y más. Está lleno. No, mirá, Javi, lo que acaban de mandar ahí, Benja. 3753, que está en la finca y acaba de mandar una foto con la parrillita.
1: Unos
0: choricitos y una. ¿Vieron esas pavas que están recontraquemadas, que son las mejores?
1: Sí, esta la dejás en el fuego y siempre tenés agua calentita, ¿eh?
0: Hola, chicos, buen día. Por comer algo en la finca, los escuchamos todos los días mientras trabajamos. Un abrazo. ¿Qué están haciendo, Benja? ¿Qué tarea están haciendo ahora? Mirá lo que es esos choris. Javi, qué
1: rico. Pablo, nosotros tendríamos que tener acá una parrillita a la radio. Entonces los viernes nos ponemos unos choricitos a la parrilla.
0: No, olvídate.
1: Vuelta y vuelta y nos comemos unos choripanes.
0: Tendríamos que tirar un pedazo de la pared donde está el calefactor y hacer una estufa.
1: Ahí tendríamos que hacer una estufita.
0: Claro, entonces, y mientras vamos dando alguna información o algo, vamos dando vuelta a los...
1: Hoy costeletitas, claro. Mañana tiramos unos choricitos con unas morcillitas, después unas mollejitas.
0: Rico. Che, venga, ¿qué están haciendo? Veo, están como... Hay una estaquita y tiene la viñata celeste, o la totora, como le dice alguno.
1: ¿Están atando viña?
0: No, que atando viña, si no es un, no es una
1: cepa, no, pero...
0: Nada. Que no viste.
1: No había visto.
0: ¿A dónde había cepa?
1: Son...
0: ¿Qué están haciendo? Ahí está escribiendo Benja. ¿Qué laburo están haciendo? La foto es magnífica, ¿eh?
1: Son rosales.
0: O rosales. ¿De verdad? Pueden ser rosales, a ver.
1: Pueden ser rosales.
0: Están no laburando rosales, en la finca.
1: Estacas de... Ya no sé.
0: Y saludos, Javi, para un montón de gente que sigue podando. Estamos en plena temporada de poda. A los que están podando, a los que están atando también, a los que nos están escuchando en la finca, ¿eh? A los hombres y mujeres, a las mujeres y los hombres que
1: sí,
0: están
1: señor.
0: Trabajando en la finca. Estamos injertando. Soy Manuel Nieva. ¡Hola, Manu!
1: Manu,
0: están
1: pero,
0: injertando.
1: ¿Pero qué están injertando,
0: hijo? ¿Rosales deben ser o no?
1: A ver.
0: ¿Serán rosales o no?
1: Tiene pinta de rosales.
0: ¿Quién más está podando? A ver, ¿quién más está en la finca? Que nos escuchen. No nos reímos. Nuestra pavita.
1: No,
0: digo que para
1: la...
0: mí son las mejores, la pavita.
1: Claro. Dice, no se rían de la pava nuestra.
0: ¿Quién
1: se
0: no
1: va a
0: tiene
1: armar?
0: Una pava quemada? ¿Quién no tiene una pava quemada?
1: Bueno, hay alguien que está haciendo ñoquis también en este mediodía y lo estamos viendo. Me dice la chica, vas haciendo ñoquis con mi hijo Carlitos. Dice que el domingo cumple 3 añitos. Y mirá, nos hace el ok.
0: Mirá, Carlito.
1: Hola, Carlitos.
0: Hola, Carlos. Mirá. Ahí está. Ah, injertando ciruelas.
1: Ciruelas. Ahí está.
0: Míralo, Carlito. Hola, Carlito.
1: Saludos, Carlito.
0: Bueno, Javi, nos vamos nosotros a la última pausa,
1: Sí.
0: Y ya volvemos con mucho más. Última pausa, no se muevan de la 1, que venimos con todo en este día, viernes, para meterle buena energía. Se nubla, se corren las nubes. Algunos que van saliendo del laburo, otros camino a casa, otros sentándose a almorzar, otros por preparar la comida. Bueno, así se va repartiendo todo y, por supuesto, siempre Radio 1 para acompañarte. ¡Pausa!
1: Ya volvemos.
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5: Bueno amigos, parte final del programa del día de hoy. No solamente llegamos a los 60, sino que superamos los 70 y pico me gusta en nuestro canal de YouTube. Así que muchísimas gracias
6: a todos.
5: Gracias. Hola bebote hermoso, que estés bien, dicen por acá Liliana Bell o algo así, Buen viernes chicos, saludos de Chipoletti Río Negro, nos dice Mayra, hola Mayra. Susana, chicos, que tengan un buen viernes. Muchas gracias. Gracias por todos los comentarios en nuestro canal de YouTube. Bueno, Javi, ¿tenemos el video de la escaloneta o no está el video de la escaloneta?
6: Vamos.
5: Mirá.
6: Ahí lo vemos aquí. Mirá. En Pablo.
5: Llegaron remanija ahí en la casa de Empujato, donde está Scaloni, y fue y le firmó un Citroën, un 13B. Un 13B se lo firmó. ¿No te mandé el del Fitito o ese que te mandé?
6: Hay un montón, firmó.
5: No, y te mandé, mirá, el del Fitito, un Fiat 600, que ha llegado todo ploteado con la selección argentina. El técnico argentino está Empujato en su ciudad natal y disfruta de unas vacaciones. ¿Sí? Y bueno, y sale y saluda a la gente y ha firmado auto. Bueno, la verdad que ha tenido una re onda Lionel Scaloni con toda la gente. Dijo, yo diría lo mismo si yo estuviera en el lado de ustedes, por los periodistas y por la gente, que obviamente quiere sacarse una foto, le quiere sacar una palabra. La verdad que una amabilidad terrible, ese que yo te decía, la del técnico de la selección argentina, bueno, disfrutando unos días antes de regresar, imaginamos que a España, donde vive justamente Leo Scaloni. Así que cosas que ha dejado, ¿no? Y que sigue dejando perlitas también de la selección argentina y bueno, todo lo que fue el Mundial. Estamos a una semana ya prácticamente lo que fue la final del mundo, que no se nos pudo dar, pero bueno, sigue dejando toda esta perlita alrededor, ¿no? De en este caso el técnico. Ahí está, mirá, y tiene audio, Javi, mirá, con bueno. Tiene parlante y todo, mirá. Con el himno. Mirá lo que es ese Fitito. Todo ploteado con los jugadores de la selección. Y esa es la casa de Lionel Scaloni, en Pujato. Bueno, ahí está, una partecita.
2: Para... Imagínate tener toda esta gente en la puerta de la casa jodiendo.
5: Sí, todos los
2: qué molestos. Está lleno, mirá, miran por las ventanas, todo. ¡Ay, qué locura! Bueno,
5: saludo para todo el equipo de Limpión, ¿eh? Mañana van a atender con normalidad. Mañana en el Limpión atienden con normalidad en Roque San Peña. Saludo para toda la gente de Limpión. Se viene por Patronos, justamente, Santiago.
2: Patrón Javier. Santiago, ajá.
5: Mañana alguno va a mediodía, otros van a atender con normalidad. Bueno, por ahí en el supermercado todo va a atender mediodía mañana.
2: Ajá, porque es feriado provincial.
5: Claro, feriado provincial. Limpión, ponerle con normalidad. Bueno, mañana a la mañana iremos conociendo cómo van a ir trabajando. Algunos mediodía y otros van a trabajar todo el día por el patrono Santiago. Mañana feriado provincial aquí. ¿Va a temblar o no?
2: Exacto. No sé si
5: alguien trabaja, va a temblar.
2: No me estaba ni escuchando lo que
5: no,
2: me
5: no, sí, ya sé, digo, pero estaba leyendo justo un artículo, pero...
2: No vaya a ser que mañana se mueva todo.
5: Hay que tener precaución, no trabaje, por favor, yo por las dudas no voy a trabajar.
2: Mañana dicen que no hay que... ¿Cómo es que mañana no se trabaja?
5: Claro, porque si no tiembla.
2: Entonces me... ¡Chao, Carlito! Entonces mañana me puedo tomar el día, el sábado a la mañana.
5: Claro, sí, es mediodía, feriado provincial.
2: Mañana los dejo con Apóstol Vale, 97.5.
5: El patrono de España y protector histórico de la provincia de Mendoza. Sí. Su fiesta se celebra cada 25 de julio. ¿Quién fue uno de los 12 apóstoles de Jesús? Devoción en Mendoza, su culto llegó a la colonización, con la colonización española, se venera como protector de la región contra los terremotos. La creencia dice que existe una fuerte tradición que si no se le realiza la procesión del santo, la tierra puede temblar. ¡Ay, Jesús, María José!
2: Ojalá que no.
5: Ponemos las canciones, bailamos. Vamos, que queremos ver los almuerzos. Cuéntenos que están almorzando del otro lado. 40-17-46. Muéstrenos sus almuerzos. Manden foto de la mesa. Manden foto del tele, que queremos verlos. Dale.

0: Hola chicos, buen día, bendito fin de para ustedes. Hola Marce, lo miramos por Senza con mi hija Marti. Hola Marti. Mirá, mirá, ponchale el tele a nuestra compañera Marce, porque bueno, tiene también una banderita ahí bajo el tele, la banderita argentina. No sé con qué está hecha, pero se ve muy bonita.
1: Con los bollitos de papel higiénico son.
0: ¿Ah, sí? O servilleta.
1: Mirá, ahí está, mirá. Servilleta, ¿eh? Mirá, lo hacíamos en el jardín nosotros.
0: De una, ¿te acordás que pintábamos?
1: Ahí está, mirá, ¿eh? Cada bollito, mirá. Vas pintando y vas pegando, ¿eh?
0: Mirá, con el sol y todo, hola.
1: Esto, no, esto está hecho con, ¿cómo se llama este? Papel crepe.
0: Papel crepe.
1: Ajá, de color celeste y ahí está. Y ahí está, mirá. ¿Ves? Y en grudo.
0: Ah, digo, ¿por qué no le salía? Claro, si ahora estamos emitiendo Senza desde acá, digo, no salía la
1: el claro, de, no,
0: antes nos damos cuenta. Claro, antes nos damos cuenta cuando era Senza, ¿no?
1: Mejoró la calidad,
0: claro,
1: 100%.
0: Le mejoró la calidad a los de Senza, se ve más bonito ahora. Lo miramos con mi hija Marti, así que saludos para Marti. Mirá Javi, mirá, qué bonito, mirá la foto que acaban de mandar.
1: A ver.
0: Qué bonito primero el mantel, el decorado, el tele que están allá que nos están viendo.
1: Sí.
0: Qué bonito todo, la presentación hasta de la ensalada.
1: Mirá,
0: dice,
1: qué
0: buen
1: lindo.
0: Día chicos, por acá tarta de acelga y atún. Claudia de calle 9, hola Clau. ¿Almorzás sola, Claudia?
2: Hola, mirá. Para toda la comunidad de la calle 9 con una ensaladita de lechuga, me encanta.
0: Mirá. Y tarta de acelga y atún. ¿Viste qué bonito que tiene tiene como unas cortaderas? A ver, haceles una allá al fondo, Javi, al lado del tele.
1: Bueno.
0: Son cortaderas, ¿viste que se utiliza mucho para decorar? Mirá, allá en la esquina. ¿Son cortaderas o no?
1: Sí, son cortaderas. Son cortaderas, con colores, ahí está.
0: Y encima tiene listoncito de madera, el televisor, el smart, y sí. Pintado como de naranja, como que combina todo.
1: Y combina hasta con la tarta, mirá.
0: Mirá. Muy bonito, qué muy bonito, bueno, tu comedor, tu living, Claudia.
1: Está muy lindo,
0: Muy bonito. De papel crepe, dice que son, Marce, la banderita que ha hecho ahí abajo del tele. Bueno, queremos ver más almuerzos, dale, mostranos qué estás almorzando, mostranos tu casa, mostranos tu almuerzo, mostranos qué estás almorzando en este día viernes mientras te vamos mirando nosotros también. Bueno, llega algo de Banda 21, hijo.
1: Sí, señor, le digo, poneme algo de Banda 21, por favor. Y sí, ahora lo estamos escuchando.
0: Un merengue mejor, mirá.
1: A ver.
0: Mirá. ¡Eso! Vamos, Banda 21, casi la 1.

0: Eso, amigos, son los juguitos flores, ¿eh?
1: Me metimos con todo el viernes, ¿eh?
0: Estoy contento porque esta cámara del centro la hemos recuperado, que hace un montón que no la podíamos ver, ¿eh? Mirá, así que estamos contentos de que podemos pispear todo.
1: La avenida, aparte vamos a ver cuando la rompan y todo.
0: Claro, vamos a leer rápido las obras.
1: Vamos a leer rapidísimo lo que hay. Con mi marido y mi suegra almorzando, era que recién veíamos Claudia de la calle 9, que nos mandaba la fotito. Por acá nos mandan la foto un rico estofado. Acá nos mandaron. Oh, mirá esa. Mirá, nos mandaron una foto. Mirá qué buena decoración, Javi, 2472. Son unas albóndigas con puré y salsita. Y nos muestra el plato y de fondo nos está viendo en la tele.
0: Qué rico, albóndiguitas. Mirá,
1: albóndigas con puré y salsa. Qué rico. Qué rico, por Dios. Qué bonita foto. Es Patricia. Hola, Patri. Hola, Patri. Qué rico, Patri.
0: Espectacular. Mirá, esa pinta que tiene, ¿eh?
1: Mirá.
0: Aparte, las albóndiguitas tienen, ¿cómo es? Una pinta bárbara porque están bien, bien cocidas, ¿eh?
1: Mirá.
0: Mirá.
1: ¡Qué rico! ¡Hola, Patri! ¡Qué rico se ve, por Dios, Patri! Radio 1, estoy preparando carne a la olla con fideos aparte. ¡Qué rico! Hermoso menú. ¡Audio! Está la Ponchame Javi 5073, porque están... Y acá también hay albóndigas, y es Bianquita que le han mandado, que le han sacado fotos, y también creo que hay albóndigas por ahí. Mirá, a ver qué dice.
0: Muy bien. Parece que es el plato
2: chicos,
0: de día
2: acá comiendo unas albóndiguitas ricas. Riquísimas con Tuco. Bianquita
0: Lechu. Hola, Bianquita. Hola, mija.
1: Mostrala a la Bianquita. Ahí está. Nos está mirando.
0: Mirá con la felicidad que se saca la foto.
1: Mirá, mirá, mirá. Hola, Bian. Sí,
0: sí. Para los chicos de Radio 1.
1: Hola, Bianquita. Hola, muy Bianquita. Por acá, chicos. Ella es mi hija Marti. Está la hija de nuestra compañera Marce. El acto del día de la escuela. Ella va a la escuela Ángel Pacheco, que hicieron el acto. Ahí está Marti. Mira, ahí en el 0887. Mostrala a Marti, así ya cerramos las fotos, ¿eh?
0: La escuela del Cebu que nos está viendo también, dice, nosotros comemos, no comemos aún, pero haciéndoles el aguante desde el Cebu, saludos, nos dicen por acá. Hola, así que saludos grandes para quien escribe de este lado. Ahí
1: mirá,
0: está.
1: Por Dios.
0: Román. Román. Le mandamos el saludo grande entonces a Román, que nos escribe como siempre.
1: Mirá, y después por acá, no sé qué es eso, Javi, mirá, no la ponché si querés, 1748, es como un estofadito, 1748, mirá qué pinta tiene, nos manda otra Patricia, mirá qué rico se ve esa comida también, 1748, fíjate ese,
0: bien,
1: mirá qué rico se ve, bueno, muy, ahí está escribiendo, escuchamos a Orlando y cerramos, último, no hay más tiempo.
0: Hola.
3: Hola, hola, hola, hola, hola, hola, hola, hola, hola, hola, hola,
1: hola, hola, hola, hola, hola,
4: hola, hola, hola, hola, hola, dale con la música. Vamos. A no aflojar. Como el dicho. Ni abajo el agua hay que aflojar.
1: Orlando.
0: No le afloje, Orlando.
1: No sé qué es. A ver si escribió. Arroz con pollo dice que es. Mirá, arroz con pollo, mirá, nunca había pensado que era arroz con pollo, Patri.
0: ¿Pero qué es eso, Blanco?
1: Está medio raro el arroz con pollo,
0: parecía
1: Patri.
0: Parecía sorrentinos.
1: Pero yo te juro, parece otra cosa.
0: O parece gnocchi.
1: Mirá, arroz con pollo.
0: Capaz que es un pedacito de papa.
1: Capaz que un pedacito de papa. Bueno, se ve riquísimo.
0: Acá
1: igual, Patri.
0: No sé qué están haciendo acá.
1: A ver,
0: tortilla.
5: Esa la criolla hoy por acá, por Punta de Agua.
1: Punta
5: de
1: Agua.

0: Tengan un buen fin de semana. Chau, chau.
1: Mirá las rodajas con salsa blanca, Javi. Las rodajas de papa.
2: O es queso.
1: ¿Qué dice? A ver.
0: Esa la creo yo hoy por acá, por Punta de Agua.
2: Esa la creo, esa la creo.
0: Tengan un buen fin de semana.
2: Es un huevo.
0: Chau, chau.
1: Hola, Punta del Agua. Bueno, la última. Hola, chicos, sí, no saben cómo está esta tarta. No, mirá esa tarta que nos acaban de pasar.
2: Sí, ¿de qué es esto? ¿De así va? ¿Espinaca?
1: No sé qué será la tarta, mirá. Mirá, qué rico, che. La verdad que han cocinado lindo.
2: Espectacular.
1: Mirá, qué rico.
2: ¿De qué será, bueno, che? De, sí, debe ser de espinaca, de acelga.
1: Ahí está escribiendo, a ver.
2: Tiene quesito y paleta, ¿eh?
1: Tiene queso, mirá, ahí está escribiendo. ¿Cómo se llama por acá? Lucía, me parece que se llama. La tarta de recién, mirá qué rico. Gracias, Lucy. Bueno, gracias a todos. La verdad que han hecho unos menús y gracias por compartirlo con nosotros. Muchas, pero muchas gracias. ¿Javito?
2: Miren el postre mío, dice. Tengo que acomodar todos esos palos.
1: No, estos palos, no.
2: ¿Quién tiene ese postrecito? Te encargo de tener que abrazar esos palos.
1: Mamá. Por Dios. Y él, mirá. Ay, pará. Y mirá, Javi, y otra, una de las Patri que mandó el arroz con pollo. Mirá lo que hizo de postre. Tiramisú tiene de postre en la heladera ya. ¡Patri! ¿Por qué?
2: ¿Dos bandejas de tiramisú?
1: Dos bandejas de tiramisú.
2: Pero, nena.
1: Dios. Bueno, y a Luca que tiene de postre acomodar palos, ¿eh? Bueno, Luquita, te mandamos un abrazo. Javi, pasan 12 minutos a la 1 de la tarde para nosotros. Es momento de decir punto
2: final.
1: Venga para acá, todo el tiempo. Venga.
2: Vamos.
1: ¿Para que lo agarro? Ahí lo tengo.
2: Preparando la cámara y ahora sí que nos vamos a ir a...
1: Ahí está. Muchas gracias. Actualizamos todo el tiempo hasta ahora en la ciudad de General Alvear. ¿Qué dice el Servicio Meteorológico Nacional? Marca una temperatura actual de 14 grados. Una máxima prevista en 17, cielo con nubosidad en General Alvear. Mañana puede haber más solcito que nubes, ¿eh? Vamos a ver lo que pasa. La mínima estará en 7 y la máxima en 19, es decir, que viene un ascenso marcado en la temperatura. El domingo va a estar nublado, pero la máxima va a ser de 19 grados. Y el lunes, aunque mañana vamos a actualizar nuevamente, estaría totalmente soleado con una máxima en 19. Pero el domingo, Javi, audiencia, retorna la inestabilidad y habría lluvias.
2: Otra vez sopa.
1: Disfrutemos, sobre todo el lunes, aparentemente que no tendríamos nada de nubes. Sí. Y ya el martes vuelve la inestabilidad y habría lluvias. El martes, el miércoles, seguiría nublado el viernes. Y ya el sábado representarían las lluvias nuevamente. O sea que vamos a disfrutar de un mejoramiento del tiempo. Aparentemente un lunes totalmente soleado. Y desde ahí nublado y lluvia y todo lo que está pasando. O sea, muy poco sol. Si van a lavar, aprovechen el fin de. Sobre todo si va a haber solcito el lunes. Tengan en cuenta esto para lavar ropa, chicos, porque si no tenés calefactor o algo, no se te va a secar como a nosotros, no se seca nunca más la ropa porque se llena de humedad y bueno, todo esto. Pero ya nos dieron los tips para evitar que eso pase.
2: Yo ayer dejé ropita tendida, así que espero que hoy ya se haya secado, ¿eh?
1: Sí, aprovechemos el poco solcito. Aprovechemos el poco solcito que tenemos para bueno, lavar ropa. Cabito querido, hijo, que tengas un bonito fin de semana. Bueno, con vos será hasta el próximo día lunes, por supuesto.
2: Exactamente. Nos vamos, señoras y señores. Buen provecho para todos. Excelente jornada, fin de semana.
1: Por mi parte, digo, será hasta mañana. Pasadita a las 8:30 de la mañana. Le vamos a hacer la compañía.
2: Si tiembla es culpa suya.
1: Si tiembla es porque yo vine a laburar, ¿eh? Así que lo voy a ver. Lo voy a analizar con la almohada esta noche. ¿Sí? No. Javi, que tengas bonito fin de nuevo. Reencontramos el lunes.
2: Excelente jornada, Pablo. Hasta pronto. Chau, chau.
1: Por mi parte, será hasta mañana. Que la pasen muy lindo. Se quedan con Valen 97.5, con Valentonados. Llega Darío, ¿eh? Pasada a las 4:30 de la tarde. Te acompaña acá en el aire de Radio 1. Cerramos para siempre en 97.5. Hay transmisiones de fútbol mañana, el domingo, de local del fútbol grande de la Argentina. Todo va a pasar en el aire de Radio 1. Gracias por mirarnos, por escucharnos. Buen provecho. Dormir una linda siesta o a seguir trabajando. Como siempre, uno para todos.

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1: 3 de la tarde en toda la República Argentina. Bienvenidos, bienvenida, feliz viernes. Para vos que estás ahí del otro lado escuchando el aire de Vale 97.5 hasta las 8 de la noche, las mejores canciones suenan acá. Así que te invito a que te quedes.
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1: Y las 3 de la tarde comienzan con Luis Fonsi y Corazón en la Maleta, que suena acá en Vale.

volverte a ver, sonando en Vale 97.5 a las 3 de la tarde y 12 minutos en toda la República Argentina en este viernes gris en la ciudad de Buenos Aires, pero no tan frío, 15.8 la actual. Acá estamos para acompañarte y para que te sumes a nuestro WhatsApp, el 115-0050-975. Queremos saber qué andas haciendo, cómo te estamos acompañando, cómo van esas vacaciones de invierno. ¿Te tocaron? ¿Te escapaste a algún lado? Bueno, todo eso queremos saber. Mientras, siguen sonando las canciones. Llega Gracie con los consejos. En el

0: 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Sonando en Vale 97.5 a las 3:20 de la tarde. Momento de salir a la calle. Te cuento que la General Paz está con tránsito intenso. Sentido al Riachuelo entre Avenida Constituyentes y Acceso Oeste por un incidente a la altura de Nazarre. En Nicasio Oronio y Avenida Gaona hay corte total por un operativo de bomberos. Cantilo se encuentra con demoras a la altura de Núñez. Y están cerradas las inmediaciones del Estadio de Vélez por el partido que comienza a las 7 de la tarde. En cuanto a los servicios, todas las líneas de trenes, subtes y el premetro.
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Rebeca, ¿cómo me miras? Sonando en Vale 97.5 a las 3 de la tarde y 25 minutos. 16.8 la temperatura actual aquí en la ciudad de Buenos Aires. El cielo está mayormente nublado. La humedad es del 73% y viento del oeste a 4 kilómetros por hora. Para esta noche se espera que el cielo continúe nublado y la temperatura ronde los 12 grados. ¿Cómo viene el finde? Nublado, mínima de 10, máxima de 16 para mañana sábado, con probabilidad de neblinas por la mañana y mayormente nublado por la tarde y noche. Y el domingo, mínima de 12, máxima de 18, también con el cielo mayormente nublado durante toda la jornada. La buena es que por el momento no se esperan lluvias para lo que resta de estos días. Así que por lo menos tendremos un fin de nublado, pero sin lluvias. Momento ahora de escucharlo a Abel Pintos, La Culpa.

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5 a las 3 de la tarde y 35 minutos. Y tenemos que hablar de Nahue Penisi porque presentó Canción con Todos, el primer adelanto de su homenaje nada más y nada menos que a Mercedes Sosa. Lejos de ser un disco de versiones, el proyecto propone volver al origen de esas canciones y reinterpretarlas desde una mirada actual, manteniendo por supuesto su valor cultural. En la voz de Nahuel, el repertorio de Mercedes Sosa, la verdad que adquiere como una nueva dimensión, ya sin perder el vínculo con sus raíces. El lanzamiento está acompañado por un videoclip hermoso filmado en la Tucumán natal donde nació Mercedes Sosa, así que si quieren verlo lo pueden ver en todas las plataformas, en YouTube está, en los canales de Nahue Penisi. La verdad que nos encanta, Nahue, que siga sacando música, que haga estas canciones preciosas de Mercedes Sosa que tanto nos representa a toda la Argentina. Nada, creo que él es un gran representante de Argentina y cantando las canciones de Mercedes es todo lo que está bien. Así que vayan a darle mucho amor a este nuevo proyecto de Nahue Penisi. Nosotros seguimos compartiendo lindas canciones, por supuesto, aquí en el aire de Vale 97.5. Es momento de escucharlo a Cristian Castro, que llega con Llorar las Rosas.

0: Estamos con Miguel Bosé y Paulina Rubio y Nena en Vale 97.5 cuando nos separan 10 minutos de las 4 de la tarde.
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0: 4 de la tarde en punto en toda la República Argentina. Bienvenidos, bienvenidas. Feliz viernes para vos que te estás sumando al aire de la radio. En esta hora vamos a escuchar a Lali, a Reika, a Grupo Frontera y a muchos artistas más.
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0: Y vieron que a nosotros nos encanta escuchar canciones clásicos, esas que te hacen regresar a otros tiempos, que te hacen recordar momentos, personas. Y qué mejor que hacerlo y cantar esas canciones juntos. Bueno, en este momento a las 4 de la tarde en Vale 97.5 es momento de una de esas canciones, porque llega Thalía para cantarnos Entre el mar y una estrella.

97.5 a las 4 y 10 de la tarde. 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

0: Pijamis of the hacen besos en pausa en Vale 97.5 a las 4 de la tarde y 17 minutos. Salimos a la calle, te cuento que la General Paz está con tránsito intenso, sentido al Riachuelo, entre Avenida Constituyentes y Rivadavia por un incidente a la altura de Nazarre. El acceso oeste con marcha lenta a Manuel Luján, desde Ciudadela hasta Dolores Prats. La 25 de mayo con demora, sentido a Liniers a la altura de Parque Chacabuco. En Cosquín, entre Madariaga, hay reducción de calzada por un siniestro vial y están cerradas las inmediaciones del Estadio de Vélez por el partido que comienza.
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97.5 a las 4:31 p.m. 17.2 la temperatura actual acá en la ciudad de Buenos Aires. El cielo está parcialmente nublado, humedad del 71% y viento del sudoeste a 2 kilómetros por hora. Para esta noche el pronóstico indica cielo nublado, la temperatura rondando los 12 grados. Y el fin de bastante nublado, pero sin lluvias. El sábado tendremos mínima de 10, máxima de 16. Y el domingo, mínima de 12, máxima de 18 grados. Y seguimos bailando en esta tarde de viernes, porque es el mejor día de la semana y las mejores canciones están acá en Bare. Llega Bacilos, Cara Luna.

Tiempos bonitos, que anda Pablo Alborán en Vale 97.5, cuando pasaron 41 minutos de las 4 de la tarde, momento de, por supuesto, seguir compartiendo lindas canciones aquí en el aire de Vale 97.5 hasta las 8 de la noche. Ahora es momento de escuchar a La Oreja de Van Gogh con Cuídate.

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tardes. Aquí le damos comienzo a un programa más, a una conexión musical más por Radio 1 Alvear, con la 96.9. Me extrañarás. Ahí va pasando toda la música, como tiene que ser. Un día viernes. Un día viernes, sí. Y vamos a tener de todo, como siempre. Ya voy saliendo por todas las plataformas. Ya se van comunicando al 26 25 40 17 46. Se comunican directamente a Radio 1 Alvear en esta conexión musical de este día viernes, que vamos a tener de todo, así. De todo, como tiene que ser un viernes. Como si fuera un sábado, sí. Eso nomás.

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1: Amigos y parientes solo van.
0: En un día mucho más que primaveral, sí. Mucho más, diría yo. Con los fríos que han estado haciendo, yo le venía anticipando que iba a pasar esto, sí. Vamos a tener temperatura un poco más alta ya y va a bajar la próxima semana de vuelta, pero bueno. ¿Qué vamos a hacer?

temperatura en este momento, actualizando los datos del tiempo. 6 grados, sí, la sensación térmica es de 16 grados también. 17 llegó la máxima, sí, por ahí. Pongamos más temprano, sí. 18 va a ser para mañana la máxima con un sol a pleno. El domingo van a ser 20 grados. El lunes van a ser 20. Ya a partir del martes próximo baja la temperatura a 15 grados. La máxima, estamos hablando de la máxima. Para el día miércoles 12 grados la máxima. Ya a partir del jueves próximo va a subir otra vez la temperatura. Va a andar rondando entre los 15 y 17 grados nuevamente. ¿Sí?

ráfaga. Vamos a ir cambiando a poco. De todo un poquito, sí. Cumbias con cuarteto. Voy a tener algo de la música del recuerdo. Voy a tener de todo hoy.

Maestro Antonio Ríos, este día viernes estamos a pleno, con un sol a pleno, con una temperatura a pleno, ideal, sí, ideal, ideal para el aire libre, para tomar mate, para estar escuchando la Radio 1 Alvear, la 96.9, a pleno, bien arriba, Marque Mica, en un Payata 597, artículos de almacén en general, verdura, fiambre, bebidas, fotocopias, impresiones, plastificados. 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Vamos. Por el súper. Y la voz de Huito Flores.

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Vamos con el rey del mambo, San Carlos. Vamos a cuartetear.

Así va pasando la música en vivo. Vamos a saludar a la gente del Lande Fútbol Club, a la Sub-17 que salió campeón de la Copa Argentina. Vamos a estar con un aplauso para todos ellos. El Lande Fútbol Club. Hoy es viernes, ¿no es cierto? Tiene que haber una llamarada. Este clásico del programa. Y mucho más. Eso nomás. Vamos. Ya estoy con más saludos.

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Gary. Vamos con dos temas de Gary, sí. Hoy que es viernes. 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Vamos con otro clásico. El ángel que canta Gary.

0: barrio Malvinas. Al 1, al 2, al 3. No sé cuánto habrán, pero bueno. Saludos para la gente del barrio San Carlos, para Mari, bueno, que me escucha por primera vez. Y algo de Gary, bueno, ahí pasó. Ahí pasó Gary. Vamos a ir con más clásicos. Es viernes, así que estamos nomás full. Hay que bajar un poquito, también bajamos. 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
0: ¿Cómo se llama el tema así, no?
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0: voz. El monstruo, sí, el único. Inigualable, como el ángel que canta también. Sí, sin dudas.
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todos lados como tiene que ser. 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Vamos a ir con clásicos. Vamos. Qué fácil fue. Buenas a San Luis nuevamente. Luis Oloa y los playeros.

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pasó la música con Cachumba y pasó. Hoy es viernes de clásicos en Radio 1 Alvear. El cuarteto, cumbia y algo de la música del recuerdo voy a tener también.

viernes, es viernes de clásicos en Radio 1, olvidar. Toda la música, sí. Es algo de lo nuevo también. 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

pasando este bonito tema. Eso. Ya sigo con más saludos. Saludamos a la gente de Alvear Oeste. Están siempre ahí prendidos. A 96.9. A la gente de la Marzolina. Y voló para el cielo. Repandilla.

Por ahí va pasando la repandilla y voló para el cielo. 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Mirá nomás.

0: pasando la cumbia.
1: ¡Claro que sí!
0: ¡Esa! Vamos con esto que es un clásico. De Conexión Musical, Radio 1 Alvear.
1: ¡Eso!
0: ¡Eso! ¡Esas malas!

Lucía, buenas tardes, ¿cómo le va? Habla Lucía. Muy hermoso está el programa. Me gustaría, por favor, si me puede pasar el tema de Selena Quintanilla, como una flor. Gracias, está muy hermoso el programa.

pasando el avión, que me lo habían pedido también. El avión casi se me pasa, el avión. Bueno, saludo para Lucía. Bueno, gracias por todo. Gracias por escucharme siempre. Ahí voy a pasar un audio también de Alicia y Ángel. Voy a pasarlo, ahí sí. Porque ayer no manduvo el WhatsApp. El WhatsApp.

0: Bueno, ahí pasó, se fue el avión nomás, se fue. Eso. Me cansé. Vamos a la cumbia nuevamente, Santa Fecina. Ya vamos a poner algo de Selena, sí. Como la flor, sí, creo que lo tengo por ahí.
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pasando media. Yo voy a estar con... Selena, era Selena como la flor. En un ratito lo pasamos. Sí. Es un viernes, ya voy a la pausa. Ahí pasó media naranja y media. Vamos a cuartetear. ¡Vamos! ¡Eugenia! Quevedo. La banda de Carlitos.

pasando algo de lo nuevo de Eugenia Quevedo y la banda de Carlitos. ¿Cómo olvidarte? 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Y vamos. Y vamos. Arrancamos. Y no arrancó nada. Mira vos, no quiere arrancar. Algún día va a arrancar. Bueno, ahí va pasando toda la música. Bueno, cambiamos entonces. Si no quiere arrancar. Ah, no quiere salir nada. No quiere salir nada acá.

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la gente que está trabajando y escuchándome a la vez, ¿sí? Es muy importante. La gente del comercio, del centro, más lejos del centro, de todos los lugares, ¿sí? Hasta donde llegamos. Saludos para Elizabeth de ahí, Alvear Oeste también. Su mamá también ahí del barrio Pellegrini.

0: pasando toda la música. Bien arriba, bien arriba.
1: 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Y esta canción
0: que salió acá, pero bueno.
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0: Ahí lo cortamos también.

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entrando la música bien arriba cuando ya estamos llegando casi a la hora de 19. Era viernes, ya terminando el mes de julio también. La gente del Sub 17 del Andes Fútbol Club, la campeón de la Copa Argentina. Copa Argentina Amateur, la Sub 17. 15 también tuvo un muy buen papel también. Pasó por penales ante Napoleón en Entre Ríos. Ganaron 0-0 y ganó por penales el Andes Fútbol Club. 17, muy bien. Un aplauso para la gente. El Andes Fútbol Club. Saludos para César Araya también, que está en las inferiores de los más chiquititos ahí. Para mi amigo ahí, sí. Para la gente del Andes Fútbol Club, que hace un gran esfuerzo. Carlos Guzmán, que está ahí en la Sub-15. Técnico en la Sub-17. Bueno, para Patricia, que quiere escuchar también Gary. Vamos con Gary también. Vamos. Estamos muy solicitados, Gary. Estos enganchados.

0: ahí pasó Gary de vuelta. Qué bonito tema. Gary. Es la hora 19, un minuto. Este día viernes 24 de julio de este 2026. Radio 1 Alvear. Radio 1 Alvear. Este 2026 que estamos totalmente diferentes. Totalmente diferentes. Todo, sí. ¿No? A la gente de Boven, ¿quién es?
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0: Me voy a estar con algo, vamos a hacer un giro en la música. Un giro así con música campera. Postro campero, bien así, bien bailable, porque hoy es viernes, tienen que ir a bailar con esto. No le aflojen nomás.

de 360 y un poco más. Este postro viene Chemendi, bien campero. Eso más. 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
0: Mira vos, ¿no?
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0: ahora está con unos retros más, ¿no?
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0: Guarda que se arma el baile después.
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0: de la parte final.

0: pasando todo lo característico también. Ya estoy con algo de la música del recuerdo. No lo puedo dejar en deuda. Un saludo para Rocío y para la gente de la calle G. Para Rocío y para su marido Cacho. Un gran saludo para ellos. Gracias por seguirme, escucharme. Por escucharme siempre.
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0: ¿Qué pasó acá?

Beto Cabrera. Y él canta estos temas por ahí. Por ahí los canta. Canta algo de esto, bueno.

0: Tapia, que también le gusta estos temas, sí. Lo hacía también, sí. Ha hecho todo, varios temas de los iracundos. ¿Quién lo cantó algún tema de los iracundos?
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0: Por ejemplo, este clásico. Esta fábula. Fábula.

0: los iracundos. Esta fábula. Sus éxitos.
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0: Eso es verdad, por ahí se enoja y no hay razón, ¿no?
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0: Vamos con los moros.

pasó algo de la música del recuerdo, como le había prometido. Ahí pasaron los moros, los iracundos. Ya la próxima semana vamos a pasar otro grupo diferente. Vamos a pasar de todo, sí. Cambia, mi amor. Vamos con los últimos temas ya.

pasando uno de los grandes éxitos de Trula. Cambias, cambias, mi amor, con la voz del loco amado. Se cortó, mirá nomás, se cortó. Bueno, me voy. Me tengo que ir. Eso, 27 minutos de la hora 19. Estamos ahí. Hasta mañana, le digo a la gente, hasta mañana, mirá, hasta el lunes.

0: 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Gracias a toda la gente que se ha comunicado al 2625-4017-46. 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
0: Trabaja girando la bomba tucumana. A toda la gente que tenga un excelente fin de semana. Nos reencontramos el lunes. Hay uno al viar en esta conexión musical de este 2026. Chau. Chau, digo, así me se acuerda un.
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0: Un humorista que decía.

0: 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Tengo que ir nomás. Muchas gracias por todo. Muchas gracias. En inglés. 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

0: en este momento es de 11 grados. La sensación térmica es de 11 grados. Para mañana hay 19 la máxima. Con sol también, así que 6 grados la mínima. El domingo 18 la máxima, 6 grados la mínima. El lunes van a ser 20 grados. Aprovechen los días hasta el lunes, porque el martes me parece que vamos a tener lluvias con 14 la máxima. Y bueno, ahí va a bajar la temperatura un poquito. Tengo que ir, me tengo que aflojar todo. Eso.
1: Este es uno de los temas.
0: Que tengan un excelente fin de semana. Nos reencontramos el lunes. Con más Conexión Musical por Radio 1 Alvear. 96.9.
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0: Me miras. Gracias por todo, por toda la buena onda, toda la semana de lunes a lunes. Prácticamente.
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0: A bailar, sí. Si tienen que salir a bailar, salgan a bailar, porque después de esta vida no hay otro. Salgan nomás. Hay que aflojarse nomás. Mi nombre es Darío Rubén Corea Ocer.
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0: Será hasta la próxima, el lunes.
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0: Saludo a todos los distritos de Alvear, de San Rafael, a todos los barrios. Chao. Chao. Saludo para Coco, que está trabajando y escuchándome también, como todos los días. Gracias, Coco. Alicia y Ángel, que... Ay, se me pasó la... Alicia y Ángel de Real del Padre.
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0: Si tú me miras, ay, ay, ay. Chao, chao, chao.

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0: 7:05 cuando nos separan 10 minutos de las 8 de la noche.
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0: Ahora, en Vale, empezamos una nueva hora juntos.
1: Nueva hora y gran momento, porque la noche del viernes a esta hora la decretamos ya en modo fin de semana. Vamos a disfrutarnos, vamos a relajar, tenemos canciones, tenemos noticias, tenemos regalos, te invitamos al cine, quédate en Vale.
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1: Muchísima música y solo esta primera hora tiene unos temazos espectaculares. Así que a disfrutar, rate.

0: 107.5 con la Music Station, volumen 62, 14 grados en Buenos Aires, 8 y cuarto de esta noche de viernes. Se anticipa un fin de semana nublado, un poco inestable, pero parece que tendremos algo de sol y sin lluvias. Pero lo que tenemos seguro acá en Vale 97.5 son canciones, porque ahora llega otro dueto en una hora con muchos duetos. Y la verdad que todos están muy, pero muy buenos. Momento de Luis Fonsi y Fade, Cambiaré.
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es lo que pasa, Río Roma, Carlos Rivera en Vale 97.5. Hola Vale, soy Lucía Mesetti de Concordia, saludos a Ivana y al grupo Vintage y a Juan Martín, los quiero mucho, quiero escuchar a Juan Luis Guerra, puede ser. Saludos para todos desde Concordia, Entre Ríos, Argentina, gracias por estar chicos, por escribirnos al 11 5 0 0 50 97 5, ese es nuestro WhatsApp. Tengan a mano el WhatsApp porque en un rato vamos a jugar, tenemos entradas para el cine, para que puedan ver una linda peli e invitar a quienes ustedes quieran. Pero antes de jugar tenemos más canciones, en este caso se trata de Amaia Montero, versión solista, y este Quiero Ser en Vale 97.5.

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tarde, chicos. Hace poco los empecé a escuchar y se ganaron un fiel oyente. Los tengo de fondo. Mientras hago mis cosas, soy Juan Cruz. Saludos desde Garín, Buenos Aires. Bueno, bienvenido, Juan Cruz, un oyente más que se suma al aire de Vale 97.5. Gracias por compartir con nosotros el aire, la música y de escribirnos al 115-0050-975. Tenemos más canciones. Llega la nena de Argentina, María Becerra, y Man, Two of Us.

0: lo escuchás en Bali 97.5, 14 grados en Buenos Aires, noche de viernes. ¿Qué dice el pronóstico para el sábado? Neblinas y nieblas durante la madrugada y la mañana, mayormente nublado por la tarde, mínima 12, máxima 16 grados. El domingo, mínima 12, máxima 18, un poco más elevado y neblinas en la madrugada. Luego nublado por la mañana, pero parece que a partir del mediodía empieza a salir el sol. Así que sol 18 grados para fines de julio, compramos. El lunes parcialmente nublado en Buenos Aires, mínima de 13, máxima de 18. Y el martes una jornada muy, pero muy parecida. 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

0: ¿dónde están? Chicos, ay, los perdí, por favor. Ya di vuelta a la página, no todavía. Yandel y I am Chino. ¡Ay, mi Dios! 9 de la noche, noche de viernes en Vale 97.5. Disfrutamos de tus artistas.
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0: 14 grados en Buenos Aires, 9 de la noche, 11 5 0 0 50 97 5, nuestro WhatsApp.